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1: Este es un homenaje de Valsecitos Criollos para todos los amigos que me han aplaudido a lo largo y ancho de la patria durante muchos años.

0: con este balsecito quiero llegar a todos los amigos radiodifusores que también me han apoyado generosamente. ¡Vaya ahí!
1: ¡Vaya!

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de los amigos. Una cosa sí te voy a decir. Tú sabes las veces que nosotros fuimos a la discoteca. Y ahora tú me vienes con una mente de cumpleaños a decirme que te vas. ¿Qué es eso? Tú sabes, tú te acuerdas cuando el camión me lanzó con la motocicleta. Que yo tuve que seguir a pie vendiendo de noche. Y si te acuerdas como decía, vea, hable, diga, pan y salado, queso, mortadela. Y de todo eso, entonces, no me vengas así con ese cuento, con ese yun yun ahora. Pero una cosa sí te voy a decir, yo no te deseo nada malo. Te voy a decir algo, una cosa muy buena que te va a gustar. ¿Sabes?

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Oye, qué sorpresa ver a mi gente de la invasión rocolera, por Dios. Esta noche, ¿de qué se trata? 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

0: Julio, hombre.
1: Bueno, capitán, y ahora le toca a usted.
2: De esta fiesta yo no me podía perder. ¡Viva el santo de Naldo! ¡Salud, Cecilio!

Hola, muchachos. Nos vamos de jarana. Que entonces, Naldo, inicie con su requinto.

0: la cosa, Capitán Aladino? ¿No se va a tirar la suya?
1: ¿Cómo que no? Aquí esto sigue hasta las 6 de la mañana en el santo de mi panita Naldo Campos.
2: Pero si es hasta las 6 de la mañana, póngase pila con los carros afuera.

0: es el tuyo, Ñaño.
1: Ahora mismo voy a comprarlo.
2: Bueno, vámonos a servir algo, muchachos.
3: Vamos.
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2: La provincia de Santa Elena recibió nuevas inversiones para fortalecer el agro y la atención en salud. Durante su visita a la comuna San Rafael, el presidente de la República, Daniel Noboa, entregó un tractor y varios implementos agrícolas a la comuna El Azúcar. La maquinaria, valorada en más de $55,000, beneficiará a 230 productores, quienes podrán mejorar la preparación de sus tierras, reducir costos y aumentar la productividad. Con esta entrega, ya son 19 los tractores distribuidos en la provincia.
3: Mostramos que este gobierno ataca la pobreza, ataca la miseria, apoya la dignidad y apoya la justicia de diferentes ángulos, educación, salud, asistencia también a los productores, que apoya a los pescadores, que le da esperanza a nuestras mujeres emprendedoras. Y eso vuelve a este gobierno un gobierno completo.
2: En materia de salud, el mandatario inauguró 3 dispensarios renovados del Seguro Social Campesino, ubicados en San Vicente de Colonche, Río Verde y San Rafael, como parte de una inversión de $160,000 destinada a mejorar la atención médica en las zonas rurales.
4: Completamente repotenciados para brindar una atención más digna, cercana y eficiente. Esta inversión beneficia directamente a más de 3.700 personas que ahora contarán con mejores espacios para recibir atención médica y no tener que trasladarse por largas distancias.
2: Además, anunció la creación de un programa para abastecer de insulina a los dispensarios de primer nivel, con el objetivo de acercar el tratamiento a los pacientes con diabetes y descongestionar los hospitales.
3: Nuestro compromiso, vamos a tener ese programa y seguiremos ayudando a cada una de las comunidades.
2: La jornada concluyó con la entrega de 90 paquetes tecnológicos para cultivos de cacao y maíz. Las autoridades señalaron que estas acciones buscan fortalecer la producción agrícola y mejorar la calidad de vida de las familias de la península.
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5: Apenas 3 horas antes de ser detenido por presunto enriquecimiento ilícito, el alcalde de Machala, Darío Macas, presentó una solicitud de vacaciones por 30 días. El documento ingresó por Secretaría General del municipio y establece que la licencia correrá del 9 de julio al 9 de agosto. En el mismo oficio, Macas pide que el Consejo Municipal conozca la subrogación legal de la vicealcaldesa Jenny Machuca durante este periodo. Ahora, con Macas bajo prisión preventiva, el pedido de vacaciones coloca al Consejo Municipal ante una decisión sobre la continuidad de la administración. Entre los ediles no existe una posición unificada.
6: Por lo pronto, hoy día es una subrogación normal, una subrogación con una, si se aprueban las vacaciones, imagínate, entonces sería la subrogación mientras él goce de vacaciones y mientras tenga tiempo para defenderse. Luego iremos analizando de acuerdo a cómo dicte la ley.
7: Con esa resolución que emitió la fiscalía, probablemente se la pueda llevar a la comisión de mesa también, y puede haber una destitución de cargo del señor alcalde. O sea, son muchas cosas, por eso hoy día vamos a analizar.
5: De acuerdo con el calendario del Consejo Municipal, este miércoles a las 16 horas está prevista la sesión en la que los ediles deberán conocer y resolver la solicitud presentada por Maca.
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8: El proceso de extradición en Ecuador cuenta con un nuevo marco regulatorio. Este martes, con 139 votos, el Pleno de la Asamblea Nacional aprobó el proyecto de ley impulsado por la Corte Nacional de Justicia tras la consulta popular de abril de 2024. El proyecto de ley deroga la normativa del año 2000 y regula con plazos, procedimientos y prohibiciones la extradición pasiva y activa en Ecuador.
9: Habían extradiciones que, pese a que la ley decía 2 años, demoraban 3, 4, 5, 6 años o muchísimos años más. Lo que estamos haciendo nosotros es acortar los plazos previamente de establecer responsabilidades para que no sean 2 años, sino que sean 45 días.
8: El objetivo de este cuerpo legal, señaló el oficialismo, es incrementar el porcentaje de éxito de los pedidos de extradición a fin de garantizar la correcta y oportuna aplicación de la justicia.
10: Esa ley regula la extradición activa, como ya mis compañeros lo explicaron, para que el Ecuador pueda pedir la entrega de quienes huyeron de nuestra justicia. También regula la extradición pasiva, para que quienes sean requeridos por otros países respondan por delitos graves.
11: De 207 solicitudes de extradición activa entre el 2019 y el 2024, solo 72 terminaron con personas entregadas.
8: Legisladores señalaron que esta norma no tendrá contemplación con criminales y, tal como ocurrió con alias Fito y alias Fede, serán enviados a la justicia de Estados Unidos u otros países requirientes.
12: Sí les vamos a exigir la extradición inmediata de los principales cabecillas de los GDOs, de los choneros, de los lobos, de los chonekillers, y llegará el momento en que también les exijamos la extradición de los involucrados en el caso Progen.
13: Pero asimismo espero que con la misma energía nos exijan que nos traigamos un fulano que está por allá por Bélgica.
8: Durante el debate, la oposición cuestionó las facultades conferidas al Ejecutivo para ratificar o denegar los pedidos de extradición. El correísmo aseguró que los superpoderes que gozará el presidente podrían distorsionar la aplicación de la norma.
13: Que sean las funciones judiciales, sin intervención del Ejecutivo, que sean las funciones judiciales que hagan todo el proceso de extradición. No se lo tomó en cuenta.
8: El oficialismo insistió en que la Corte Nacional de Justicia tendrá la titularidad de los procesos de extradición y que el Ejecutivo deberá justificar técnicamente sus decisiones, aunque su veredicto no será vinculante ni apelable.
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14: El Consejo de la Judicatura ya tiene fechas tentativas para iniciar con el concurso para la designación de jueces de la Corte Nacional de Justicia. Luego de aprobar el reglamento que guiará a este proceso, el vocal del organismo, Fabián Favara, informó que el Pleno trabaja a contrarreloj.
15: Estamos interesados, empeñados como Consejo, de que en el mes de agosto se pueda hacer la convocatoria. Si es que no hay obstáculos que se presenten en el decurso del proceso.
14: A través del concurso se planifica designar jueces para las salas contencioso-administrativa, contencioso-tributaria, penal, penal-militar, policial, tránsito, corrupción y crimen organizado, civil y mercantil, laboral, familia, niñez y adolescencia.
15: El marco general establece, por ejemplo, 2.000 preguntas. La primera son 1.000 preguntas de especialidad, porque se postulará por especialidad para cada una de las salas de la Corte Nacional, no una postulación abierta como en concursos anteriores.
14: El penalista Pablo Encalada explica que otro aspecto que incluye este reglamento es la fase de pruebas de confianza.
16: Es algo novedoso, pero que tampoco me queda muy claro cuáles son esas pruebas de confianza, cómo son esas pruebas de confianza. Donde hay mucha discrecionalidad, puede ser utilizada para poner a los que me gusta, sacar a los que no me gustan.
14: Esta es la tercera vez que la Judicatura intenta avanzar con el concurso de renovación de jueces de la Corte Nacional de Justicia, que actualmente cuenta con 10 de 21 magistrados titulares y que en 2027 quedaría con 4, pues 6 de ellos terminan sus periodos. De allí la urgencia de este proceso.
15: Hay que ser objetivos y hay que ser realistas. Aspiraríamos que para enero, febrero del próximo año tengamos listo el listado de jueces, juezas, con jueces y con jueces.
14: Se estima que cerca de 34 magistrados entre jueces y con jueces sean posesionados en 2027.
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17: El video lo colgó en redes sociales. El hombre que tuvo que coimar a la gente de tránsito para que no se le llevara la motocicleta.
18: 40. 33. La Bayana.
17: En este video se observa que el uniformado recibió la cantidad de $100 por no emitir dicha multa. Situación que generó rechazo desde el propio municipio. Fue la alcaldesa subrogante de Guayaquil, Tatiana Coronel, quien pidió al gerente de la Autoridad de Tránsito y Movilidad que voten a ese delincuente. Coronel también mencionó en su publicación al gerente de la ATM, Edgar Ropera, para que se le aplique la sanción respectiva. Y fue la mañana de este martes que dio a conocer la ATM la desvinculación del uniformado e inmediatamente tomarán acciones legales y administrativas.
19: Hemos separado de sus funciones operativas a este agente de tránsito mientras dura el proceso de investigación y sanción. Paralelamente a esto, de la parte administrativa, hemos puesto como institución la denuncia de oficio ante la Fiscalía para que se realicen las investigaciones, porque no solamente es un acto fuera de lo procedimental o por no observar el procedimiento, sino que es un acto que deriva en un delito.
17: Según estadísticas de la propia ATM, en lo que va del 2026, se han sancionado a 197 agentes por malos procedimientos y 5 han sido destituidos por casos de corrupción. No obstante, se espera que este nuevo caso de corrupción sea sancionado con todo el peso de la ley, ya que el Código Orgánico Integral Penal tipifica los delitos contra la administración pública. Y entre los más comunes se encuentran el peculado, el cohecho, la concusión y el tráfico de influencias junto al enriquecimiento ilícito, los cuales son sancionados con penas de cárcel que pueden superar los 10 años, dependiendo de la gravedad, y la obligación de restituir el daño patrimonial al Estado, tomando en cuenta que la corrupción es un delito de acción penal pública y que los servidores enfrentan procesos judiciales que deben estar liderados por la Fiscalía del Estado.
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20: Antidrogas que perfilaban vehículos en el sector de La Paz, la presencia de este enorme tráiler circulando a gran velocidad y vacío. Al detener la marcha, el conductor y su acompañante se mostraron nerviosos y las respuestas eran contradictorias. Por la experiencia de los policías, algo andaba mal y el pesado vehículo no llevaba carga, claro, porque transportaba en compartimentos ocultos bloques con sustancias sujetas a fiscalización.
21: Es así que en el lugar determinado como camarote o cama del vehículo tenía un doble fondo el cual escondían la sustancia.
20: Con ayuda de un can experto en detectar drogas revisaron la plataforma que estaba limpia, pero cuando el perro llegó hasta la cabina dio la señal que había mercadería prohibida. Los policías removieron el camarote y encontraron una caleta donde almacenaron 350 paquetes forrados con cinta de embalaje.
21: A este punto pues podemos determinar que la droga era trasladada hasta los puertos de nuestro país para posterior al tráfico internacional.
20: A la prueba química, la sustancia dio positivo para cocaína. El peso alcanzó los 350 kilos que habrían sido encaletados en algún lugar del lado colombiano. Presumen que el pesado vehículo pasó por algún punto ilegal, esquivando el control que existe en el puente internacional de Rumichaca. Los dos ocupantes del tráiler fueron detenidos. Transportaban un gran cargamento de cocaína catalogado a gran escala.
21: Dentro de nuestro país, alrededor de $796,000, en Estados Unidos redondea un valor de $10,500,000 y en Europa lo propio alrededor de $16,000,000.
20: En lo que vamos del año, en la provincia fronteriza del Carchi han decomisado 3 toneladas, 712 kilos de alcaloide. Iván Casamen.
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22: Un velorio en Manta terminó en masacre. Al inicio de la madrugada de este miércoles, hombres fuertemente armados irrumpieron en el portal de una vivienda en el barrio Santa Ana, en la parroquia Eloy Alfaro, y abrieron fuego contra quienes asistían a la despedida de un fallecido. Alrededor de 60 restos de balas quedaron esparcidos en el lugar. Esa fue la dimensión del ataque que en cuestión de minutos dejó 4 muertos y 6 heridos. Tras una reunión en la gobernación se consultó sobre el caso al recién posesionado comandante de la subzona policial de Manabí, Antonio Tricerri. Sin embargo, hasta el momento no se confirman sospechosos detenidos ni las posibles motivaciones del ataque.
23: Las unidades de inteligencia y correspondientes están haciendo todo el proceso para poder determinar cuáles fueron las causales.
22: En el lugar murieron Edwin Chávez Sánchez y Damián Chávez Mendoza. Minutos después, en casas de salud se confirmaron las muertes de Luciano Ponce Mera y de Jefferson Toala Quimiz. Ninguno de los 4 registraba antecedentes penales. Pero la violencia en Eloy Alfaro no se detuvo con la madrugada. Horas después, la mañana de este mismo miércoles, un hombre fue asesinado mientras caminaba por una vereda del barrio Nueva Esperanza, en la misma parroquia.
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24: Ante memorándum expresé mi inconformidad sobre el informe remitido por la Comisión Ciudadana de Selección. Dicho requerimiento se debió tratar hoy.
25: Según la vocal del Consejo de Participación, Piedad Cuarán, para que no se interprete que hay negligencia del Pleno del Consejo en atender el concurso de fiscal general y la solicitud de la Comisión Ciudadana de Selección a cargo de suspender los términos y plazos. Sin embargo, el requerimiento no fue tratado en la sesión del Consejo de Participación de este miércoles.
26: Se reclama que no se haya tratado de manera urgente el informe de la comisión, pero en el mismo escrito se dice que no se comparte sus conclusiones y recomendaciones, es decir, tratar el punto para nuevamente votar en contra de continuar.
25: Refiriéndose al concurso de fiscal general, ante lo que Cuarán indicó de manera escrita que no comparte la suspensión de términos y plazos porque no garantizará la continuidad del proceso, y este lleva paralizado casi un mes.
1: Ahí en este momento es un cuestionamiento a la recalificación del mérito, y eso puede solucionarse si se revisa.
2: No tenemos la ciudadanía la posibilidad de ingresar las impugnaciones y tampoco van a cumplir los tiempos. Por eso es lo que la Comisión Ciudadana de Selección realizó un informe técnico pidiendo que los plazos y términos se suspendan.
25: Mientras, los cuestionamientos de por qué no hay una designación de fiscal no cesan.
1: Puede beneficiar a quienes se benefician justamente de un sistema de justicia debilitado.
2: Quien está ganando con este alargamiento es el doctor Alarcón, quien se sigue prorrogado en sus funciones.
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3: El secretario jurídico de la presidencia, Enrique Herrería, presentó ante el Consejo Nacional Electoral una impugnación al proceso de revocatoria de mandato presentado contra el presidente Daniel Noboa. El jurídico afirmó que este proceso carece de un sustento claro.
4: Ley de participación y el reglamento correspondiente a este tipo de requerimientos determinan que no se puede cuestionar las políticas públicas de un gobierno. Y en el pedido que hace el señor Perugachi, está cuestionando que no se ha cumplido el plan de gobierno del presidente Noboa por cuanto se ha suscrito un acuerdo con el Fondo Monetario Internacional. Eso se llama política pública que es exclusiva del Ejecutivo.
3: Herrería se refirió a cada una de las causales que engloban el pedido impulsado por la Confederación Nacional de Organizaciones Campesinas, Indígenas, Negras y Montubias FENOSIN, empezando por el supuesto incumplimiento de plan de gobierno registrado en el CNE. Afirmó que no se puede sostener que existe incumplimiento definitivo cuando apenas ha transcurrido el primer año de gestión.
4: Solamente que dicen que hay incumplimiento del plan de gobierno, que hay incumplimiento del plan de desarrollo y particularmente dice que se obstaculiza el cumplimiento del plan de desarrollo y del plan de gobierno a futuro por este compromiso con el Fondo Monetario Internacional, lo cual significa una conjetura, una especulación que no tiene cabida en este tipo de solicitudes.
3: Sobre la segunda causal, destacó que no se demuestra un incumplimiento claro y concreto, como estipula la normativa. No detallarían ni una sola norma que contenga una atribución u obligación del presidente o de la vicepresidenta que haya sido incumplida.
4: La postura del gobierno nacional es rechazar este tipo de peticiones, que si bien es cierto, pueden tener una posibilidad de vía en la Constitución, no es menos cierto que deben cumplir requisitos muy exigentes, estrictos, no solamente constitucionales.
3: Por ahora, este documento deberá ser abordado y conocido por el CNE para en un plazo de 15 días término sesionar y emitir una resolución al respecto si se admite o no el proceso de revocatoria.
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5: El ministro Roberto Luque acudió a la Fiscalía General al segundo llamado para ampliar su versión en el caso Progen. Ingresó por el parqueadero y se mantuvo en el edificio por menos de una hora, aunque su versión duró alrededor de 10 minutos, según el abogado del técnico de SELEC que pidió la diligencia. No permitió el interrogatorio de los abogados.
6: Quienes se encuentran en calidad de investigados o sospechosos pueden acogerse a su derecho constitucional de guardar silencio o no responder a las preguntas.
5: Tras la diligencia, el exministro de Energía y actual ministro de Infraestructura y Transporte salió por la puerta principal para dar declaraciones públicas.
7: Los nombres de las personas, funcionarios de bajo, medio o alto rango, de cualquier entidad que hayan sido funcionales al atraco o que se hayan beneficiado del atraco, debe determinarlos la Fiscalía General del Estado.
5: Una vez más negó su responsabilidad en el pago de 104 millones de dólares a Progen por los generadores de electricidad inservibles.
7: El gobierno es el más interesado en encontrar a los responsables de este acto. La investigación a Roberto Luque fue exhaustiva. A mí me han investigado absolutamente todo. Se determinó en la formulación de cargos que yo no era sospechoso y que yo no tenía por qué estar ahí.
5: Al ser consultado sobre Carla Saúd, representante de Progen en Ecuador, terminó la ronda de preguntas y no respondió.
7: Señores, me tengo que ir a atender la emergencia de Zamora. Les ruego, me sepan entender. Muchísimas gracias.
5: La instrucción fiscal del caso Progen concluirá el 20 de agosto, a menos que la Fiscalía decida vincular a otros funcionarios y empresarios.
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20: Pánico se vivieron en un centro comercial del sur de Guayaquil tras un intento de asalto a custodios de un vehículo blindado que retiraban dinero de entidades bancarias y locales comerciales. Testigos relataron que se escucharon varias ráfagas de disparos. El hecho ocurrió a pocos minutos de que el establecimiento abriera sus puertas al público.
8: Intentan robar a los guardias de seguridad que estaban realizando el traslado de valores. En ese sentido se da el cruce de disparos con arma de fuego.
20: La policía confirmó que se registró un enfrentamiento entre guardias de seguridad y varios delincuentes que presuntamente intentaron apoderarse de la funda que cargaba uno de los custodios. En redes sociales circularon videos grabados por testigos en los que se observa al menos 4 personas tendidas en el piso tras la balacera.
8: Se da el asalto en el segundo piso, son los 3 delincuentes que suben y realizan los disparos.
20: El tiroteo que ocurrió alrededor de las 10 de la mañana con algunos minutos dejó un custodio herido, 2 presuntos implicados fallecidos y 2 sospechosos capturados. Uno de los guardias fue sorprendido cuando salía de una agencia bancaria con un bolso repleto de billetes. Los pillos no lograron llevarse el dinero.
8: Si ya tenían cierta información, eso estamos investigando. También les puedo manifestar que tenían antecedentes de este delincuente que está aprehendido. Tenía 2 antecedentes en el 2021 y 2023 por robo. Y tenemos como resultado 2 delincuentes abatidos.
20: Agentes y unidades especiales de la policía se desplegaron para recopilar información que les permita seguir la ruta delictiva y ubicar a los otros implicados. Se conoció que la policía levantó en el sitio del frustrado asalto 4 armas de fuego y más de 25 indicios balísticos.
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9: Los ataques contra la minería ilegal volvieron a retumbar en distintos puntos del país. Excavadoras, dragas, campamentos clandestinos y maquinaria pesada fueron destruidas como parte de una nueva ofensiva contra la minería ilegal, una actividad que las Fuerzas Armadas buscan cercar con operativos permanentes en varias provincias del Ecuador. La acción más reciente se ejecutó con los militares de la Brigada de Selva número 17, quienes intervinieron en las zonas de Napo, Pastaz y Zamora Chinchipe. En los operativos fueron retenidos e inhabilitadas 2 excavadoras y un camión de carga pesada. Además, en Zamora Chinchipe se destruyó una excavadora y 2 dragas hidráulicas. Tan solo este operativo representó una afectación superior a los $300,000 para las economías vinculadas a la minería ilegal. Pero esta no es la única acción. En menos de una semana, el personal militar ha realizado otras intervenciones, como en la mina El Olivo, en la parroquia Buenos Aires, cantón Urcuquí, provincia de Imbabura. En el lugar fueron neutralizadas instalaciones clandestinas y decomisados 70 sacos de material aurífero. Aquí se estimó que la operación ocasionó pérdidas cercanas a los $20,000 para las estructuras dedicadas a esta actividad ilícita. En tanto que el 4 de julio, Fuerzas Armadas ejecutaron uno de los golpes más contundentes. Se realizó en el Parque Nacional Sangay. La afectación económica estimada fue de alrededor de $800,000. Es así que en conjunto estos 3 operativos dejan pérdidas a las bandas delictivas que superan al $1,120,000. De esta manera, las Fuerzas Armadas no solo fortalecen sus acciones, sino que también mantienen una continuidad en zonas donde la minería ilegal financia estructuras criminales.
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10: Con el cierre de los procesos de democracia interna el pasado 2 de julio, las organizaciones políticas entran en una nueva etapa del calendario electoral. Aunque los precandidatos fueron definidos, las listas aún pueden sufrir cambios antes de la inscripción oficial. Hasta el 18 de julio, los movimientos y partidos podrán registrar alianzas ante el CNE.
11: Dentro del acuerdo de alianza y los mecanismos de elección determinarán cuál de los precandidatos, tanto de la una organización o de la otra, en este caso van a representar a la alianza.
10: Esto ocurrió este miércoles en Cuenca. El prefecto de la SUAY, Juan Cristóbal Lloret, oficializó su precandidatura a la alcaldía de la ciudad, respaldado por el Partido Socialista en alianza con el movimiento local Renovación 63. liderada por el actual alcalde Cristian Zamora, quien no podrá participar en estas elecciones tras haber sido sancionado por una infracción electoral. Lloret es militante de la Revolución Ciudadana, movimiento que también está sancionado por el Tribunal Contencioso Electoral, pero decidió no ir con ellos con el Movimiento Amigo, según dice, por estrategia.
12: En este momento, lamentablemente, el movimiento está suspendido. Me ha tocado tomar la decisión.
13: ¿Por qué no fue con Amigo directamente?
12: No, porque nos tocó, porque hay el riesgo o el miedo o el temor de que nos proscriban, de que nos hagan caer el movimiento, las precandidaturas.
10: Esta alianza, sin embargo, no deja de ser sorpresiva, pues el pasado 16 de junio, el alcalde Zamora fue categórico.
14: ¿Una alianza con el correísmo?
15: No voy a hacer alianzas en ese sentido, yo lo he dicho siempre. Yo no me pertenezco a ese partido político, yo soy un hombre de centro izquierda.
10: El siguiente paso para esta alianza y las que vengan será la inscripción oficial de candidaturas, que se realizará hasta el 17 de agosto.
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16: La carrera delictiva de alias Robert y Aguacate así finalizó. Murieron tras caer abatidos por efectivos militares que realizaban una operación de reconocimiento ofensivo en el sector Juan de Dios del Cantón Quevedo, provincia de Los Ríos. Según informó el ejército ecuatoriano, los antisociales al notar la presencia militar dispararon contra los soldados. Sin embargo, los uniformados contraatacaron y dieron de baja a los dos sujetos. En el sitio, los militares levantaron dos pistolas calibre 9 milímetros que estaban en poder de los abatidos. Tras revisar las identidades de los fallecidos, se conoció que registraban un amplio historial delictivo por asesinato, delincuencia organizada, robo y tenencia y porte de armas. De acuerdo con inteligencia militar, los antisociales pertenecían al grupo armado organizado Los Choneros y estarían dedicados al sicariato, secuestro extorsivo, robo a mano armada y cobro de vacunas en la zona.
18: La cárcel.
16: El ejército además aseguró que con esta operación se debilita parte de esta estructura delictiva, se reduce significativamente su capacidad operativa, logística y sus economías ilícitas, contribuyendo así al fortalecimiento de la seguridad ciudadana y reduciendo los índices delictivos en este sector de la provincia fluminense.
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19: No hay excusas cuando vamos a encontrar extorsionadores que están atacando a las personas que vienen acá. Eso es el trabajo en conjunto.
25: Es la premisa que tiene el Grupo Operativo de Instituciones Gubernamentales por parte del ministro del Interior, John Reinberg, en el marco del despliegue Pandora en la provincia de El Oro. Desde el lunes 6 de julio se mantiene activo el Ministerio del Interior en Santa Rosa, donde a través de la Policía Nacional, Gobernación, Bomberos y ARCSA, clausuraron locales comerciales con irregularidades, donde según Reinberg, operan las economías criminales. El operativo Pandora se activó también en El Guabo y Machala. En este último cantón, el presidente Daniel Noboa lideró el bloque de seguridad junto a varios ministros y miembros superiores de la Policía Nacional y de las Fuerzas Armadas. Además, el ministro del Interior confirmó la construcción de la nueva cárcel de máxima seguridad para 15.000 personas en las próximas semanas. Como resultado del operativo Pandora en Machala, está la clausura de locales comerciales donde se comercializaba mercadería de contrabando, locales con celulares robados y centros de hospedaje irregulares.
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27: En el barrio Canzama, muchas casas siguen en pie, pero la mayoría de sus habitantes ya no está. El temor de una nueva crecida del río Canzama los obligó a salir. Ahora, en las calles casi desiertas de este barrio de la parroquia Guadalupe, hay puertas cerradas, viviendas cubiertas de lodo y aves de corral que deambulan entre los escombros. Y quienes decidieron permanecer miran un cauce que cambió por completo y viven pendientes de la lluvia.
28: El cauce del agua ha cambiado de manera rotunda. En mis 60 años que vivo acá, ya mete que vivo acá, no he visto un accidente de esta manera, de esta magnitud.
27: Muchas familias todavía no regresan, pero cada mañana otros entran a sus casas para intentar recuperarlas. Desde las 7, 20 trabajadores de la prefectura de Zamora Chinchipe, distribuidos en dos grupos, recorren unas 50 viviendas afectadas hasta las 6 de la tarde. Con palas, escobas, mangueras e hidrolavadoras retiran el lodo acumulado y tratan de devolver a los propietarios un espacio habitable.
1: Todavía se encuentran aquí personas que vienen en la noche para cuidar sus cositas, pero por lo general creo que no hay nadie. La mayoría están buscando a sus familiares perdidos.
27: A medida que el lodo cede, también aparecen rastros de la vida que había dentro de esas casas. Entre los escombros, los trabajadores encuentran juguetes, pelotas y hasta una guitarra. Algunos objetos que todavía conservan los nombres de sus dueños.
13: Y es algo doloroso para un padre de familia ver cosas pequeñas que se va encontrando donde se piensa que había una familia, hubieron niños.
27: Casa por casa se sigue retirando el lodo, pero para muchos habitantes, volver no depende solo de que una vivienda quede limpia. Esta semana, las lluvias han continuado, aunque con menor intensidad. Y en un barrio que ya vivió la fuerza del río, cada nueva lluvia vuelve a activar el miedo.
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17: En el sector de Flor de Bastión, militares allanaron una vivienda donde aprehendieron a un sujeto acusado de ser parte de un grupo terrorista, investigado por delitos como sicariato, extorsión y secuestro. Durante la intervención también fue decomisado un fusil y un alimentador.
18: Esta arma era movida por los grupos de delincuencia organizada, específicamente por los tiguerones, con diferentes fines, tanto para sicariato como para la parte de extorsión. Se realizó la cobertura precisamente desde el aire y se realizó la captura tanto del sujeto como de esta arma de fuego.
17: En la isla Trinitaria, otro operativo permitió la aprehensión de 3 presuntos integrantes de un grupo criminal. En el inmueble se encontraron dosis de marihuana, cocaína y una sustancia conocida como H, además de 2 teléfonos celulares que serán incorporados a las investigaciones.
21: Sujetos mayores de edad y uno menor de edad. Como resultado, se obtuvo sustancias catalogadas a fiscalización. Se presume que estos individuos pertenecen al grupo Chone Killers.
17: Mientras tanto, en Barrio Lindo, varios delincuentes escaparon antes del ingreso de los militares. Sin embargo, en el allanamiento fueron encontrados chalecos y chompas con distintivos de la Policía Nacional, 3 placas vehiculares, cerca de 4 kilos de droga y otros implementos que, según las autoridades, eran utilizados para su dosificación y almacenamiento.
22: Ahí expenden droga.
18: Afirmativo, ahí expenden droga. Centro de acopio principalmente de sustancias sujetas a fiscalización. La disputa de territorios, como son los tiguerones.
17: Finalmente, en el sector Juan Montalvo, en la Florida, 3 microexpendedores fueron aprehendidos durante un allanamiento. La droga estaba oculta en interruptores, escombros y tablones del inmueble.
21: La detención de 3 sujetos, 2 son de sexo masculino y una de sexo femenino. Estos individuos se presume que son de la banda de los pertenecientes a Freddy Krueger. 2 tenían antecedentes.
22: ¿Por qué delitos?
21: Robo, hurto y venta igual de sustancias.
17: Mientras tanto, las Fuerzas Armadas mantienen los operativos contra los grupos de delincuencia organizada que operan en la provincia del Guayas.
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23: Con el celular aún en línea, con la conversación que tenía su dueña en su poder, fueron detenidos los presuntos delincuentes.
24: Nuestras unidades se encontraban patrullando por el sector, logran interceptar a estos 2 individuos y proceden a encontrar varios teléfonos en su poder, incluyendo la de la persona que ese momento estaban robando.
23: No fue el único que consiguieron robar, antes ya habían sustraído otros teléfonos, utilizando probablemente esta modalidad, es decir, aprovechando la distracción de sus propietarios.
24: Como 3 celulares se encuentran, que los hemos podido recuperar. Estos 2 ciudadanos son de nacionalidad ecuatoriana, no poseen antecedentes, lo que preliminarmente se puede ver. De igual forma, estamos viendo la procedencia legal de la motocicleta para ver si es que realmente es o no robada.
23: Ambos no registran antecedentes, por lo que se presume que recién se habrían asociado para cometer este delito, utilizando para ello el disfraz de repartidores de comida.
24: Lastimosamente, ya no podemos confiar estos deliveries. Ustedes saben que es la mayor modalidad en la cual hacen este tipo de robos aquí en el sector de Iñaquito y en todo el país. Es un llamado a la ciudadanía que no se confíen y que siempre, por favor, usen el celular en un lugar seguro.
23: Tenga mucho cuidado, otros sujetos como estos aún están libres por las calles y parques, aprovechando el descuido de las personas para quitarles sus teléfonos.
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26: Fue una accidentada sesión de la Comisión de Seguridad. Estaba prevista la comparecencia del expresidente de Segura EP, Fernando Cornejo, sobre el supuesto espionaje con las cámaras del municipio de Guayaquil. Lo hizo de manera virtual. El oficialismo matizó la cita con este cartel. Cornejo negó que haya en el municipio salas de espejo.
29: Las conexiones del sistema datan desde el 2006, por favor, desde el 2006. Durante mi permanencia en la municipalidad de Guayaquil, dicho acceso nunca fue oculto.
26: El correísmo intentó vincular la investigación al caso Porsche. Jairén Noriega le hizo unas consultas a Cornejo.
2: Sí, particularmente ustedes desde Segura EP enviaron los videos del recorrido del Porsche en el caso, digamos, en esta investigación por terrorismo en la bomba La Bahía a la Fiscalía General del Estado.
26: Pero la presidenta de la comisión no permitió que conteste.
3: Lo de la legisladora Noriega responda por escrito, señor Cornejo. Necesito que me responda a mi pregunta ahora.
26: Y a partir de ahí, solo se permitió responder a las preguntas del oficialismo y las del correísmo que lo haga por escrito. Además, debía responder sí o no y nada más. Sin embargo, Cornejo aceptó que era su voz en el audio de una conversación con el expresidente Rafael Correa.
4: Por el Zoom, una sola vez. Y fue cuando dije lo que dije. Porque me estaban indicando que posiblemente había un miembro de la Agencia de Tránsito Municipal que estaba participando en estos atentados en la Bahía.
26: Y entre el sí o no que le exigían, hicieron una excepción para preguntar por qué no compareció presencialmente.
4: Porque no confía en la justicia. Y le cuento a usted y a todos los ecuatorianos. ¿Y por qué? Porque está

0: se ejecuta desde la prefectura del Guayas. Este está direccionado a los 25 cantones de la provincia, pero como prioridad están Balao, Durán, Juján, Milagro y Salitre.
1: Nuestro cantón ha sido muy vulnerable en tema de inundaciones, ustedes saben, que no solamente el tema de falta de infraestructura.
0: Según el prefecto Carlos Encalada, son los puntos más vulnerables al ser zonas bajas.
2: Tenemos 23 lugares, 23 provincias, 23 cantones donde vamos a intervenir. Es importante saber que estamos activados.
0: Esta prefectura destinó 54 millones de dólares como inversión. Si bien existe prioridad en 5 cantones, en otros, como Balsar, Palestina, Santa Lucía, El Empalme, las municipalidades trabajan sobre la marcha.
3: Con Secretaría de Riesgo, haciendo la evaluación de los albergues, tenemos 11 contabilizados, uno propio del municipio.
0: Algo común que tienen los cantones Palestina y Balsar son los socavones, fenómenos aparentemente naturales.
4: Por ejemplo, en la ribera del río San Jacinto, nosotros tuvimos que armar un camino alterno porque ya el socavón fue más de un metro.
5: Porque siempre aquí en nuestro cantón Balsar se hacen inmensos socavones por la cuestión de las inundaciones.
0: A esto también se suman los pedidos y solicitudes entregadas, aquellas, según las autoridades, no tienen respuesta.
4: La prefectura de Guayas nos ha dicho que va a tomar a Palestina como plan piloto porque es uno de los cantones que más socavones ha tenido durante todos estos 3 años. Vamos a ver la respuesta de Obras Públicas.
0: Esta cartera de Estado confirmó que 19 gobiernos municipales y uno provincial entregaron el plan de contingencia.
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7: Estas imágenes corresponden a un operativo sorpresa que ejecutó la Policía Nacional del Distrito Quitumbe en uno de los puntos de mayor peligrosidad del sur de la capital. En esta ocasión se revisó documentos y se efectuaron requisas a personas sospechosas en el sector de la Nueva Aurora.
8: Estamos tratando de prevenir todas las situaciones que puedan ir en contra de lo que es la seguridad y el orden público. Nosotros estamos constantemente dentro de lo que son operativos realizando diferentes tipos de controles y supervisiones.
7: Las personas que fueron objeto de cacheos sorpresivos aplaudieron la iniciativa policial y señalan que estos trabajos deben ser más recurrentes en horas de la tarde y madrugada, horas en la que la delincuencia ejecutan sus ilícitos.
9: Ya el sur es como decir zona roja ahorita. Me parece muy bien y les felicito aquí a las autoridades que están haciendo esto. Muchas gracias.
7: La policía del distrito Quitumbe señala que esto será de manera contundente y en otros puntos de su jurisdicción, como por ejemplo la Marta Bucarán, la lucha de los pobres, Caupicho y otros sectores.
10: Datos de la Policía Nacional señalan que los resultados de estas iniciativas consisten en importantes decomisos y detención de personas peligrosas.
8: Se pudo decomisar 56 armas blancas y de igual forma 4.5 kilos aproximadamente de sustancias sujetas a fiscalización. La aprehensión de dos personas presumiblemente relacionadas a muertes violentas y de igual forma la detención de 3 personas por diferentes causas. De igual forma se hizo el retiro de 756 personas que se encontraban libando en espacio público.
7: La Policía Nacional con su eje investigativo sigue buscando aquellos puntos que requieren de mayor presencia policial, con la finalidad de mermar el rango de acción de los delincuentes.
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12: El Fondo Monetario Internacional volvió a corregir a la baja su previsión para la economía mundial. El organismo estimó el miércoles que el crecimiento global en 2026 será del 3%, una décima menos que lo pronosticado en abril. No obstante, consideró que las pérdidas de este año deberían verse compensadas por las décimas adicionales que se ganen el año próximo.
13: En términos acumulados para los próximos 2 años, vemos que nuestro pronóstico se mantiene en líneas generales sin cambios. Pero ¿por qué tenemos esta perspectiva ligeramente peor para este año y mejor para el próximo? Si se quiere, es como una recuperación en forma de V, solo que un poco más profunda.
12: América Latina se mantendrá estable con un crecimiento en torno al 2,4% en 2026 para subir al 2,7% el año que viene, aunque con comportamientos desiguales según los países. El informe prevé que el crecimiento en Brasil se mantenga resiliente en 2026 con una subida del 2,4%, aunque espera que se desacelere algo el próximo año. Para México, al que le atribuye una subida del PIB del 1,2%, proyecta que

0: el crecimiento se acelere de forma moderada en medio de políticas internas menos restrictivas, pero advierte que la incertidumbre seguirá limitando la actividad. El FMI asegura también que la situación en Argentina, con una previsión de crecimiento de 3,5% este año, es de optimismo ante lo que considera un buen comportamiento macroeconómico. Según explicó, ese país ha iniciado un proceso de desinflación que debería continuar gradualmente, con una previsión de inflación del 25% para finales de año.
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2: El número de muertos en la región china de Guangxi debido al impacto del tifón Maizak se ha elevado a 6. Según el último balance oficial presentado por las autoridades locales, 6 personas han fallecido y otras 11 permanecen desaparecidas por los efectos del temporal, que también ha propiciado la evacuación de 130.000 personas y ha afectado a 375.000 residentes en toda la provincia. La rotura de varios embalses en Nanning, la capital de la región, mantiene bajo agua a varias zonas situadas en las cercanías. Mientras tanto, 341 embalses de la región superan sus niveles de agua límite de inundación y 56 estaciones de monitoreo en 41 ríos reportan niveles de agua superiores a los umbrales de alerta, según la última información disponible. Las operaciones de rescate continúan con más de 8.000 personas, más de 1.700 vehículos y 5.700 embarcaciones desplegadas para la búsqueda y salvamento, así como para remoción de escombros. Según el Observatorio Meteorológico Regional, el tifón se intensificó cerca de la costa de Guangxi y permaneció unas 26 horas en la región con fuerza de tormenta tropical, antes de degradarse a depresión tropical, lo que favoreció un episodio de lluvias amplio, persistente y de acumulados elevados.
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3: México informó el martes que investiga si Estados Unidos violó su soberanía al capturar al capo del narcotráfico Ismael El Mayo Zambada en 2024. La duda ya existía, pero un avión exhibido por el FBI como parte de la operación para la detención renovó la pregunta.
4: De participar una de las agencias de Estados Unidos en este operativo estaría violando tratados internacionales y la Constitución de los Estados Unidos Mexicanos.
3: Zambada, cofundador del cártel de Sinaloa junto a Joaquín El Chapo Guzmán, fue arrestado a su llegada en avión a territorio estadounidense en julio de 2024, al mismo tiempo que Joaquín Guzmán López, hijo de su antiguo socio. Ambos viajaron juntos luego de que Guzmán López lo engañara para subir al avión, algo que Zambada denunció como secuestro. Luego de su captura en Estados Unidos, el mismo Guzmán López reconoció haberle mentido. El hijo del Chapo confesó que buscaba cierta indulgencia por parte de la justicia estadounidense. La Embajada de Estados Unidos en México negó en 2024 haber planificado la captura de Zambada.
4: México es un país soberano. Hay una operación. México pregunta a Estados Unidos. Estados Unidos responde a través de la embajada. Y después sale una nota periodística con una exposición que contradice lo que dijo la embajada. Entonces la pregunta es, ¿quién mintió o quién miente?
3: Donald Trump ha dicho que los carteles controlan México y amenazó con imponer aranceles a las exportaciones mexicanas, que en más de un 80% tienen como destino Estados Unidos. Sheinbaum niega las afirmaciones de su homólogo estadounidense y ha rechazado su oferta de realizar operaciones conjuntas.
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5: El presidente electo de Colombia, Abelardo de la Espriella, acusó al mandatario saliente Gustavo Petro de orquestar un golpe de Estado después de que Petro dijera que no reconoce su victoria en las elecciones presidenciales celebradas el pasado 21 de junio. De la Espriella suspendió la transición con representantes del gobierno de Petro, acusándolo el fin de semana de cientos de irregularidades y al anunciar denuncias penales, fiscales y disciplinarias. De la Espriella también pidió a las Fuerzas Armadas mantener el orden constitucional.
6: Acabo de darle instrucciones al señor vicepresidente electo de la República para que suspenda de manera inmediata el proceso de empalme con el gobierno corrupto que termina su periodo. Un gobierno que, con sus decisiones y su conducta, pretende destruir a Colombia.
5: Por su parte, el gobierno saliente de Petro anunció que suspendían también las reuniones entre las mesas técnicas, al considerar que no estaban dadas las condiciones de respeto institucional para dar continuidad al traspaso de mando. En un comunicado, la Contraloría afirmó que asumirá el acompañamiento institucional a la transición política. Petro ha sugerido irregularidades y la manipulación de la votación sin presentar pruebas, acusando el supuesto uso de algoritmos para favorecer al candidato de la extrema derecha que se impuso sobre el senador Iván Cepeda, aspirante por el oficialismo.
7: Los que se retiran del empalme son los que no aguantan que se observe por toda la ciudadanía que no están preparados y que sus insultos públicos son calumnias. Tal como indica la ley, el proceso de entrega del gobierno continúa ante el pueblo.
5: El pasado 30 de junio, Cepeda anunció que se declarará en desobediencia civil si el presidente electo no se distancia de Estados Unidos. De la Espreya ha prometido llevar a Petro y a sus aliados ante tribunales estadounidenses.
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8: Brasileña registró el miércoles la residencia del expresidente Jair Bolsonaro en Brasilia en busca de armas y municiones en una operación ordenada por la Corte Suprema que finalmente no encontró ningún material irregular. Bolsonaro, de 71 años, cumple una condena de 27 años de prisión por intento de golpe de Estado tras su derrota electoral frente a Luis Ignacio Lula da Silva en 2022. Desde marzo permanece bajo arresto domiciliario por motivos de salud, un beneficio de carácter humanitario que el juez Alexandre de Moraes le renovó la semana pasada. La orden judicial está relacionada con las condiciones impuestas para mantener ese beneficio. Moraes exigió la entrega de todas las armas registradas a nombre del exmandatario después de que una de ellas fuera hallada en posesión de uno de sus escoltas. Aunque la defensa entregó la mayor parte del arsenal, informó que una escopeta registrada nunca llegó a manos de Bolsonaro. El magistrado consideró insuficientes las explicaciones y autorizó la requisa. La operación comenzó poco antes de las 7 de la mañana y se prolongó durante cerca de una hora. Los agentes inspeccionaron diferentes dependencias de la vivienda, incluida la habitación de una de las hijas del expresidente. Sin embargo, según la propia policía y la defensa de Bolsonaro, el registro concluyó sin hallar armas, municiones, accesorios ni documentos adicionales.
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9: Trump arremete contra España por su postura sobre la OTAN. Este miércoles, en medio de la reunión de jefes de Estado de los países integrantes del Tratado de Seguridad, el presidente de Estados Unidos se lanzó en ristre contra el gobierno de Pedro Sánchez por no acceder a su pedido de elevar el gasto en defensa al 5% de su PIB y anunció sanciones.
10: España es una causa perdida. Por cierto, ya no queremos hacer negocios con ellos. Son un pésimo socio en la OTAN. No participan, no pagan. No quiero tener nada que ver con España. Por favor, corten todo el comercio con España, incluidas las visitas. ¿De acuerdo? No tenemos nada que ver. Ya verán cómo vuelven corriendo. Sí, volverán corriendo.
9: En respuesta, el presidente del gobierno español hizo un llamado a la calma y enfatizó en las buenas relaciones históricas que su país ha tenido con la Unión Americana. La administración del Partido Socialista Obrero se ha negado explícitamente a elevar su gasto en defensa, que hoy es de menos del 5% del PIB.
11: Al fin y al cabo, cuando uno se aleja un poco de este tipo de declaraciones, lo que ve es que las relaciones entre Estados Unidos y España son unas relaciones en lo social, en lo cultural, en lo económico y también en lo político, muy positivas. Y cuando hablamos precisamente del ámbito comercial, yo siempre lo he dicho, me lo han escuchado decir en reiteradas ocasiones, porque no es la primera vez que somos objeto de este tipo de críticas, que España sufre un déficit comercial con Estados Unidos.
9: A pesar de los roces entre sus gobiernos, actualmente Madrid y Washington mantienen una relación comercial estrecha. Estados Unidos le exportó a España en 2025 más de 26 mil millones de dólares y, de hecho, es uno de los pocos países con los que tiene un superávit comercial. Es así como la potencia norteamericana le vende al país europeo principalmente petróleo, gas y productos farmacéuticos, mientras que recibe desde la nación ibérica principalmente productos como pinturas, transformadores eléctricos o medicamentos.
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8: El abrazador de Barcelona, Antonio Reina, empuja su corta a césped con una ayuda discreta en la muñeca. Si su temperatura corporal sube demasiado, una luz roja y una alarma le ordenarán parar.
12: Bueno, es un elemento más de seguridad porque al llevarla, pues como se supone que pita antes de que tú tengas síntomas, pues te permite salirte de la zona de trabajo donde estés, beber agua, ponerte a la sombra, te avisa, es un aviso.
8: España, uno de los países europeos más expuestos al calor extremo, acelera su adaptación a unas olas de calor cada vez más intensas. El Ayuntamiento de Barcelona ha repartido este año 1.400 pulseras térmicas entre trabajadores al aire libre para prevenir golpes de calor. Entre jardines y obras, las nuevas rutinas incluyen jornadas más tempranas, pausas de hidratación y equipos para protegerse del sol.
13: El objetivo es proteger a las personas que no pueden controlar la climatización, digamos, las personas que trabajan afuera y con actividad física. De esta manera son las que les puede subir más la temperatura corporal y ponerse en riesgo de tener un golpe de calor, por eso hacemos el control este.
8: En Madrid, donde el mercurio supera con frecuencia los 38 grados durante las alertas estivales, muchos trabajadores ya han cambiado sus horarios. En las obras, algunos adaptan sus cascos para ganar sombra. En terrazas y calles, el agua fresca se ha vuelto tan esencial como las herramientas de trabajo.
14: Nosotros, cuando vemos que necesitamos hidratarnos y tal y que cual, lo dejamos y ya está. Pero vamos, la empresa nos pone también un cierto tiempo, que cada X tiempo, que nos tenemos que hidratar y refrescarnos y mojarnos la cabeza, lo que necesitemos.
8: Aunque España cuenta desde los años 90 con una normativa que limita a 27 grados la temperatura en los espacios de trabajo cerrados, las denuncias recientes por calor excesivo en algunos centros educativos muestran que el incumplimiento sigue siendo desigual. Al aire libre, donde el riesgo es aún más difícil de controlar, la presión para proteger a los trabajadores ha ido en aumento. Pero detrás de estas medidas hay una historia más sombría.
15: ¿Qué ocurrió en 2022 en España? Tuvimos el primer fallecimiento público que conocimos de un limpiador, una limpieza viaria en Madrid, por un golpe de calor, ¿no? Y eso activó la población, la sociedad.
8: Tras aquella muerte, el gobierno español aprobó en 2023 nuevas obligaciones para adaptar jornadas y protocolos durante las alertas por calor. Aún así, los sindicatos denuncian un cumplimiento desigual. Prueba de ello, las sanciones por infracciones relacionadas con las altas temperaturas pasaron de algo más de 700.000 euros en 2022 a cerca de 1,6 millones en 2025. En un país acostumbrado al verano, sobrevivir al calor ya forma parte de la jornada laboral.
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17: Ocho años después de un hallazgo fortuito en la ribera del río Napo, la ciencia confirmó lo que hasta ahora era una sospecha. Los restos fósiles encontrados en la comunidad Venecia Izquierda en Misahuallí pertenecen a un saurópodo titanosaurio, un dinosaurio herbívoro que habitó esta zona de la Amazonía hace aproximadamente 67 millones de años, cuando el territorio era una laguna costera. El descubrimiento constituye el primer registro de un dinosaurio en la cuenca oriente del Ecuador y el segundo descrito científicamente en el país después de Loja. Todo comenzó en 2018, cuando tres comuneros encontraron grandes fragmentos de hueso que habían quedado al descubierto tras un deslizamiento. Los restos estaban incrustados en antiguas capas de roca formadas por sedimentos de arcilla y arena fina, conocidas como formación Tena, que permitieron su conservación.
18: Como estaba asomando una parte así del hueso, entonces excavamos con una barra y lo sacamos, lo extrajimos, era un hueso grande.
17: El hallazgo fue reportado a investigadores de la Universidad Regional Amazónica ICAM, quienes estudiaron los fósiles junto con especialistas de la Fundación Azara de Argentina, donde se realizó el análisis e identificación anatómica de las piezas fósiles.
19: El hueso ha tenido un proceso de fosilización, pero conserva la textura esponjosa de un hueso y aparte la forma corresponde justamente en este caso al húmero y en la parte de acá al metacarpiano de la pata derecha del animal.
17: Debido a que los fósiles son fragmentarios y aún no se puede determinar con exactitud a qué especie de titanosaurio pertenecieron, los investigadores le asignaron un nombre provisional.
19: Huacra Yampi, que viene del quichua huacra vaca y yampi o yampi iguana. El tamaño oscila de estos titanosaurios, oscila entre 6 hasta 30 metros.
17: Para los investigadores, este hallazgo abre una nueva ventana al pasado prehistórico de la Amazonía ecuatoriana. Los vestigios permanecerán en el laboratorio hasta que puedan ser exhibidos al público.
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20: En Ecuador ya está empezando a llegar una nueva función en WhatsApp que va a cambiar las reglas del juego. A partir de ahora ya no será un número de teléfono, sino que podremos elegir un nombre de usuario, facilitando la identificación y reforzando la privacidad.
21: Hay otras plataformas que también lo implementan desde hace algunos años, por ejemplo Telegram, lo cual facilita la comunicación y lo vuelve más segura. Sin embargo, hay que tener otras consideraciones básicas, por ejemplo, el tema de la ingeniería social. Esto significa que otras personas, terceros, pretenden ser quien dicen ser, por ejemplo, estafadores fingiendo ser familiares.
20: Al no compartir nuestro número, se reduce el riesgo de ser contactados por desconocidos o víctimas de extorsión. Sin embargo, para la docente Sandra Cuello de la ESPOL, sigue siendo muy vulnerable.
22: Y ahora con la actualización de nombre de usuario se vuelve mucho más común, ya que podemos crear un usuario similar al de nuestro familiar, solamente cambiando una letra o colocando un guión bajo, diferente al usuario original, y vamos a caer de manera fácil.
20: Pero ¿cómo funciona? Usted debe ir al icono de configuraciones en el WhatsApp, poner la opción cuentas, escoger la opción de nombre y colocar su usuario. La aplicación tendrá una capa más de seguridad.
22: Esto aquí consiste en un dígito, son 6 dígitos, y asociar un correo electrónico. Esto aquí nos ayuda a que si alguien logra obtener ese PIN de seguridad al momento de iniciar sesión, no logre suplantar nuestra identidad. También con la nueva actualización, que configuren que los puedan contactar por el nombre de usuario solamente personas que tengan ese PIN de seguridad.
20: La recomendación de los ingenieros es no esperar a que la función se despliegue por completo, sino reservar un alias estratégico que ya se puede hacer. Asegúrese de activar la clave de protección manual.
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23: Luego del autogol suyo frente a Estados Unidos, que contribuyó a la eliminación colombiana del Mundial de Fútbol de 1994, y pese a que le habían recomendado no volver a su país hasta que se calmaran los ánimos, el defensor Andrés Escobar quiso regresar para dar la cara ante la afición. A los pocos días, a la salida de un club nocturno de Medellín, 6 disparos de arma de fuego apagaron su vida de tan solo 27 años. Luis Alfonso Fajardo, más conocido como El Bendito, uno de sus compañeros en la selección y en el Atlético Nacional, recuerda entre lágrimas la forma en la que se enteró de la muerte de su amigo.
24: ¡Ah! Fue muy, muy, muy duro, muy duro. Porque en la hora en que me avisan a las 4 de la mañana, una llamada telefónica, cuando eso no existían todavía los celulares. Y fue una llamada al teléfono fijo de mi casa. Yo contesto la llamada y es el maestro Alexis García a decirme, él me dice, Cacha, mano, una mala noticia. ¿Lo que pasó? Y me dijo, Andrés. Yo le dije, pero Andrés, pues yo estaba con él ayer. Yo ayer estaba con él. ¿Qué pasó?
23: Pese al paso de los años, el recuerdo de Escobar sigue vivo. En Medellín, su ciudad natal, hay una estatua suya, mientras que una unidad deportiva de un barrio popular lleva su nombre. De igual forma, la camiseta 2 del Atlético Nacional y de la Selección Colombia solo la visten jugadores que hayan hecho méritos para recibirla. El Bendito recuerda también la faceta personal del Caballero del Fútbol, apodo que se ganó por su elegancia al jugar.
24: Bueno, no, se modecer esa persona que era, su colectividad, porque él siempre estaba pensando en el grupo. Él, si compraba un pastel, compraba 30 pasteles para todos. Y Andrés siempre pensaba mucho en las personas, ayudaba a algunos niños, pero él lo hacía en silencio. Después fue que lo supimos.
23: Para Fajardo, la mejor forma de seguir defendiendo el legado de Andrés Escobar es generando conceptos de comportamiento como los que tenía él. Es decir, siendo un caballero tanto dentro como fuera del terreno de juego.

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2: La provincia de Santa Elena recibió nuevas inversiones para fortalecer el agro y la atención en salud. Durante su visita a la comuna San Rafael, el presidente de la República, Daniel Noboa, entregó un tractor y varios implementos agrícolas a la comuna El Azúcar. La maquinaria, valorada en más de $55,000, beneficiará a 230 productores, quienes podrán mejorar la preparación de sus tierras, reducir costos y aumentar la productividad. Con esta entrega, ya son 19 los tractores distribuidos en la provincia.
3: Mostramos que este gobierno ataca la pobreza, ataca la miseria, apoya la dignidad y apoya la justicia de diferentes ángulos, educación, salud, asistencia también a los productores, que apoya a los pescadores, que le da esperanza a nuestras mujeres emprendedoras. Y eso vuelve a este gobierno un gobierno completo.
2: En materia de salud, el mandatario inauguró 3 dispensarios renovados del Seguro Social Campesino, ubicados en San Vicente de Colonche, Río Verde y San Rafael, como parte de una inversión de $160,000 destinada a mejorar la atención médica en las zonas rurales.
4: Completamente repotenciados para brindar una atención más digna, cercana y eficiente. Esta inversión beneficia directamente a más de 3.700 personas, que ahora contarán con mejores espacios para recibir atención médica y no tener que trasladarse por largas distancias.
2: Además, anunció la creación de un programa para abastecer de insulina a los dispensarios de primer nivel, con el objetivo de acercar el tratamiento a los pacientes con diabetes y descongestionar los hospitales.
3: Nuestro compromiso, vamos a tener ese programa y seguiremos ayudando a cada una de las comunidades.
2: La jornada concluyó con la entrega de 90 paquetes tecnológicos para cultivos de cacao y maíz. Las autoridades señalaron que estas acciones buscan fortalecer la producción agrícola y mejorar la calidad de vida de las familias de la península.
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5: Apenas 3 horas antes de ser detenido por presunto enriquecimiento ilícito, el alcalde de Machala, Darío Macas, presentó una solicitud de vacaciones por 30 días. El documento ingresó por Secretaría General del municipio y establece que la licencia correrá del 9 de julio al 9 de agosto. En el mismo oficio, Macas pide que el Consejo Municipal conozca la subrogación legal de la vicealcaldesa Jenny Machuca durante este periodo. Ahora, con Macas bajo prisión preventiva, el pedido de vacaciones coloca al Consejo Municipal ante una decisión sobre la continuidad de la administración. Entre los ediles no existe una posición unificada.
6: Por lo pronto, hoy día es una subrogación normal, una subrogación con una, si se aprueban las vacaciones, imagínate, entonces sería la subrogación mientras él goce de vacaciones y mientras tenga tiempo para defenderse. Luego iremos analizando de acuerdo a como dicte la ley.
7: Con esa resolución que emitió la fiscalía, probablemente se la pueda llevar a la comisión de mesa también, y puede haber una destitución de cargo del señor alcalde. O sea, son muchas cosas, por eso hoy día vamos a analizar.
5: De acuerdo con el calendario del Consejo Municipal, este miércoles a las 16 horas está prevista la sesión en la que los ediles deberán conocer y resolver la solicitud presentada por Maca.
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8: El proceso de extradición en Ecuador cuenta con un nuevo marco regulatorio. Este martes, con 139 votos, el Pleno de la Asamblea Nacional aprobó el proyecto de ley impulsado por la Corte Nacional de Justicia tras la consulta popular de abril de 2024. El proyecto de ley deroga la normativa del año 2000 y regula con plazos, procedimientos y prohibiciones la extradición pasiva y activa en Ecuador.
9: Habían extradiciones que, pese a que la ley decía 2 años, demoraban 3, 4, 5, 6 años o muchísimos años más. Lo que estamos haciendo nosotros es acortar los plazos previamente de establecer responsabilidades para que no sean 2 años, sino que sean 45 días.
8: El objetivo de este cuerpo legal, señaló el oficialismo, es incrementar el porcentaje de éxito de los pedidos de extradición a fin de garantizar la correcta y oportuna aplicación de la justicia.
10: Esa ley regula la extradición activa, como ya mis compañeros lo explicaron, para que el Ecuador pueda pedir la entrega de quienes huyeron de nuestra justicia. También regula la extradición pasiva, para que quienes sean requeridos por otros países respondan por delitos graves.
11: De 207 solicitudes de extradición activa entre el 2019 y el 2024, solo 72 terminaron con personas entregadas.
8: Legisladores señalaron que esta norma no tendrá contemplación con criminales y, tal como ocurrió con alias Fito y alias Fede, serán enviados a la justicia de Estados Unidos u otros países requirientes.
12: Sí, les vamos a exigir la extradición inmediata de los principales cabecillas de los GDOs, de los choneros, de los lobos, de los chonequillers, y llegará el momento en que también les exijamos la extradición de los involucrados en el caso Progen.
13: Pero asimismo espero que con la misma energía nos exijan que nos traigamos un fulano que está por allá por México.
8: Durante el debate, la oposición cuestionó las facultades conferidas al Ejecutivo para ratificar o denegar los pedidos de extradición. El correísmo aseguró que los superpoderes que gozará el presidente podrían distorsionar la aplicación de la norma.
13: Que sean las funciones judiciales, sin intervención del Ejecutivo, que sean las funciones judiciales que hagan todo el proceso de extradición. No se lo tomó en cuenta.
8: El oficialismo insistió en que la Corte Nacional de Justicia tendrá la titularidad de los procesos de extradición y que el Ejecutivo deberá justificar técnicamente sus decisiones, aunque su veredicto no será vinculante ni apelable.
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14: El Consejo de la Judicatura ya tiene fechas tentativas para iniciar con el concurso para la designación de jueces de la Corte Nacional de Justicia. Luego de aprobar el reglamento que guiará a este proceso, el vocal del organismo, Fabián Favara, informó que el Pleno trabaja a contrarreloj.
15: Estamos interesados, empeñados como Consejo, de que en el mes de agosto se pueda hacer la convocatoria. Si es que no hay obstáculos que se presenten en el decurso del proceso.
14: A través del concurso se planifica designar jueces para las salas contencioso-administrativa, contencioso-tributaria, penal, penal-militar, policial, tránsito, corrupción y crimen organizado, civil y mercantil, laboral, familia, niñez y adolescencia.
15: El marco general establece, por ejemplo, 2.000 preguntas. La primera son 1.000 preguntas de especialidad, porque se postulará por especialidad para cada una de las salas de la Corte Nacional, no una postulación abierta como en concursos anteriores.
14: El penalista Pablo Encalada explica que otro aspecto que incluye este reglamento es la fase de pruebas de confianza.
16: Es algo novedoso, pero que tampoco me queda muy claro cuáles son esas pruebas de confianza, cómo son esas pruebas de confianza. Donde hay mucha discrecionalidad, puede ser utilizada para poner a los que me gusta, sacar a los que no me gusta.
14: Esta es la tercera vez que la Judicatura intenta avanzar con el concurso de renovación de jueces de la Corte Nacional de Justicia, que actualmente cuenta con 10 de 21 magistrados titulares y que en 2027 quedaría con 4, pues 6 de ellos terminan sus periodos. De allí la urgencia de este proceso.
15: Hay que ser objetivos y hay que ser realistas. Aspiraríamos que para enero, febrero del próximo año tengamos listo el listado de jueces, juezas, con jueces y con jueces.
14: Se estima que cerca de 34 magistrados entre jueces y con jueces sean posesionados en 2027.
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17: El video lo colgó en redes sociales el hombre que tuvo que coimar a la gente de tránsito para que no se le llevara la motocicleta.
18: 40-33-33 Magallanes.
17: En este video se observa que el uniformado recibió la cantidad de $100 por no emitir dicha multa. Situación que generó rechazo desde el propio municipio. Fue la alcaldesa subrogante de Guayaquil, Tatiana Coronel, quien pidió al gerente de la Autoridad de Tránsito y Movilidad que voten a ese delincuente. Coronel también mencionó en su publicación al gerente de la ATM, Edgar Ropera, para que se le aplique la sanción respectiva. Y fue la mañana de este martes que dio a conocer la ATM la desvinculación de los informados e inmediatamente tomarán acciones legales y administrativas.
19: Hemos separado de sus funciones operativas a este agente de tránsito mientras dura el proceso de investigación y sanción. Paralelamente a esto, de la parte administrativa, hemos puesto como institución la denuncia de oficio ante la Fiscalía para que se realicen las investigaciones, porque no solamente es un acto fuera de lo procedimental o por no observar el procedimiento, sino que es un acto que deriva en un delito.
17: Según estadísticas de la propia ATM, en lo que va del 2026, se han sancionado a 197 agentes por malos procedimientos y 5 han sido destituidos por casos de corrupción. No obstante, se espera que este nuevo caso de corrupción sea sancionado con todo el peso de la ley, ya que el Código Orgánico Integral Penal tipifica los delitos contra la administración pública. Y entre los más comunes se encuentran el peculado, el cohecho, la concusión y el tráfico de influencias junto al enriquecimiento ilícito, los cuales son sancionados con penas de cárcel que pueden superar los 10 años, dependiendo de la gravedad, y la obligación de restituir el daño patrimonial al Estado. Tomando en cuenta que la corrupción es un delito de acción penal pública y que los servidores enfrentan procesos judiciales que deben estar liderados por la Fiscalía del Estado.
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18: Antidrogas que perfilaban vehículos en el sector de La Paz, la presencia de este enorme tráiler circulando a gran velocidad y vacío. Al detener la marcha, el conductor y su acompañante se mostraron nerviosos y las respuestas eran contradictorias por la experiencia de los policías. Algo andaba mal y el pesado vehículo no llevaba carga, claro, porque transportaba en compartimentos ocultos bloques con sustancias sujetas a fiscalización.
20: Es así que en el lugar determinado como camarote o cama del vehículo tenía un doble fondo el cual escondían la sustancia.
18: Con ayuda de un can experto en detectar drogas revisaron la plataforma que estaba limpia, pero cuando el perro llegó hasta la cabina dio la señal que había mercadería prohibida. Los policías removieron el camarote y encontraron una caleta donde almacenaron 350 paquetes forrados con cinta de embalaje.
20: A este punto pues podemos determinar que la droga era trasladada hasta los puertos de nuestro país para posterior al tráfico internacional.
18: A la prueba química la sustancia dio positivo para cocaína. El peso alcanzó los 350 kilos que habrían sido encaletados en algún lugar del lado colombiano. Presumen que el pesado vehículo pasó por algún punto ilegal esquivando el control que existe en el puente internacional de Rumichaca. Los dos ocupantes del tráiler fueron detenidos, transportaban un gran cargamento de cocaína catalogado a gran escala.
20: Dentro de nuestro país, alrededor de $796,000, en Estados Unidos redondea un valor de $10,500,000 y en Europa lo propio alrededor de $16,000,000.
18: En lo que vamos del año, en la provincia fronteriza del Carchi han decomisado 3 toneladas, 712 kilos de alcaloide. Iván Casamen.
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21: Un velorio en Manta terminó en masacre. Al inicio de la madrugada de este miércoles, hombres fuertemente armados irrumpieron en el portal de una vivienda en el barrio Santa Ana, en la parroquia Eloy Alfaro, y abrieron fuego contra quienes asistían a la despedida de un fallecido. Alrededor de 60 restos de balas quedaron esparcidos en el lugar. Esa fue la dimensión del ataque que en cuestión de minutos dejó 4 muertos y 6 heridos. Tras una reunión en la gobernación se consultó sobre el caso al recién posesionado comandante de la subzona policial de Manabí, Antonio Tricerri. Sin embargo, hasta el momento no se confirman sospechosos detenidos ni las posibles motivaciones del ataque.
22: Las unidades de inteligencia y correspondientes están haciendo todo el proceso para poder determinar cuál fue las causales.
21: En el lugar murieron Edwin Chávez Sánchez y Damián Chávez Mendoza. Minutos después, en casas de salud se confirmaron las muertes de Luciano Ponce Mera y de Jefferson Toala Quimiz. Ninguno de los 4 registraba antecedentes penales. Pero la violencia en Eloy Alfaro no se detuvo con la madrugada. Horas después, la mañana de este mismo miércoles, un hombre fue asesinado mientras caminaba por una vereda del barrio Nueva Esperanza, en la misma parroquia.
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23: Ante memorándum expresé mi inconformidad sobre el informe remitido por la Comisión Ciudadana de Selección. Dicho requerimiento se debió tratar hoy.
24: Según la vocal del Consejo de Participación, Piedad Cuarán, para que no se interprete que hay negligencia del Pleno del Consejo en atender el concurso de fiscal general y la solicitud de la Comisión Ciudadana de Selección a cargo de suspender los términos y plazos. Sin embargo, el requerimiento no fue tratado en la sesión del Consejo de Participación de este miércoles.
25: Se reclama que no se haya tratado de manera urgente el informe de la comisión, pero en el mismo escrito se dice que no se comparte sus conclusiones y recomendaciones, es decir, tratar el punto para nuevamente votar en contra de continuar.
24: refiriéndose al concurso de fiscal general, ante lo que Cuarán indicó de manera escrita que no comparte la suspensión de términos y plazos porque no garantizará la continuidad del proceso, y este lleva paralizado casi un mes.
1: Ahí en este momento es un cuestionamiento a la recalificación del mérito, y eso puede solucionarse si se revisa.
2: No tenemos la ciudadanía la posibilidad de ingresar las impugnaciones y tampoco van a cumplir los tiempos. Por eso es lo que la Comisión Ciudadana de Selección realizó un informe técnico pidiendo que los plazos y términos se suspendan.
24: Mientras, los cuestionamientos de por qué no hay una designación de fiscal no cesan.
1: Puede beneficiar a quienes se benefician justamente de un sistema de justicia debilitado.
2: Quien está ganando con este alargamiento es el doctor Alarcón, quien se sigue prorrogado en sus funciones.
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24: El secretario jurídico de la presidencia, Enrique Herrería, presentó ante el Consejo Nacional Electoral una impugnación al proceso de revocatoria de mandato presentado contra el presidente Daniel Noboa. El jurídico afirmó que este proceso carece de un sustento claro.
3: Ley de participación y el reglamento correspondiente a este tipo de requerimientos determinan que no se puede cuestionar las políticas públicas de un gobierno. Y en el pedido que hace el señor Perugachi, está cuestionando que no se ha cumplido el plan de gobierno del presidente Noboa por cuanto se ha suscrito un acuerdo con el Fondo Monetario Internacional. Eso se llama política pública que es exclusiva del Ejecutivo.
24: Herrería se refirió a cada una de las causales que engloban el pedido impulsado por la Confederación Nacional de Organizaciones Campesinas, Indígenas, Negras y Montubias FENOSIN, empezando por el supuesto incumplimiento de plan de gobierno registrado en el CNE. Afirmó que no se puede sostener que existe incumplimiento definitivo cuando apenas ha transcurrido el primer año de gestión.
3: Solamente que dicen que hay incumplimiento del plan de gobierno, que hay incumplimiento del plan de desarrollo, y particularmente dice que se obstaculiza el cumplimiento del plan de desarrollo y del plan de gobierno a futuro por este compromiso con el Fondo Monetario Internacional, lo cual significa una conjetura, una especulación que no tiene cabida en este tipo de solicitudes.
24: Sobre la segunda causal, destacó que no se demuestra un incumplimiento claro y concreto, como estipula la normativa. No detallarían ni una sola norma que contenga una atribución u obligación del presidente o de la vicepresidenta que haya sido incumplida.
3: La postura del gobierno nacional es rechazar este tipo de peticiones, que si bien es cierto, pueden tener una posibilidad de vía en la Constitución, no es menos cierto que deben cumplir requisitos muy exigentes, estrictos, no solamente constitucionales.
24: Por ahora, este documento deberá ser abordado y conocido por el CNE para, en un plazo de 15 días término, sesionar y emitir una resolución al respecto si se admite o no el proceso de revocatoria.
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21: El ministro Roberto Luque acudió a la Fiscalía General al segundo llamado para ampliar su versión en el caso Progen. Ingresó por el parqueadero y se mantuvo en el edificio por menos de una hora, aunque su versión duró alrededor de 10 minutos, según el abogado del técnico de SELEC que pidió la diligencia. No permitió el interrogatorio de los abogados.
4: Quienes se encuentran en calidad de investigados o sospechosos pueden acogerse a su derecho constitucional de guardar silencio o no responder a las preguntas.
21: Tras la diligencia, el exministro de Energía y actual ministro de Infraestructura y Transporte salió por la puerta principal para dar declaraciones públicas.
6: Los nombres de las personas, funcionarios de bajo, medio o alto rango, de cualquier entidad que hayan sido funcionales al atraco o que se hayan beneficiado del atraco, debe determinarlos la Fiscalía General del Estado.
21: Una vez más negó su responsabilidad en el pago de 104 millones de dólares a Progen por los generadores de electricidad inservibles.
6: El gobierno es el más interesado en encontrar a los responsables de este acto. La investigación a Roberto Luque fue exhaustiva. A mí me han investigado absolutamente todo. Se determinó
5: en la formulación de cargos que yo no era sospechoso y que yo no tenía por qué estar ahí.
7: Al ser consultado sobre Carla Saúd, representante de Progen en Ecuador, terminó la ronda de preguntas y no respondió.
5: Señores, me tengo que ir a atender la emergencia de Zamora. Les ruego, me sepan entender. Muchísimas gracias.
7: La instrucción fiscal del caso Progen concluirá el 20 de agosto, a menos que la fiscalía decida vincular a otros funcionarios y empresarios.
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9: Pánico se vivieron en un centro comercial del sur de Guayaquil tras un intento de asalto a custodios de un vehículo blindado que retiraban dinero de entidades bancarias y locales comerciales. Testigos relataron que se escucharon varias ráfagas de disparos. El hecho ocurrió a pocos minutos de que el establecimiento abriera sus puertas al público.
10: Intentan robar a los guardias de seguridad que estaban realizando el traslado de valores. En ese sentido se da el cruce de disparos con arma de fuego.
9: La policía confirmó que se registró un enfrentamiento entre guardias de seguridad y varios delincuentes que presuntamente intentaron apoderarse de la funda que cargaba uno de los custodios. En redes sociales circularon videos grabados por testigos en los que se observa al menos 4 personas tendidas en el piso tras la balacera.
10: Se da el asalto en el segundo piso. Son los 3 delincuentes que suben y realizan los disparos.
9: El tiroteo que ocurrió alrededor de las 10 de la mañana con algunos minutos dejó un custodio herido, 2 presuntos implicados fallecidos y 2 sospechosos capturados. Uno de los guardias fue sorprendido cuando salía de una agencia bancaria con un bolso repleto de billetes. Los pillos no lograron llevarse el dinero.
10: Si ya tenían cierta información, eso estamos investigando. También les puedo manifestar que tenían antecedentes de este delincuente que está aprehendido.
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26: Flujos de capital sospechosos bajo la lupa de la Fiscalía y la Unidad de Análisis Financiero. Hablamos de la UAFE, amigos oyentes. Tras la detención, Macas presentó oficialmente la solicitud para hacer uso de sus vacaciones por un periodo de 30 días. Por unanimidad del Consejo Cantonal se aprobó esta petición. Con la ausencia de Darío Macas en el cargo, la vicealcaldesa Machuca asumió las funciones como alcaldesa subrogante. Ya tienen una alcaldesa subrogante en la ciudad de Machala, provincia de El Oro. Se trata de Jenny Machuca, quien es la vicealcaldesa, pero que ahora es la alcaldesa subrogante. Asume ese cargo tras la detención de Darío Macas, que se dio el día lunes. No solo fue la detención al alcalde de esta ciudad, sino que también a su esposa y a una amiga cercana a ellos. 6:53. ¿Estará listo nuestro compañero? ¿No? Vámonos al corte, nos vamos a corte y al regresar estaremos con más información.

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7: Estamos con la información de la hora, son las 6:57, ya las 6:57 en este día jueves, una mañana un poquito fría acá en la provincia de Santa Elena, pero que al transcurrir el día se devuelve ya con ese calorcito, no solo humano, sino también de la temperatura. 6:58 y en el plano económico, o en el plano político ecuatoriano, amigos en sintonía, se da a conocer que exdirectivo de Segura EP, este caso en la ciudad de Guayaquil, exdirectivo de Segura EP reconoce reunión con el expresidente Rafael Correa en fiscalización por uso de cámaras de seguridad en la ciudad de Guayaquil. ADN y el correísmo se enfrentan en la Asamblea Nacional por el rumbo que debería tomar la investigación de las cámaras de seguridad, mientras que la Fiscalía no investiga por el momento un supuesto espionaje, sino asociación ilícita, es lo que está investigando la Fiscalía General del Estado. El expresidente del directorio de Segura EP, Fernando Cornejo, compareció de manera virtual ayer 8 de julio a una tensa reunión de la Comisión de Seguridad de la Asamblea Nacional que fiscaliza el uso dado a las cámaras de videovigilancia en Guayaquil. El objetivo de la mesa legislativa está liderada por la bancada Acción Democrática Nacional, ADN, es determinar si esta entidad tenía salas espejo desde las que se pudo cometer un supuesto espionaje a nivel político. La respuesta de Cornejo fue que no existe una red de espionaje, como había señalado el ministro del Interior, John Reinberg, luego de la intervención de Segura EP y las posteriores comparecencias del funcionario a la Asamblea Nacional. Cornejo, sin embargo, reconoció la existencia de dos sistemas interconectados, uno con el municipio de Guayaquil como ente que regenta Segura EP y otra para el CIS ECU-911 como parte de un acuerdo de cooperación interinstitucional. Los ánimos se exaltaron cuando el propio Cornejo empezó su exposición hablando del atentado a la bahía de la ciudad de Guayaquil, esto en junio del año 2025, y el posterior seguimiento a un carro de marca Porsche que llegó a la vivienda del principal sospechoso. Esto fue aprobado por Revolución Ciudadana RC5 para posicionar su versión de que el vehículo de alta gama tendría relación con una empresa de la familia presidencial. Pueden llamarlo como quiera, pero lo que se debe investigar es por qué el principal sospechoso está libre, dijo la correísta Yairén Noriega. Inés Alarcón, ella es de la bancada de ADN y que preside la Comisión de Seguridad, rechazó el intento del correísmo de desviar la atención y dispuso que cualquier pregunta que salga de la bancada de oposición hacia Cornejo se responda por escrito. El ex directivo de Segura EP reconoce reunión con Rafael Correa en fiscalización por uso de cámaras de seguridad en la ciudad de Guayaquil, un caso, amigos oyentes, que está en investigación. Yo por Zoom me reuní una sola vez con Rafael Correa y fue cuando dije lo que dije. No tengo ningún problema con decirlo. Fueron parte de las expresiones de Fernando Cornejo, expresidente de Segura EP. En el audio se escucha a Cornejo a explicar a Correa que para no levantar sospechas pidió información sobre el distributivo de los agentes de tránsito de Guayaquil en los últimos 6 meses y no solo de un día. Amigos oyentes, en este caso que siguen investigación en lo que concierne pues a la empresa Segura EP, donde ahora el exdirectivo reconoce haberse reunido de manera virtual o por Zoom con el expresidente Rafael Correa. Dice que lo hizo una sola vez. Una sola vez me reuní. Y fue cuando dije lo que dije. No tengo ningún problema con decirlo. Fueron parte de las expresiones en la audiencia el día de ayer de Fernando, bueno, frente a la comisión de la Asamblea Nacional, amigos oyentes, que tuvo que presentarse, comparecer el ex director de Segura EP. Son ya las 7:03 a.m. ¿Nos vamos a la pausa? Sí, vámonos a la pausa para regresar con más información en esta mañana de jueves, ya calendario 9 de julio del 2026. Más informaciones más adelante, volvemos.

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0: tú también puedes ser parte de ellos. Philip, de Espacio Publicitario.
1: De la provincia de Santa Elena, exactamente en la comuna Juntas del Pacífico, perteneciente a la parroquia Simón Bolívar o parroquia Julio Moreno, conocida también así, fue trasladado incluso a una clínica privada, entonces, decíamos, fue trasladado a una clínica privada y que se dio a conocer por parte de los galenos el quebranto de salud, incluso por su abogado defensor, de que se refiere, concierne a un problema de su vesícula. Tiene cálculos en la vesícula y que debe de ser operado. Sin embargo, pues hubo una decisión, no resistencia, sino una decisión por parte tanto de el alcalde Álvarez como también de su familia, es lo que se ha dado a conocer hasta el momento. Vamos a compartir con ustedes una información con un video donde se ve al alcalde de la ciudad de Guayaquil, Aquiles Álvarez, en la sala donde fue ingresado junto a un galeno y un representante también, parece ser, del SNAI. Así que vamos a ver qué es lo que nos dice. Firmó un documento donde él desiste ser intervenido el día de ayer. Escuchemos.
2: Ya, ahí, Leo. Ya. Dice Guayaquil, 8 de julio de 2026. Paciente Aquiles Álvarez Enríquez no firma el formulario del reverso de este documento. Sin embargo, hace constar lo siguiente. Conozco que el médico tratante me ha recomendado la realización del procedimiento quirúrgico de colecistectomía para la paroscópica para efectuarla en consideración de los estudios efectuados en esta institución. Sin embargo, decide no someterse al procedimiento en este momento y prefiere programarlo con posterioridad. ¿Es lo correcto?
3: Es lo que pedimos, señor.
2: Es lo que hemos pedido, refleja lo que nosotros creemos. ¿Okay? Entonces, ¿te lo firma él? Porque yo lo hago con una sumilla, perfecto, para la tranquilidad de todos. Por favor, fírmalo, ponle...
3: La fecha.
2: La fecha está arriba, ponle la hora si tú quieres. Son las 17 horas.
4: Tiene que firmar. Bueno, dejo constancia como cirujano tratante que te hemos hecho los exámenes correspondientes, llegando al diagnóstico de colecistectomía laparoscópica. Y mi recomendación es que te operes. Pero has decidido no operarte ahora y en su momento lo harás.
3: Sí, en los próximos días. Gracias, doctor.
1: Ahí estábamos con la intervención incluso del alcalde, donde tomó la decisión que por el momento pues no iba a ser sometido a esta cirugía, que incluso se habla de la paroscopia.

0: donde no es una cirugía abierta. Pero por otra parte también veíamos que la esposa de Aquiles Álvarez niega de que ellos, o desmiente lo que expresó el ministro John Reinberg, quien daba a conocer pues de que habían tomado la decisión de que no iba a ser intervenido quirúrgicamente en estos momentos o en esta ocasión, sino que lo harían posteriormente. Ella desmiente lo que las versiones que dio a los medios de comunicación el ministro John Reinberg. Sin embargo, pues estamos viendo que Aquiles Álvarez firma un documento donde desiste, queda pues asentado ahí de material físico su firma, desiste por el momento ser intervenido. Pero escuchemos qué fue lo que dijo, qué fue lo que dio a conocer el día de ayer en relación a la movilización o al traslado a una unidad hospitalaria privada que se hizo vía aérea del alcalde de Guayaquil, el ministro del Interior, John Reinberg.
1: Le han hecho unos exámenes, los exámenes determinan que él debería someterse a una cirugía para la operación de vesícula, el retiro de la vesícula. Él lo ha rechazado, los médicos se lo han dicho, se lo han explicado, han visto los exámenes, pero entre él y entiendo su esposa han decidido rechazar que se haga la cirugía. Es una decisión que me llama la atención. No creo que puedan decir que pues, no se ha dado el beneficio de que vaya a un hospital de primer nivel, un hospital que tiene más de 100 años de trayectoria, médicos de primer nivel que se encuentran en la clínica del Cibar, cuando probablemente debió haber sido llevado al Ministerio de Salud Pública para que sea intervenido ahí. Pero sin embargo, ha decidido rechazar, lo que significa que en las próximas horas, en los próximos minutos, debería ser trasladado de regreso a la cárcel del Encuentro. Yo, la verdad que, como le digo, me llama mucho que hayan tomado esa decisión, así que regresará a la cárcel del Encuentro, que es el lugar de donde debe estar. Básicamente rechaza la atención y la cirugía porque quería ser trasladado a otra casa de salud. Según la información, y si ustedes comienzan a analizar un poco las declaraciones que ya el abogado él iba dando, le comenzó a sacar como 6, 7 enfermedades más. Y claro, quería ser llevado a otro hospital donde ya tenían preparado en conjunto con los doctores para no solamente ver el tema de la vesícula, sino para decir que tiene enfermedades adicionales para que no regrese a la cárcel. Eso no es primera vez que intentan hacerlo, no es la primera vez que alguna persona privada de la libertad trata de que sea sacado a una clínica. Por eso se tomó la decisión de que sea una clínica de primer nivel con los mejores médicos para que pueda ser atendido. Yo creo que la decisión que él está tomando y su familia, su esposa que está con él, ha tomado de rechazar la cirugía, es un poco, llama la atención y debe tener claro algo. Él va a regresar a la cárcel de Encuentro y en el momento que requiera va a ser trasladado a un centro de salud pública, que el más cercano será el de la Libertad, para que sea atendido. Hoy salió en helicóptero, hoy fue trasladado a esta clínica, no lo quiere, pues yo creo que ya es un riesgo que ellos están tomando y que nosotros como Estado hemos cumplido y hemos cumplido muy bien dadas las opciones y dado lo que se hizo en llevarlo a un hospital como este.
0: Ahí estábamos con las expresiones del ministro del Interior en relación a la situación del alcalde de la ciudad de Guayaquil, Aquiles Álvarez. Bueno, no lo digo yo, lo dio a conocer el ministro del Interior, que de pronto ya había un plan. Bueno, como esto también es de conocimiento público, a veces que existe, se dan con ciertos funcionarios o ciertas personas cuando están en detención, se maneja de esta manera como para que esté mejor en una unidad hospitalaria cumpliendo su condena o los días que se le ha dado de prisión bajo investigación de presuntos casos y no que esté en una celda o en un centro penitenciario. Entonces, vamos a ver qué sucede, pues. Se puede decir que sobre todas las cosas también está pues la salud del alcalde y que depende de él y de su familia también.

en relación a la decisión que tiene que ser intervenido. Eso es lo que han recomendado los médicos, ser intervenido, y parece ser que el problema es bastante complicado. Y que luego va a ser trasladado a una unidad hospitalaria estatal, ya dijo el ministro del Interior, y al parecer en la península de Santa Elena, lo más cercano. 7:15, bueno, nuestro compañero Javier Bejarano nos indica que está sin energía eléctrica, por eso es que no se puede enlazar con nosotros. Sin energía eléctrica está nuestro compañero Javier Bejarano Delgado. Ojalá que pueda restablecerse el sistema eléctrico en la ciudad de Machala, y especialmente en el sector donde reside nuestro compañero, para que pueda unirse también a este espacio informativo y tener noticias de la provincia de El Oro, especialmente casos, acontecimientos registrados en las últimas 24 horas. A propósito, saludos a nuestra linda gente en la ciudad de Machala y los diferentes cantones también en Machala, porque ahí tenemos a la estación, ahí está Radio.

Levantarse para quienes están todavía en camita. Para quienes están en camita. Bueno, hay personas que trabajan en diferentes horarios y todavía pueden estar ahí. Oiga, como que la cama nos dice, quédate un poquito más descansando, quédate un poquito más descansando. Pero bueno, la responsabilidad, hay que levantarse, como que uno dice, 1, 2, 3 y ahora sí me levanto. Levantarse, dejar esa pereza a un lado, un duchazo y ahí se pasa todo, toda esa modorra. 7:18. Bueno, y el gobierno nacional ha duplicado el gasto en el plan anual de inversiones. Pero ¿cuáles son las áreas a las que más se ha destinado dinero hasta junio de este 2026? Conozcamos qué está haciendo el gobierno nacional. El plan anual de inversiones del Estado agrupa obras que se financian con endeudamiento público. Un programa de vivienda y la cárcel del encuentro están entre los proyectos que han recibido más recursos. Una información que nos redacta Primicias Ecuador. El gasto público en proyectos dentro del Plan Anual de Inversiones, PAI, sumó 1,158 millones de dólares. 1,158 millones de dólares en el primer semestre de este 2026. Esto es un poco más del doble que en igual periodo que el año 2025. Así, a mitad de año, el gobierno ya ha ejecutado el 53% de lo previsto para todo este 2026. Entonces, se está cumpliendo, diríamos, el 53%. Ya se ha ejecutado, que es un presupuesto total de 2,938 millones de dólares. Es el presupuesto para este 2026 por parte del gobierno central. En contraste, en el primer semestre del 2025, el gasto en este rubro solo sumó 526 millones de dólares. Es decir, el 29% de lo previsto para todo ese año. Entre enero y junio de cada año en millones, estamos hablando sobre el avance de la ejecución del plan anual de inversiones. En este año ha sido más fuerte en lo que va de este año la inversión por parte del gobierno central. ¿Pero qué es el plan anual de inversiones? Se trata de un grupo de proyectos públicos que se financian con endeudamiento, tanto de préstamos internos como externos. En el plan anual de inversiones de este año están, por ejemplo, algunos proyectos de obra pública, como reparaciones viales. Está allí la construcción de la cárcel del encuentro en la provincia de Santa Elena, construcción de vivienda social, las reparaciones en escuelas y la construcción del nuevo Museo Nacional. También hay otros rubros por parte del gobierno central, compra de carros para la policía, qué bueno, y programas de implementación de sistemas tecnológicos para las entidades públicas. No obstante, el plan anual de inversiones, también hay otros proyectos que en esencia no son obras, como el programa de gestión del subsistema de empleo en el servicio público. Este es un programa para pagar a los funcionarios públicos que son desvinculados, ya sea por retiro para acogerse a la jubilación, sea la compra de renuncias, despidos, supresión de partidas, entre otros casos. Este gasto está también dentro del PAI porque los recursos utilizados para esto provienen de préstamos y se trata de un rubro que tiene una lógica de optimización del tamaño del Estado. Pero los proyectos en los que más ha invertido el gobierno de Daniel Noboa en este primer semestre del 2026, se trata de un programa con el que el gobierno busca aumentar el acceso a casa propia en Ecuador, hablando del gasto en el plan Creamos Vivienda, a través de donación de viviendas, subsidios parciales y créditos hipotecarios con tasas de interés subsidiadas. Según el plan de inversión, hasta junio se ha invertido 522 millones de dólares en este programa de vivienda, ese programa de vivienda Miti Miti. El segundo rubro más alto del
gobierno central es el destinado al programa de gestión del subsistema de empleo en el servicio público. Y el tercer está el programa de desarrollo amazónico a cargo de la Secretaría Técnica de la Circunscripción Territorial Especial Amazónica. Ahí estamos hablando de casi 122 millones de dólares. El cuarto rubro es el destinado a la cárcel del encuentro, en la que este año se ha invertido 26 millones aproximadamente, pese a que ya fue inaugurada y está en funcionamiento desde noviembre de 2025. Estos son los proyectos, amigos oyentes, en los que más ha invertido el gobierno de Daniel Noboa hasta junio del 2026. Y que se habla también de la construcción de una nueva cárcel, y que va a ser esto en la provincia de El Oro. Se va a dar en la provincia de El Oro. El día de ayer daba nuestro compañero Javier Bejarano información al respecto, que será la construcción de una nueva cárcel por parte del gobierno central, y que va a darse en lo que corresponde, pues, la provincia de El Oro. Una necesidad que nuestro compañero Javier incluso siempre abordaba el tema, porque cuentan con un centro penitenciario, por decirlo así, o una cárcel, donde ya tiene algunas décadas de construcción y ya no está, ya cumplió su vida útil. 7:24 y ese debe ser también otro de los presupuestos altos que va a tener el gobierno nacional, pero es necesario. 7:24 y a las 7:24. Bien, por esos proyectos, que incluso los proyectos sociales que están llegando por parte del gobierno nacional para las personas que están siendo beneficiadas. Vamos con más información, y también se da a conocer, amigos, redacción de Teleamazonas, sobre el caso Goleada. Nada de vientos a favor para el alcalde de Guayaquil, ahí ni para sus hermanos tampoco. El caso Goleada, el juez ordena la captura de los hermanos Antonio y Javier Álvarez. La justicia ordenó ya la captura de los hermanos de Aquiles Álvarez y dispuso la incautación de sus bienes. El juez, que conoce el caso Goleada, dispuso la captura de Antonio y Javier Álvarez, hermanos del alcalde de Guayaquil, Aquiles Álvarez. La decisión se produjo después de que se dictara prisión preventiva contra varios procesados por una investigación relacionada con presunto lavado de activos. La mañana de ayer, 7 de julio, o de mañana de ayer, 8 de julio, el juez Jairo García emitió los oficios para que la Policía Nacional del Ecuador ejecute la captura de Antonio Álvarez y Javier Álvarez, otros dos procesados en el caso Goleada. Además, el magistrado dispuso que la Secretaría General Administrativa y de Gestión Inmobiliaria del sector público realice las incautaciones de bienes de los hermanos Álvarez, contempladas en la resolución judicial. La decisión fue adoptada horas después de que el juez revocara las medidas cautelares de presentación periódica y ordenara prisión preventiva para Antonio Álvarez, expresidente del Barcelona Sporting Club, Javier Álvarez, Fernando Peña Herrera y César Bravo, quienes también son procesados en la causa. El juez remitió su resolución a las entidades encargadas de ejecutar las medidas luego de dejar sin efecto la libertad que había sido concedida por un tribunal superior el pasado 2 de abril. Ya se ordena captura para los hermanos Álvarez Enríquez. Estamos hablando de Antonio y Javier Álvarez Enríquez y también otros procesados. Amigos oyentes, vamos a ver, pues. Y también se dio a conocer de que se han incautado también sus bienes,
se han incautado sus bienes. 7:27 y a las 7:27 en este espacio informativo que los acompañamos desde la provincia de Santa Elena para todo el país, para todo el mundo sería, y algunas provincias de nuestro país. Por acá nos están escribiendo sector Coreza, nos están sintonizando en Salinas, dice. Bueno, ¿qué pasó con su compañero de noticias? Ya decíamos, está con un pequeño inconveniente de no energía en la ciudad de Machala, al menos en el sector donde él reside. Algo más de información nacional para luego ya ir con las noticias a nivel local. También hay que informar qué está sucediendo en la provincia de Santa Elena y también qué sucede en la provincia de El Oro. Ojalá que se pueda también nuestro compañero Javier enlazar para que nos dé a conocer qué está pasando en El Oro. 7:28 y nos preparamos para, ya estamos a las puertas del fenómeno del Niño, pero vemos a las autoridades todavía como que están no les toman interés al tema, totalmente desatendidos en relación a lo que será el fenómeno del Niño. A las puertas del fenómeno del Niño, ¿qué crédito está priorizando el Banco Público Banecuador 2026? Porque todo se trastorna con si es que se llega a presentar el fenómeno del Niño. Banecuador es un banco público con esencia agrícola que nació para reemplazar al extinto Banco Nacional de Fomento. Sin embargo, en lo que va de este 2026, el crédito de consumo es el que más ha crecido en esta institución. El crédito de consumo ganó terreno en el Banco Público Banecuador en lo que va desde 2026, mientras el microcrédito, que es un tipo de préstamo principalmente destinado a pequeños negocios de sectores como el agrícola, ha perdido espacio, nos da a conocer la información. La caída del microcrédito en Banecuador ocurre en un año en el que la llegada del fenómeno del Niño es inminente y que amenaza al sector agrícola en la costa principalmente. Entre los riesgos que trae el fenómeno del Niño están la pérdida de cultivos y daños en terrenos, con lo que los agricultores podrían necesitar acudir a préstamos para recuperarse, pero también podrían tener dificultades para pagar las deudas ya contraídas con la banca. La cartera de crédito de consumo en este banco público pasó de 13 millones en junio 2025 a 67 millones en este junio 2026, según las cifras de la Superintendencia de Bancos. Así, en lo que va de este 2026, la cartera de consumo ya equivale a 4 veces el monto de la cartera del primer semestre del 2025. Bueno, se prepara Banecuador a priorizar créditos a los agricultores o al sector del agro, especialmente que se afecta en caso de que se presentara, que estadísticas por parte de las entidades correspondientes, es de que el fenómeno del Niño se va a presentar en nuestro país, no solamente, sino a nivel mundial. Vámonos a la pausa, cerramos 7:30, cerramos el bloque de las noticias nacionales y regresamos en un momento.

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0: Las 7:34 y a las 7:34 es la información de la hora en el espacio Enlace Informativo. De inmediato revisamos noticias locales.
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0: Bien, noticias locales a nivel de la provincia de Santa Elena. Decíamos que continúan los asesinatos, las muertes violentas, amigos oyentes. Ahora fue en la capital de los peninsulares. Estamos hablando en la provincia de Santa Elena, en su capital, Santa Elena, donde se dio un caso de sicariato, esto en Santa Elena. Un hombre fue asesinado en un ataque armado registrado la noche de ayer miércoles en las inmediaciones del mercado Elías Vera Rivera, esto en el cantón Santa Elena. Así se llama el mercado de Santa Elena. Bien. Y decíamos, la víctima recibió varios disparos en la cabeza, aunque fue trasladada en motocicleta a una casa de salud. Los médicos confirmaron que ingresó sin signos vitales. La policía investigando al respecto a ver qué ha pasado, qué pasó, dónde están los autores, cómplices, dónde están los sicarios. Bueno, en investigación la policía, a ver si se da con el paradero de los causantes de este nuevo hecho de sangre, ahora en el cantón Santa Elena, exactamente en las inmediaciones del mercado, que tiene como nombre Elías Vera Rivera. Hecho que se dio en horas de la noche el día de ayer y que concentró pues una gran cantidad de personas ahí, curiosas. El ciudadano dice que caminaba por el sector cuando fue interceptado por dos sicarios que le dispararon más de 3 ocasiones en la cabeza. Y como decíamos, el joven fue llevado a una casa de salud en moto, donde se confirmó que llegó sin signos vitales. Ahora hacen por movilizarlo la propia familia, amigos, o nos falta por ahí un ciudadano que moviliza. Bueno, acá lo llevaron a una unidad hospitalaria para tratar de salvarle la vida, pero ya fue tarde. Ya había sido asesinado en el lugar. Pero recordemos en Palmar, la semana pasada, ahí estamos viendo en las imágenes cómo se lo moviliza en moto, se lleva a la persona toda sangrando, herida. Y en Palmar también, pues, hace unos días, la semana pasada, veíamos, pero ahí sí, pues, se había acabado con la vida de ese ciudadano. Y la familia se lo llevó, no sé para dónde, si para su casa, no sé. Lo cogió en moto y lo llevaban allí. ¿Qué situación? 7:38, lo de anoche fue para salvarle la vida. El otro caso de Palmar fue totalmente diferente. 7:38, la información de la hora, amigos. En este jueves 9 de julio, ya 9, llegando casi a los primeros 10 días del mes número 7 en el año. El mes de las fiestas de Guayaquil, claro que sí, ya es de Guayaquil, está de fiesta. Se están realizando algunas actividades por las fiestas guayaquileñas, ¿sabes? Todo el mes de julio, como también la Universidad Estatal Península de Santa Elena, que está con sus festividades por un año más de vida institucional. 7:39, por acá también sentimos un poquito de frío, nos dicen desde Ayangue. Saludos a la linda gente de Ayangue, nuestras amistades, amigas que por ahí nos están escuchando. Saludos a la familia Neira, ahí nos están sintonizando. Y se da a conocer, amigos oyentes, de información desde el Cantón La Libertad. En el campo educativo también hay avances, avanzamos con pasos firmes en la infraestructura educativa de nuestro Cantón La Libertad. Participamos junto al coordinador de la Zona 5 del Ministerio de Educación en el recorrido y la socialización de la construcción de un nuevo pabellón de 6 aulas y baterías sanitarias en la Unidad Educativa La Libertad. Asimismo, se realizó el debido seguimiento a la construcción de la nueva cancha de césped sintético. Estas obras representan un gran avance que garantizará espacios dignos, cómodos y recreativos para el desarrollo integral de toda la comunidad educativa. Con el respaldo de nuestro presidente Daniel Noboa Acín y la ministra de Educación Gilda Alcíbar, reafirmamos que mejorar la infraestructura escolar es el camino hacia un país más justo, inclusivo y lleno de posibilidades. Da a conocer la información, amigos oyentes. Ahí se dio el recorrido con las autoridades, tanto de educación como también funcionarios de gobierno. Recordemos que el presidente estuvo el día martes en nuestra provincia de Santa Elena y también manejó no solo el evento que se dio en la comuna San Rafael, sino que también tuvo reuniones con ciertas autoridades en nuestra provincia de Santa Elena, entre ellas quien representa al Ejecutivo. Hablamos del gobernador, que de hecho también estuvo presente, estuvo en todo momento acompañando al presidente de la República, amigos oyentes. Avances en la Unidad Educativa La Libertad por parte del gobierno central, que bueno, ya era... Es justo y necesario, como decimos, porque es una unidad educativa que queda en el sector San Vicente del Cantón La Libertad y que tiene algunos años ya de creación y que hay la necesidad de poder ya construir lo que tiene que ver pues el patio para que los estudiantes puedan ahí desarrollar sus actividades, no solamente educativas, cívicas, sino que también deportivas, como se merecen. Son ya las 7 de la mañana con 42 minutos, ya las 7 de la mañana con 42 minutos, rumbo a las 8, levantarse porque hay que trabajar, levantarse porque hay que trabajar, amigos, en sintonía. Se da a conocer también sobre las actividades que se van a realizar y que se están dando por parte de la Alcaldía de Santa Elena. Están llegándose con obras, estamos en cuenta regresiva para las autoridades que están en turno. Hay unas que van en reelección para el mismo cargo, hay otras que están buscando renunciar dentro de pocos meses para luego candidatizarse, hacer su campaña por otra dignidad. Entonces todo esto se ve. Son ya las 7:43 y la Alcaldía de Santa Elena, en coordinación con Emutránsito, empresa pública. Emutránsito es la empresa de tránsito municipal en el Cantón Santa Elena. Llevó una mesa de trabajo para evaluar las ordenanzas relacionadas con el transporte comercial en taxis convencionales y ejecutivos, así como la regulación del uso de motocicletas en el Cantón Santa Elena. El encuentro permitió analizar su aplicación, identificar oportunidades de mejora y recoger aportes de los actores involucrados para fortalecer la calidad y seguridad del servicio. Se reunió la alcaldesa de Santa Elena, bueno, los concejales que están hechos cargo de este tema, que ya es tiempo de que lo retomen, porque hace en la administración anterior, por ejemplo, el caso del concejal que está en reelección y que ya no puede buscar otra reelección, hablamos de el concejal Robinson Domenech, él es uno de los que estaba en esa comisión para la creación de la ordenanza relacionada con el control y la regulación sobre el uso de las motocicletas, incluso de estos conocidos, y que hay una, pero desenfrenada circulación en la provincia de Santa Elena, especialmente en las comunidades, ¿ah?, donde no hay el control a diario o permanente por parte de las instituciones, como es la propia Comisión de Tránsito del Ecuador. Pero si no hay una ordenanza todavía sobre la regulación y el control de estos vehículos o de estos aparatos, ¿cómo se puede controlar o aplicar sanciones? Y es lo que se busca. Y es tiempo de que trabajen los concejales de manera unificada, porque tenemos una provincia con los tres cantones así, es una provincia unida en población. No estamos a distancia de La Libertad a Salinas, no estamos a distancia de minutos o de horas de un cantón a otro, por lo tanto, se debe de crear una ordenanza de que sea para toda la provincia de Santa Elena. Y ya es tiempo, ya es hora, eso, no solamente de los sobre los scooters, Mari, dicen por acá, sino que también sobre las motocicletas, que día a día vemos, especialmente en el cantón La Libertad, la circulación de gran cantidad de motocicletas, y que unas pues haciendo incluso el servicio de mototaxi. Y que también este vehículo liviano es utilizado en la mayoría de los casos de delitos como robo. ¿Me indica si está el compañero Javier Bejarano o no está? ¿No? Bueno. Entonces, ojalá que ya se trabaje y que no solamente esto sirva de, sin querer minimizar estas reuniones o estas acciones, pero es que ya otras veces se han dado reuniones, mesas técnicas, trabajo, compromisos, acuerdos, pero que ahí como que después se enfría la situación. Y es alguna necesidad que tiene la provincia de Santa Elena, señores concejales, son ustedes los que tienen que trabajar. La Comisión de Tránsito del Ecuador, hasta donde tengo conocimiento, insistiendo en el tema, porque ya se han dado algunos accidentes de tránsito, hablando de la circulación o el uso de estos scooter que no tienen ninguna protección. Ahí vemos, podemos ver en circulación a personas que son responsables y que hacen conciencia de lo peligroso que es tener un accidente en la circulación de estos vehículos, y que hacen uso de, sin que haya un control o una regulación, una ordenanza que se pueda aplicar, hacen uso de casco. Eso por voluntad propia, por protegerse, más aún cuando llevan niños, ¿sí? Hay personas que son responsables y hacen conciencia de lo que les puede pasar, están conscientes de lo que les puede pasar, y para evitar alguna fractura o alguna herida en la cabeza, que es lo único que se puede proteger, porque de ahí el resto no se puede proteger andando en motocicleta, usted no puede protegerse su cuerpo para nada. En un vehículo primero impacta al vehículo y luego al cuerpo. En una motocicleta usted no tiene ninguna protección, solo la protección es a la cabeza si es que lleva casco, y si no lleva casco no hay ninguna protección, por eso debe de usarse el casco al movilizarse en una motocicleta. Entonces ya es tiempo, ya es hora de que los concejales, pero bueno, vamos a ver qué alcanzan a hacer, porque ya les queda poco tiempo, hay unos que ya no pueden buscar una reelección, porque ya están en periodo de reelección, y se van y no hicieron nada, al menos si estuvieron en esa comisión. Esperemos que esta reunión que se ha dado por parte de la Alcaldía de Santa Elena, en coordinación con Emutránsito, donde llevaron una mesa de trabajo para evaluar las ordenanzas relacionadas con el transporte comercial en taxis convencionales y ejecutivos, así como la regulación del uso de motocicletas en el cantón Santa Elena. De resultados, lo que quiere la ciudadanía. y que se reúnan también con los otros cantones, los concejales encargados de estas comisiones o de este tema, de estas ordenanzas, para que ya exista una ordenanza a nivel de la provincia de Santa Elena, donde se controle y se regule la circulación de las motocicletas y también allí estos scooters y otros vehículos, que ahora no solamente son los scooters, ahora vemos otros vehículos que sí sirven para no solo movilizarse, sino que incluso para emprender un negocio, poder llevar ahí su negocio, trasladarse, pero que haya una regulación, porque ahorita están circulando todos a la deriva. 7:50, ya las 7:50, revisamos más información en esta mañana de noticias en la 95.7 Brisa Plus. 7:50, sí, ya van a ser las 8:00 a.m, levantarse, salir a su trabajo con el tiempo necesario, no vaya apurado, ¿eh? No vaya apurado. Bueno, nos dicen que la víctima del ataque armado en las inmediaciones del mercado del cantón Santa Elena, tenemos datos ya de este joven, era un joven aún, claro que sí. La víctima del ataque armado en las inmediaciones del mercado Elías Vera Rivera en el cantón Santa Elena fue identificada como Juan Gabriel Gonzabay Limones, de 32 años. Se dedicaba a la pesca y deja un hijo en la orfandad. Esa es la identidad, así fue identificado este ciudadano que fue asesinado en horas de la noche en el cantón Santa Elena mientras caminaba por el sector del mercado. Identificado como Juan Gabriel Gonzabay Limones, de 32 años de edad. Se dedicaba a la pesca y deja un hijo en la orfandad. Y la policía está investigando este crimen, uno más que se da en nuestra provincia de Santa Elena, amigos oyentes. Son las 7:52, ya las 7:52 es la información de la hora. Por acá nos dice nuestro compañero Javier Bejarano, hay un comunicado. Estimados clientes, informamos que actualmente existe una afectación general del servicio en su zona, es decir, del servicio de energía eléctrica. Nuestro equipo técnico ya se encuentra verificando el problema para restablecer el servicio lo antes posible. Por favor, no manipular sus equipos, ya que esto puede interferir con la solución. Hay un comunicado que se hace para que mantengan la paciencia, porque no hay energía en el sector. Ay, Diosito santo. Bueno, ahí esperamos a ver si nuestro compañero retoma se restablece el servicio de energía eléctrica y nos acompaña, aunque sea en la hora que ya nos queda casi para el espacio informativo. Esta situación, oiga, que se da, un problema de energía eléctrica. No sé cómo está la situación allá pero acá ya no se debe de dar en la provincia de Santa Elena estas situaciones, porque con el nuevo transformador ya tenemos energía eléctrica hasta para regalar. Así dicen las autoridades, hasta para regalar. Entonces ya no tenemos que tener problemas de energía eléctrica en la provincia de Santa Elena, porque ya ahora sí ya estamos con la cantidad, la capacidad suficiente, así sea que se dé el feriado con una alta demanda. Santa Elena ya está preparada, ya está preparada. Bien, bien por ello, 7:54, 7:54. Bueno, y los 27 pescadores de la zona rural de Manta que estaban desaparecidos fueron rescatados, amigos oyentes, en la comuna La Entrada de la provincia de Santa Elena, esto al norte de nuestra provincia. Hay un video que se difunde en redes sociales. Vamos a pasarle a Sebastián a ver si nos proyecta para poder observar sobre este milagro de vida. ¿Ah? Los milagros sí existen. 27 pescadores que, si bien es cierto, no son de nuestra provincia de Santa Elena, son hermanos ecuatorianos, estaban desaparecidos, sus familias llorando, realizando misas, oraciones, por los 27 pescadores de la zona rural de Manta, que estaban desaparecidos y que aparecieron, fueron rescatados en la comuna La Entrada, esto al norte de la provincia de Santa Elena. Como decía, hay un video donde ellos dan a conocer para tranquilidad de su familia. Ya en estos momentos ya han de estar con su familia, sin duda alguna, que están bien, que la familia esté tranquila. Ya en estos momentos ya se encuentran en sus hogares, sin duda alguna, tratando de superar esta situación. ¿Hay audio allí, Sebastián? ¿O solamente imagen me ayuda con eso? Para ver si escuchamos qué es lo que dicen los pescadores de la provincia de Manabí y que fueron rescatados en la comuna La Entrada. Vamos a escuchar qué es lo que dicen nuestros hermanos pescadores manabitas.
2: La piedra, muchachos, la piedra, que están todos bien, diga que están todos bien.
3: Estamos bien.
2: Es para mandar a su familia,
0: Ahí estaban todos, bueno, a veces nos quedamos sin palabras también frente a ciertas situaciones. No sabemos cómo vamos a reaccionar, la alegría inmensa que tenían ya los pescadores que estaban en tierra y que fueron rescatados en la comuna La Entrada, esto perteneciente a la provincia de Santa Elena. Hablamos del sector norte precisamente de nuestra querida Santa Elena. 27 pescadores de la provincia de Manabí que fueron rescatados con vida, aparte de la angustia, el miedo, el nerviosismo, gracias a Dios regresaron a tierra con vida, y que ya en estos momentos, como decía antes de presentar y escuchar el audio con el video, ya en estos momentos tienen que estar con sus familiares en la provincia de Manabí. La seguridad en alta mar, amigos oyentes, que no tienen ellos una manera como para poder hacer llegar una alarma, hacer llegar una palabra de auxilio. Y esto que se da en nuestro país, no es solamente en la provincia de Santa Elena, sino en nuestro país. Si no son víctimas de los conocidos piratas en alta mar, ahora delincuentes, y que no solamente son víctimas de los delincuentes, robando sus motores, robando sus embarcaciones, dejándolos a la deriva, sino que también ahora son víctimas de extorsiones del sector pesquero, y que no solamente esto se da en la provincia de Santa Elena, sino que también en otras provincias, como la provincia de El Oro, lo que nos ha comentado nuestro compañero Javier Bejarano también allá. Los pescadores son víctimas de extorsión y hay unos que trabajan para estar pagando una cantidad de dinero para que los dejen trabajar, para que supuestamente los cuiden, y toda esta situación, desprotegidos totalmente el sector pesquero. Sin embargo, hemos escuchado a los asambleístas ahora en funciones, cuando han estado de candidatos, que han sido temas que supuestamente por los que van a luchar pero han llegado a la Asamblea Nacional no solo los que están en turno, sino también otros que ya han pasado por este legislativo. Y sin embargo, no se hizo nada al respecto. Siguen los hermanos, la realidad es esa. Los hermanos pescadores totalmente desprotegidos cuando salen a sus actividades de pesca. Hablamos en la provincia de Santa Elena, en otras provincias donde tenemos este hermoso recurso, como es la pesca. Vámonos a la pausa y al regresar estamos con más información local, amigos oyentes. 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Ahí estamos con Radio Brisa Azul. Saludos a esa linda gente, a nuestros compañeros allá en Brisa Azul. 8:00, volvemos.

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1: Potable destinadas al consumo humano. Da a conocer Agua PEN, empresa de agua para la península de Santa Elena, empresa municipal, mancomunada, empresa pública. Laboratorio externo acreditado verifica la calidad del agua potable que llega a tu hogar. Esto se hace público por parte de Agua PEN. ¿Qué les parece? Están garantizándonos que el agua está apta para el consumo humano. Y también hablando de Agua PEN, si eres beneficiario del descuento para personas con discapacidad, acércate al Centro de Atención Ciudadana. Esto sí

en la que conste el porcentaje de discapacidad y tipo de discapacidad debidamente registrado. Si las personas o si la persona con discapacidad pertenece al núcleo familiar, el titular de la cuenta deberá presentar adicional el certificado de tutor sustituto, representante legal o cuidador y cédula de ambos. Esto en caso de que el medidor no esté a nombre de la persona que vive en la casa y que es familia del dueño del medidor o dueña del medidor y que tiene discapacidad. Entonces, quien lo cuida tiene que sacar ese documento. Tiene que sacar ese documento, que no se lo dan gratis tampoco, no es gratis. No es gratis. Tiene que sacar ese documento donde se le da la potestad, un certificado de tutor sustituto como representante legal o cuidador. Eso se saca en la notaría. En las notarías se saca, pero tiene costo, no es gratis. Bueno, ahí está la información de Aguapén, amigos oyentes, en la mañana de hoy. 8:08. Vámonos a la provincia de El Oro. Tenemos información de la provincia de El Oro que dará a conocer también a ustedes sobre accidente de tránsito que se ha dado donde se pierde la vida de un ciudadano. Verificamos, revisamos la información. La información desde la provincia de El Oro, amigos oyentes. Aquí tenemos la información. A ver. Un motociclista en la ciudad de Machala, capital bananera del mundo. No está Javier para que me diga que ya no es bananera. La capital bananera del mundo, Machala, provincia del Oro, un motociclista fallece tras accidente de tránsito en el centro de la ciudad. Esta ciudad que es grande y comercial, Machala. Un motociclista perdió la vida la tarde de ayer miércoles, luego de verse involucrado en un siniestro de tránsito en la intersección de las calles 25 de Junio y Junín, en Machala. La víctima fue identificada como Antonio Javier Fernández Martínez. De acuerdo con información preliminar, una furgoneta habría colisionado con la motocicleta, provocando que el conductor fuera proyectado contra la fachada de una farmacia donde falleció en el lugar. Las autoridades realizaron el levantamiento del cuerpo e iniciaron las investigaciones para determinar las causas del accidente y establecer responsabilidades. Ahí está, lamentable la solidaridad para la familia de este joven que lamentablemente perdió la vida el día de ayer en las calles 25, en la intersección de las calles 25 de Junio y Junín. Esto en Machala, la capital bananera del mundo. Ahí estamos con la información. Lamentable. Hay que tener mucho cuidado. Pero a veces el cuidado se da por los conductores motociclistas, pero nos falta un irresponsable. A veces, incluso tan irresponsable, con tamaña irresponsabilidad, de conducir en estado etílico. A veces avanzado, a veces amanecido, y que son causas, que son causantes de accidentes de tránsito que a veces llevan a la muerte. Como también la otra parte, hay que reconocer ciertos motociclistas que son irresponsables, que conducen a exceso de velocidad, aprovechando que esto es un vehículo liviano, pequeño, y digo yo siempre, van zigzagueando. La imprudencia siempre se ve, a diario podemos observar motociclistas y que no llevan, no hacen uso de su casco. Tienen un accidente y a veces quedan para contar la historia, a veces no. O quedan con secuelas, amigos.

0: para toda la vida. Así que hay que tener mucho cuidado al conducir estas motocicletas, hacer uso, cumplir con lo que dicen las ordenanzas y la propia Agencia Nacional de Tránsito. 8 de la mañana con 11 minutos, y la alcaldesa de Santa Elena sigue trabajando, la alcaldesa de Santa Elena llegando con obras, y no solo obras, sino también atención médica en diferentes sectores de la provincia de Santa Elena, hablando de la cabecera cantonal, su capital. Son algunas comunas que tiene Santa Elena, el trabajo es bastante fuerte. Pero escuchemos qué es lo que está haciendo la alcaldesa, qué se realizó, en qué está llegando o con qué está llegando a la comunidad santalenense. Sebastián.
1: Todas las vitaminas, todas, son 12 vitaminas que hay aquí, en un solo jarabe.
2: Que Dios te bendiga siempre. Qué gracias. Gusto me da verte.
1: Igualmente, que le siga yendo bien.
2: Muchas gracias.
1: Gracias por toda la ayuda.
3: Alcaldesa, ¿otra brigada médica?
2: Así es, seguimos en nuestras brigadas médicas gratuitas de parte de la Alcaldía de Santa Elena, y obviamente pues hoy hemos estado en el barrio Mirador Turístico gracias a nuestra querida presidenta Julia Severino. Un agradecimiento especial a la familia Ricardo, que son los dueños de la sala de eventos Jovita, que nos han ayudado y nos han prestado las instalaciones para que hoy podamos llevar adelante la brigada médica aquí en el barrio Mirador Turístico.
4: Me siento muy contenta porque esta brigada ya tenía que estar aquí en nuestro sector. Agradecemos también por apoyar a estas brigadas, a la alcaldesa María del Carmen, que se ha preocupado por la salud de nuestras familias.
5: Para mí la medicina es totalmente gratuita.
4: Ya era hora que la trajeran gratis, pues no, porque a veces no tenemos ni los recursos económicos para poder ir a una farmacia y comprar los medicamentos.
6: El decaforte es muy importante para los niños porque le hace subir las defensas, muchas vitaminas, tenemos todas las vitaminas que son vitamina B, vitamina A, vitamina C, vitamina 12, todas las vitaminas completas tenemos aquí en el jarabe. Todas las vitaminas, todas, son 12 vitaminas que hay aquí.
0: Ahí estaba, 12 vitaminas en un solo jarabe, dice. Bueno, bien por las personas que se beneficiaron, que se benefician, ¿no? Con estas ayudas sociales que también son parte de la administración, en este caso de la alcaldesa de Santa Elena, María del Carmen Aquino. Ayer nosotros pasábamos la invitación, hacíamos la invitación, haciendo la difusión por parte de la Municipalidad de Santa Elena para que los habitantes de estos sectores donde llegó esta brigada puedan beneficiarse, porque tomamos las palabras ahí de una de las ciudadanas beneficiarias. Ya era hora de que lleguen con la medicina de manera gratuita. A veces incluso esto como que las detiene a las personas a buscar una asistencia médica, incluso pública, porque dicen, si no me van a dar la medicina, no voy a tener la medicina, aunque en estos tiempos, a estas alturas, debe de haber medicina en los hospitales públicos. Se ha invertido bastante en medicamentos y así que debe de haber medicina, pero en todo caso, bien por el trabajo que se está haciendo también, un trabajo social que está llegando por parte de la Municipalidad Capitalina. 8:14 minutos, y que nos preparamos para este fenómeno del Niño, o no nos preparamos, nosotros como ciudadanos, ahí con el aporte de las instituciones, hacemos siempre hincapié de que la responsabilidad no solamente es de las instituciones, el municipio que tiene, el Ministerio de Salud Pública que tiene que hacer su trabajo, también es nuestra, limpiando los patios, de no tener basura acumulada, vegetación, maleza, que esto también da la facilidad a la proliferación de mosquitos. Hay fumigación contra vectores y desinfección que se está dando por la empresa municipal de aseo de Santa Elena, EMASA. Así que veamos qué es lo que se está haciendo y escuchemos qué es lo que se está haciendo por parte de EMASA, empresa pública, en la ciudad de Santa Elena.

0: Estamos reunidos en este momento en la institución educativa Angélica Catalina Villón Lindao para ser muy ecuánimes en decirle de que el trabajo realizado en días anteriores fue de una manera exclusiva, benéfica y que hace reducir que los empleados que tienen masa valen la pena. Quienes hacemos la parte directriz de esta institución, agradecemos muy de veras a quien está dirigiendo la municipalidad, como es María Aquino, que fue quien autorizó que vengan a fumigar nuestra institución para erradicar los parásitos denominados mosquitos que estaban tratando de minimizar la salud de los niños. Ingeniera, gracias, gracias por haber empujado a sus empleados a que atiendan las necesidades del pueblo. Que Dios la bendiga.
1: Una unidad educativa que es necesario también que se fumigue porque los vectores, los mosquitos, hacen de las suyas también. Hay que tener mucho cuidado porque recordemos que Santa Elena tuvo casos de dengue, aunque todo está controlado. Dijo hace algunos días que tuvimos aquí al director de salud, director provincial de salud de Santa Elena, de nuestra querida península de Santa Elena o provincia, el doctor Juan Mite. Dice que está controlado porque recordemos que en la zona norte de la provincia de Santa Elena hubieron lamentablemente casos de personas fallecidas, jóvenes especialmente, por lo que tiene que ver el dengue y dengue, casos de dengue hemorrágico incluso en la provincia de Santa Elena, en comunas. Así que todo esto no se está descuidando y qué bien por el trabajo también que se está haciendo en esta, que se ha hecho en esta unidad educativa, ojalá que se avance también. Para las unidades educativas, especialmente en la zona rural, donde hay mucha vegetación, amigos oyentes, el trabajo es en conjunto, tanto por parte de la ciudadanía como también por parte de las instituciones, todos juntos para poder luchar contra estos vectores. 8 de la mañana con 18 minutos, la información de la hora. Que limpien los canales de aguas lluvias, que limpien los canales de aguas lluvias, le estamos escuchando la familia Perero en el sector Agdón Calderón. Estamos hablando atrás de la escuela Don Calderón. ¿Cómo está Mari? Familia Perero Merchán. Familia Perero Merchán nos dicen. Ay, ya nosotros hemos sido, somos repetitivos en el asunto. Escuela Agdón Calderón. Esto pertenece ya al barrio Agdón Calderón, precisamente que lleva su nombre. Y es verdad, por ahí pasan unos canales de aguas lluvias que están bastante sucios. Están bastante sucios. ¿Qué hace la municipalidad del Cantón La Libertad en relación a este tema? ¿Cuándo será que van a limpiar, tener todo esto limpio? Que no solamente se habla de los canales de aguas lluvias en su parte interior, los que están abiertos, porque están abiertos, la mayoría están abiertos, sino que estamos hablando también de la maleza, llenos totalmente de maleza, los que no tienen un material de concreto, porque hay unos que ya han sido construidos con y tienen material de concreto, pero hay otros que están solo con suelo, donde hay mucha vegetación. Si nosotros recorremos lo que tiene que ver el barrio General Enríquez Gallo, barrios más apartados, desde donde vienen estos canales de aguas lluvias, ¿ah?, que recorren no solamente lo que tiene que ver el Cantón La Libertad, sino que también abarcan para lo que comprende otros sectores ya del Cantón Salinas, la parroquia José Luis Tamayo. Y esto debe de, cada jurisdicción tiene su competencia y deben de estar, en estos momentos, a estas alturas, deben de estar limpios. Hace unos días pasábamos información a nivel nacional y alarmante lo que dábamos a conocer, de que de los municipios existentes en nuestro país, la mayoría no presentaban aún su plan en lo que tiene que ver para poder enfrentar su plan de trabajo, qué es lo que su plan de mitigación, qué es lo que van a hacer, cómo van a actuar, cuáles son los puntos más vulnerables, por decirlo así, qué zonas, y saber cómo trabajar. No presentaban aún a la Secretaría Nacional de Gestión de Riesgos. Y entre esos, me imagino que está Santa Elena. Yo me imagino que está Santa Elena. Y si me equivoco, pues no creo que me equivoque, no creo que me equivoque, porque por lo que veo, yo hablo de lo que veo, veo esos canales de aguas lluvias, al menos en el Cantón La Libertad, que no se les da la limpieza, están totalmente sucios, no sé cuándo se espera actuar, cuando ya se presenten las lluvias, empiezan las lluvias y empiezan las inundaciones. Y lo peligroso y lo preocupante, amigos oyentes, es porque tenemos viviendas al filo de estos canales de aguas lluvias. Y hay unas que son viviendas de estructura de caña. Entonces, no esperemos que empiecen a presentarse las lluvias, autoridades municipales de la provincia de Santa Elena, para actuar. José Luis Tamayo también tiene bastantes de estos canales de aguas lluvias, en suelo especialmente, en suelo, el propio Cantón Salinas. Así que a trabajar, autoridades municipales. 8:22, 8 de la mañana con 22 minutos, la información de la hora. Sigue esperando, Mari, sigue esperando que está bien sentadita, dice. Sigue esperando que está bien sentadita, nos escriben por acá. Sigue esperando que está bien sentadita para que no se canse, porque no van a hacer nada. Bueno. 8:22, 8 de la mañana con 22 minutos. Vamos con otra información a nivel de nuestro país que se da a conocer por parte del gobierno nacional. Son ya las 8:23, fecha 9 de julio 2026, comunicado oficial. Baja el precio del combustible, baja el precio del combustible. Gobierno Nacional reforma el sistema de precios para reducir el impacto de las alzas internacionales. El Gobierno Nacional reformó el mecanismo de estabilización de precios de las gasolinas Extra y Ecopaís con el propósito de incorporar una herramienta que permita reducir el impacto de las variaciones extraordinarias del mercado internacional sobre el precio que pagan los consumidores. La reforma de aplicación inmediata mantiene vigente el sistema de bandas de estabilización de precios e incorpora un mecanismo excepcional para responder a escenarios de alta volatilidad internacional. De esta manera, cuando existan fluctuaciones temporales en los precios internacionales, se podrán amortiguar sus efectos sobre el precio final de los combustibles. Asimismo, cuando las condiciones del mercado internacional sean favorables, el mecanismo permitirá trasladar esa reducción al precio que pagan los usuarios, beneficiando a los hogares, al transporte y a los sectores productivos. Con esta medida, durante la actualización correspondiente a este mes, se registra una reducción en el precio de los combustibles en aplicación del mecanismo establecido en la reforma. El Gobierno Nacional, a través del Ministerio de Ambiente y Energía, garantiza el normal abastecimiento de combustibles en todo el país. De igual manera, la Agencia de Regulación y Control de Hidrocarburos, ARCS, continuará ejecutando controles para verificar el abastecimiento, el cumplimiento de los precios vigentes y la calidad de los combustibles en las estaciones de servicio del territorio nacional. Un comunicado oficial donde nos indica que baja el precio del combustible. Gobierno Nacional reforma el sistema de precios para reducir el impacto de las alzas internacionales. Con fecha 9 de julio del 2026 en Brisa Plus, la 95.7 y el espacio informativo. Somos Enlace Informativo, hemos dado lectura a este comunicado oficial desde la Presidencia de la República. Amigos oyentes, en relación a la baja de combustibles. Ahí está la información. Y se estará haciendo el control. Se estará haciendo el control por parte de la Agencia de Regulación y Control de Hidrocarburos, la ARCS. Va a continuar ejecutando controles para poder verificar el abastecimiento, el cumplimiento de los precios vigentes y sobre todo, la calidad de los combustibles en las estaciones del servicio a nivel nacional, porque a veces también la calidad del combustible ha tenido ciertas quejas y denuncias. Eso también debe de controlarse, la calidad del combustible, amigos oyentes. Son ya las 8 de la mañana con 27 minutos. ¿Qué me están escribiendo por acá? 8 con 27 minutos. La información de la hora. Es necesario que controlen los precios en las tiendas barriales. Que el intendente recorra, que salga a trabajar. Esto nos están escribiendo, amigos oyentes. Tu sector El Bosque. En La Libertad. Bueno, no me menciones, solamente le paso mi dato. Que controlen las tiendas, los precios en las tiendas de los barrios. Oiga, eso también es otra situación, que venden caro las tiendas barriales, y es verdad lo que nos escribe nuestra oyente. Eso le corresponde control de precios de productos. Y ahí también tiendas que no solamente son tiendas, sino que también licoreras, sin permiso para vender bebidas alcohólicas, dice. Bueno, la mayoría de las tiendas en los barrios son así. Y en presencia de las autoridades hay que ser frontal en eso. Las autoridades no se van a dar cuenta, no van a ver que se promocionan bebidas alcohólicas y tienen un permiso para una tienda de víveres, venta de víveres, y también se vende bebidas alcohólicas. Y no solo eso, la venta de gas también, gas doméstico, Mari, eso también es otro tema y peligroso para la comunidad. Bueno, este tema, no hay autorización para que las tiendas barriales vendan este gas de uso doméstico. Sin embargo, se da también, amigos oyentes, se da en las tiendas barriales. Hay lugares que son autorizados, depósitos autorizados, incluso que deben de estar con el precio oficial. Pero nosotros, sin embargo, vemos a personas que no sé hasta dónde es permitido, porque hasta donde conocemos, deben ser solamente en los depósitos, los lugares autorizados. Pero, por ejemplo, nosotros vemos y hacemos incluso la compra en una necesidad de un ciudadano que está trabajando de una manera honrada, quizás no lo correcto, y va llevando en un triciclo 8, 6, los que alcance a llevar en ese triciclo, cilindros de gas, y va el gas, por las zonas barriales, las zonas apartadas a la zona céntrica o por donde sabe que no hay un depósito de venta de gas. Ayuda, pero también miremos un poco más, o del otro lado, ¿hay autorización para hacer? ¿Se expone algún peligro este ciudadano con la venta así, tan libre, de esto que es tan peligroso, detonante, como es el gas? 8:30 minutos, vámonos a la pausa para regresar con el último bloque de información, amigos, con noticias desde la gobernación de la provincia de Santa Elena. Estaremos de regreso con ustedes y algo más en esos 30 minutos que nos quedan de información. 8:30, volvemos.
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1: De vida. Y es que el presidente de la República se reunió también, tuvo un almuerzo con jóvenes en el cantón Salinas. Y ahí estuvo el gobernador también compartiendo no solo este almuerzo con el presidente de la República, sino que también conversando con los jóvenes sobre este crédito nacional que está dando, este crédito que está dando el gobierno del presidente Noboa a los jóvenes, que se llama Crédito Joven Productivo, capitalizándolos para que sean ellos tener su propio emprendimiento, como se dice ahora, bueno, propio negocio, desde muy jóvenes, ¿eh? Así que entonces, bien por ello. Ahí está la información que se da a conocer desde la gobernación de Santa Elena, y hablando de la gobernación, también el gobernador de nuestra provincia lideró una mesa de trabajo para la articulación de proyectos institucionales junto a Yasmín Enríquez, vicepresidenta del Consejo de Participación Ciudadana y Control Social, y Miriam Zarzosa, que estuvieron en nuestra provincia de Santa Elena. Ella es secretaria ejecutiva del Consejo Nacional de Competencias, esto con el objetivo de fortalecer la coordinación interinstitucional en beneficio de la provincia. El gobernador Javier Negrete se reunió ayer, estuvo en una mesa de trabajo con Yasmín Enríquez, vicepresidenta del Consejo de Participación Ciudadana y Control Social, y también estuvo con Miriam Zarzosa, secretaria ejecutiva del Consejo Nacional de Competencias. Bueno, lo que se busca es fortalecer la coordinación institucional y trabajar. Bueno, ahí escucho, quizás repetitiva con esta palabra, pero escucho a vicepresidenta del Consejo de Participación Ciudadana y Control Social, ¿eh?, que ha llegado a la provincia de Santa Elena. Ahí a los tiempos escucho alguna funcionaria de esta institución en nuestra provincia. 8:37 minutos. Y también hay una denuncia ciudadana que nos hacían llegar. Ya habíamos salido del espacio informativo el día de ayer y esperamos que estén atentos. Esto es en relación a algo que está sucediendo. Sebastián, nos saca el audio, por favor, en cuanto le digamos, ¿eh? Se está pidiendo varios, dice, vecinos de Puerto Aguaje, esto pertenece a, estamos hablando del cantón Salinas, ¿no? Punta Carnero, en lo que comprende la vía Punta Carnero, ahí está el sector Puerto Aguaje. Vecinos de Puerto Aguaje denuncian un canal en estado pestilente que emana malos olores y se ha convertido en foco de mosquitos y enfermedades vectoriales. Según moradores, el canal presuntamente pertenece a Ecuasal y pese a los llamados, hasta la fecha no han hecho nada para sanear el lugar. La comunidad exige a esta empresa y a las autoridades competentes tomar acciones inmediatas. No es justo que las familias tengan que convivir con esta contaminación a diario. Basta de indiferencia, exigimos una respuesta urgente. Pero hay un audio que nos hicieron llegar de parte de moradores de este sector, estamos hablando en Puerto Aguaje, que están denunciando un canal que está en estado de aguas putrefactas, malolientes, pestilentes, y que se ha convertido en foco de infección incluso para vectores o enfermedades vectoriales. Contaminación ambiental. Contaminación ambiental. Escuchemos qué es lo que nos dice el ciudadano y que pide en este espacio informativo que se haga difusión y el llamado a las autoridades correspondientes.
2: Puerto Aguaje, no se soporta la... Bueno, no se soporta la pestilencia, le dice. Porque eso le pertenece a Ecuasal. Entonces, Ecuasal te ha hecho eso. ¿Ya? Que Dios lo bendiga. Chao.
1: Ahí está el llamado de un ciudadano que hace llegar presuntamente, habría que investigar presuntamente, que corresponde a esta conocida empresa a nivel nacional y que tiene sus negocios que tiene sus negocios, porque la materia, el recurso, sale de la provincia de Santa Elena, de la familia Febres Cordero. Entonces, ¿qué está pasando? Conocemos a esta familia o a las familias que son dueños de esta empresa y que también tienen un corazón muy solidario, han ayudado a la provincia de Santa Elena en actos de solidaridad, en aportes. Pero de ser así, ¿qué está pasando? A veces es de las personas encargadas. Así que entonces, ¿qué está pasando con el personal que trabaja para esta empresa, con el personal que trabaja en esta zona, en esta, la conocida empresa Ecuasal, presuntamente que pertenecería a este canal, a esta empresa, y que desde allí está causando estos malos olores, estas aguas putrefactas en estado pestilente, y que se ha convertido en dar malestar a los vecinos de esta zona. Puerto Aguaje, bueno, ahí corresponde también a empresas que tienen su competencia de ir a indagar, pasamos la voz, así que vayan a indagar qué está pasando y llamar la atención a quien corresponda. Son ya las 8:42, rumbo a las 9 de la mañana, 8:42, por acá como que quiere salir el sol, como que quiere salir el sol la mañana de hoy, acompañarnos en este día jueves. Bueno, esta variante ya se siente un poco de, se puede decir, fresca o fresco los días en la provincia de Santa Elena. Así se están sintiendo ya, como que Pachiquito ya quiere llegar. Pero con esto del fenómeno del Niño, no sabemos qué se vaya a dar, si vaya a haber trastornos con el clima. Bueno, vamos con más información, amigos oyentes, y les damos a conocer también, les damos a conocer que la Alcaldía de La Libertad está invitando, por aquí me hacían llegar información en estos grupos que estamos, de la Alcaldía de La Libertad, que van a estar con brigadas y van a estar llegando con pollitos, van a estar llegando con el gas. Ya vamos a ver qué es lo que nos invitan a, o invitan a la ciudadanía, a lo que están invitando a la ciudadanía para que asistan ustedes. Brigadas, van a haber brigadas con atención médica. Aquí tenemos, a ver, qué se viene para este fin de semana. Dice el alcalde de la ciudad libertense, Francisco Tamariz, que se siente fantástico, dice, que se siente fantástico en el Cantón La Libertad. Con todos los juguetes, así está la publicación y es lo que nos comparten también. Este sábado, 14 de julio, próximo sábado, 14 de julio, desde las 8 de la mañana atenderemos... 14 de julio, sábado 14 de julio. Míreme el calendario, Sebastián, si cae 14 de julio el sábado. Sábado estamos 12, creo. 11. 11, ¿verdad? 11. Bueno, hay un error, porque 14 ya viene a ser otro día. Este sábado 11 de julio, desde las 8 de la mañana, tendremos una nueva oportunidad de servir firmes a favor de las familias libertenses. ¿Qué va a haber? Se va a entregar pollitos. Cuando crezcan, se van a convertir en gallinas ponedoras. Ven a la brigada con todos los juguetes este sábado 11 de julio. Acá está, sí está bien hecha, aquí está la, en el parque 14 de julio de la Velasco Ibarra. En el parque 14 de julio de la Velasco Ibarra. Velasco Ibarra, ahí está. Este sábado en el barrio 14 de julio, ahí estamos ya bien con la fecha, 14 de julio, sector Velasco Ibarra. Ven a la brigada con todos los juguetes. Estaremos regalando pollitos que cuando crezcan van a ser gallinas ponedoras. Estaremos también dando los botellones de agua. Ven, trae tu botellón vacío, acá te lo llenamos. ¿Qué más? Mundo Kicks. Gratis, como le gusta a la Pipo, dice, como le gusta a la Pipo, Estoy leyendo tal como está la invitación. Ahí le van a estar dando helados, canguila, los niños, empastados, granizados. Es lo que se promociona. Y por último, en el sector 14 de julio, Velasco Ibarra, este sábado 11 de julio, desde las 8 de la mañana, llegamos a tu sector Bingo Amigo Deluxe. Desde las 8 de la mañana también van a tener la oportunidad de jugar bingo. Bingo. Vayan a jugar bingo. Ahí está entonces. Entrega de pollitos que se convertirán en luego serán gallinas ponedoras. Cuando crezcan, serán gallinas ponedoras. Acá no se las van a comer en un sequito de gallina. No, acá van a ser gallinas ponedoras. Los botellones de agua, lleve sus pomas o botellón de agua vacía y le van a reemplazar por una llena. Acá no van a estar dando cilindro de gas en esta ocasión. No van a estar dando cilindro de gas. Y van a estar jugando bingo, bingo. Y para los niños también les van a dar heladitos, canguil, granizados. Bueno, ahí les van a estar dando a los niños. Es lo que se promociona. Llega con la brigada. Ven a la brigada con todos los juguetes. Este sábado 11 de julio estaremos en el parque 14 de julio del sector Velasco Ibarra desde las 8 de la mañana. Tenemos una nueva oportunidad de servir, dice Pancho Tamariz, alcalde. Leo textualmente cómo está en la invitación. Ahí está la invitación, amigos, para que asistan. Moradores del sector 14 de julio en la Velasco Ibarra, asistan a esta brigada que se va a dar por parte de la Alcaldía de La Libertad. Lleven ahí sus botellones de agua vacía y se las van, se regresa con la poma ya reemplazada con el líquido. Pollitos que luego se convertirán en gallinas ponedoras. La confitería, helado, todo para los niños y también bingo. 8:48 minutos. Ay, Diosito Santo. Bueno, y el alcalde de Salinas se da a conocer por parte de esta alcaldía. Ahí está Denis Córdoba Secaira. También se va a la reelección Denis Córdoba Secaira también se va a la reelección por el partido de gobierno. La energía y el entusiasmo se vivieron en una nueva jornada de bailoterapia en movimiento, esto en la parroquia Anconcito, que es otra también de las acciones que se dan por parte de los municipios, en este caso Salinas, ahí realizando estas bailoterapias, que aparte de bailar, poner el cuerpo en movimiento, una manera de tratar de controlar el peso, especialmente dejar a un lado un poco por unas horas esa vida sedentaria que llevamos a veces. A través de la actividad física promovemos hábitos saludables, integración y espacios de recreación para fortalecer el bienestar y la calidad de vida de nuestra comunidad, dice un buen grupo de mujeres, que en su mayoría son mujeres las que se dedican a esta bailoterapia. Bailoterapia en movimiento, esto estamos hablando en la parroquia de Anconcito, que se ha llegado con estas acciones deportivas, digamos así, por parte de la Municipalidad de Salinas. También llegando con brigadas médicas, también Salinas llegando con brigadas médicas. Bueno, hay que reconocer algo, y sin querer favorecer, en este caso, al alcalde de Salinas, no tenemos por qué hacerlo, sino que decir lo que es. Él tiene un furgón que sirve como, la utiliza como clínica móvil. Todo el tiempo ha estado trabajando Denis Córdoba, todo el tiempo, en el periodo que conocemos, ha estado trabajando de una o de otra manera con estas brigadas médicas llegando a diferentes sectores que ayudan con la medicina, incluso también utilizando, a veces criticado por las autoridades o quienes están en funciones, especialmente los municipios, concejales o el propio alcalde o la alcaldesa, criticados en su momento cuando se trata de ayudar también para la vida animal, con esterilización, con vacunación, con atención veterinaria. Dicen, ¿por qué dar atención a un animal y no dar atención a un ser humano, a un niño? Pero recordemos que también es una vida animal, forma parte de nuestra naturaleza, de nuestro planeta. Para muchos es la compañía que un ser humano no puede dar. La mascota se convierte no solo en mascota, sino parte de la familia. Que ya no solamente es el perro guardián que está fuera de la casa, sino que ya se integra a la familia. Y que hay que también trabajar en eso para que no haya una desenfrenada reproducción. Y en eso sí hay que trabajar para dar las esterilizaciones de manera gratuita, que son un poquito costosas si se lo hace de manera particular o privada. Pero se necesita recursos. Y hay otras prioridades. Pero hay que ver cómo se trabaja buscando la ayuda también privada por parte de los funcionarios. No solamente el alcalde, para eso también están los concejales, para poder gestionar, autogestionar estas acciones, porque esto también es causa de enfermedades. Hay familias que no tienen cómo poder controlar esta reproducción canina o felina y viven con una gran cantidad de perritos y gatos, y a veces hasta en condiciones de salud nada favorable, que llevan a enfermedades al ser humano. Entonces, el alcalde de Salinas ha trabajado bastante con lo que tiene que ver las brigadas médicas, hay que reconocer también, bueno, a él lo caracteriza algo, uno de los defensores de la vida animal. Este tema lo hemos abordado en su momento con el alcalde, en conversación, en diálogos, no precisamente con un micrófono, pero y él defiende mucho la vida animal. Por eso ha trabajado con las brigadas de esterilización, de alimentación, de atención médica veterinaria. Bien, pues ha llegado con brigadas médicas, en este caso pues se llegó con brigadas médicas a lo que tiene que ver la cabecera cantonal de Salinas. Nuestra brigada médica llegó a la cabecera cantonal de Salinas acercando atención y servicios de salud a las personas que necesitan, de esta manera reafirmando nuestro compromiso con el bienestar y la calidad de vida de la comunidad. Por acá me escriben, pero que también se preocupe de la limpieza de basura, la recolección de basura en Salinas. Está bien lo que hace por la vida animal y por la atención médica para las personas, pero que también no descuide la recolección de basura. Si nos detalla qué sectores para pasar la voz y que el carro de recolector de basura vaya, pase, haga su recorrido. Y también hay que colaborar como ciudadanos responsables, sacando en el horario que pasa el vehículo recolector. Si el vehículo recolector pasa hoy jueves, pues hoy saque su funda, su recipiente de basura en el momento en que el carro está pasando. Ah, no, tengo que irme a trabajar, no queda nadie en casa. Pues busque un lugar donde dejar colgada la funda de basura que no vayan a alcanzar los caninos, los perritos. Y que a veces no solamente son los perritos, sino estas personas que se dedican también pues a la recolección de reciclaje. Y que no, hay personas que lo hacen de una manera correcta, podemos decir, abren la funda, buscan o tratan de tocar a ver si encuentran o sienten algo de que puede servirles, o sencillamente abren la funda, tienen la paciencia y sacan lo que les puede servir y vuelven a barrar y dejan allí. Pero hay personas que rompen, sacan lo que les puede servir a ellos en lo que es reciclaje y dejan la basura derramada. Como no hay nadie en la casa, dejó usted su funda allá afuera pensando que el carro la va a llevar intacta como usted la dejó. No, tómese la paciencia de buscar algún lugar donde dejarla colgada, alzada, si es que no queda nadie en casa en el momento que pasa el carro recolector. Pero aprendamos, aportemos con cada día a ser mejores ciudadanos. No todo es el municipio, no todo es la institución. El señor recolector de la basura que no se lleva la basura o que dejó derramada o vio y no barrió, no. Seamos también nosotros buenos ciudadanos. 8:55 es la información de la hora. Búsqueme por ahí la música de cumpleaños feliz, porque antes de retirarnos queremos hacer un saludo muy efusivo la mañana de hoy antes de retirarnos, 8:55 minutos. Sebastián en controles nos acompaña. Búsquenos ese un social de cumpleaños para saludar en esta mañana antes de retirarnos a alguien que queremos saludar. 8:56 minutos, la información de la hora, los últimos minutos de información. No ha estado Javier con nosotros. Lamentable esta situación de energía eléctrica que siempre también hay, que siempre están ahí sufriendo los moradores de cierto sector, y donde está nuestro compañero, será todo el sector, será toda la ciudad de Machala, será solo sector. Bueno, mañana esperamos tener a Javier para que nos pueda dar con detalle saber qué fue lo que pasó y no le permitió estar con nosotros en este espacio informativo. Desde la prefectura de Santa Elena también se está dando a conocer los trabajos de regeneración en la comuna Prosperidad, desde el barrio Santa Elena que se está dando. Ahí estaba el prefecto ese día también que vino el presidente de la República. Por ahí lo saludamos al prefecto de Santa Elena. Está trabajando en territorio, bastante, dice. Está trabajando en territorio porque ya se anunció oficialmente que es precandidato a la alcaldía de Santa Elena. Ahora entendemos, Santa Elena primero. Santa Elena primero. Desde la comuna El Azúcar también se está trabajando por parte de la prefectura de Santa Elena, y decíamos el día de ayer, y continúa ahora también Prosperidad, está trabajando la prefectura de Santa Elena. El día de mañana, amigos oyentes, hablando ya de los precandidatos, ya estamos invitándolos para ir conociendo su perfil, más que nada, conociendo, para los que no son conocidos, conociendo el perfil, quizás escuchando cuál ha sido el motivo, la razón por la que quieren llegar a la función pública, si es que recién van a participar, están con esas aspiraciones. ¿Qué han hecho? ¿Qué han hecho por la comunidad como para que puedan solicitar, pedir esa no solo oportunidad de estar en una curul como concejal, en un sillón, en una silla bonita como alcaldes o alcaldesas, porque también hay mujeres, sino también como funcionario público en lo que tiene que ver gobiernos parroquiales que vamos a elegir en las próximas seccionales? Mañana estará con nosotros el doctor José Perero Pozo. Tenemos en agenda a las 8 de la mañana, nos acompañará. Bueno, él es un conocido ciudadano libertense que ha venido pues haciendo actividad social hace mucho tiempo, el doctor José Perero Pozo. Conocemos de su trabajo y ahora estuvo de candidato a la Asamblea Nacional, si no mal recuerdo, en las elecciones pasadas. Mañana salimos de la duda. Y ahora está para como precandidato a una de las curules de concejal del Cantón La Libertad. Bien, vámonos con el saludito para una institución que está de cumpleaños y es merecedor saludar también. Vamos con la música.

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0: hoy, recuerda que hoy el mundo te espera. Hoy el mundo te está esperando con nuevas oportunidades. Hoy el mundo te espera con nuevas oportunidades. Tú decides si las tomas o las dejas. Así que ponte pilas, buenos días. Llegamos al jueves. Parece increíble, pero es cierto, vine a trabajar, así que muy buenos días. Un gusto nuevamente poder tener la oportunidad de saludarle en esta mañana, acompañarle mientras usted está iniciando su jornada laboral, su jornada o la rutina, ¿cómo le llaman? La rutina de todos los días. Siempre contento de poder acompañarle, saludarle, darle ánimo, hacerle reír un ratito, compartirle buena música, hacer que usted se olvide de que a lo mejor está en el trabajo, que está estresado, que está endeudado, le están poniendo los cachos, no le para bola la que usted quiere que le pare bola, o anda medio chiro, anda cabizbajo, meditabundo, taciturno. Aquí usted se olvida de todo, así que bienvenidas, bienvenidos. Aquí damos inicio a un capítulo más de lo que a ti te gusta, lo que a ti te encanta. ¡Tu programa preferido!
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0: ¡Vamos, mi gente! Subiéndole el volumen y compartiendo a quienes están en redes sociales.

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1: Muy buenos días a quienes ya están conectados a través de los diferentes medios. Estamos por todo lado, parecemos ya arroz con pollo, oiga. ¡Parecemos arroz con pollo! ¡Andamos por todo lado! Wow. Saludos a mi gente que me está escuchando en la 100.3, 100.3, en toda la provincia de El Oro.
2: Good morning.
1: A todos mis amigos que me están escuchando a través de la 100.9 en la provincia de Santa Elena.
2: Good morning.
1: A quienes están conectados a través de la red social de Facebook, Olis. Buen día, mi gente que está en Brisa Azul Fans. Quienes están en Sin Pies Ni Cabeza, la página de Facebook. Muy buenos días. En YouTube, también estamos en YouTube, Tenor Valareso 15, muy buenos días. Wow. Y también a mis amigos que le dan tic

Están en TikTok dándole tiki la pantalla y compartiéndole en vivo. Muchas gracias. Súbale el volumen y ahí la veo a mi querida Julietita desde Quinindé, la vía Jess que está desde Pasaje. Muy buenos días a Kenia que está en la trabajación también. Mi querida Bibi. La Bibi. Hola también para mi querida amiga Kerly también en España y la madre patria. Buenos días, saludos a Carol también que se conectan en TikTok. No lo olviden, compártelo en vivo, compártelo en vivo. Si quiere darle un abracito al tenor, láncele el abracito, yo no me resiento. Muchas gracias. Saludos mi querida Kerly. Saludos a Luchita también, ya llegó Luchita. Buenos días, buenos días. Cornelio, saludos a mi pana Cornelio.

Saludos para la venada. Sí, la que se niega a aceptarlo. Pero todos lo saben. Todos lo saben. Mi estimado Edinson, desde la ciudad de Riobamba. Buenos días.

0: así empezamos. Hoy es jueves. Recuerda que hoy jueves, acá en Sin Pies ni Cabeza, los jueves son de viejitas pero sabrosas, ¿eh? Así musiquita viejita pero sabrosa que te da gusto escuchar. Hoy en Sin Pies ni Cabeza, mi querida Bessy, la Bessy. ¿Cómo está mi Bessy? Ella nos está saludando. ¿Está por acá o anda por allá, Bessy? ¿Eh? Saluditos, Isabelita Aguilar. Muy buenos días, saludos inmensos para todos quienes ya están empezando a interactuar con Sin Pies ni Cabeza. Y es momento de habilitar el contacto telefónico.
1: 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Estoy esperando tu llamada y tu mensaje. Comunícate.
0: Comunícate. 09-98-56-56-20. 09-98-56-56-20. Y antes de que empiecen a meter cizaña, he puesto la canción del venado, no lanzando indirectas a nadie, basados en lo que pasó el día de ayer.
2: Oye, a la final, en la conversación de ayer, ¿quién monta cacho? ¿La señora Nancy o Jaimito? José no.
0: Ya no quería yo hablar de ese tema. Ya no quería hablar, ¿no? Es que Jaimito nunca se enteró.
3: Bueno, bueno, muy buenos días, primazo. Así mismo, aquí escuchando el mejor programa show de la radiodifusión de la mañana, de 9 a 12, como es Sin Pies ni Cabeza.
0: Gracias, gracias.
3: Con mi famoso locutor de radio, Tenor Valareso, y todos sus integrantes, como somos los fieles oyentes que
0: gracias.
3: Interactuamos con él. Sacamos el estrés, sacamos la pereza, sacamos todo.
0: Bien, bien.
3: Aunque por ahí hay una señora que en vez de sacar pone, ya sabemos quién. Esa canción la canta Don Jaimito, que le dice: ¡Ay, Suquita! La gente anda diciendo por ahí que yo soy un venado. Yo solo vendo helado.
0: ¡Ay, Suquita! La gente anda diciendo por ahí que yo soy un venado, pero yo vendo helados. No, no, no, no, no. Paren, paren, paren. No empecemos, por favor. Muy buenos días a mi pana Patricio el Pato Añasco. Ya está acá en la Ciudadela La Providencia también disfrutando de la programación. Saludos para la gente de Hualtaco. Oiga, nos están viendo de Hualtaco. La familia Peñafiel. Saludos para Marlin Julieta Peñafiel. Yo creo que es familia de Doña Nancy, ¿eh? Hola Marlin, un saludo inmenso allá en Hualtaco para toda la gente que está disfrutando de la programación. Muy buenos días. Gracias por estar conectados a través de TikTok, dándole tiki tiki a la pantalla. Muy buenos días.
4: Hoy, ya cállate, hoy.
0: Yo nada voy a decir.
4: Ya pues, Tenorcito. No empecemos.
5: Julieta Peñafil, yo creo que es familia de Doña Nancy.
4: Así es, Tenor, es mi sobrina. Y también está mi hija Alicia en Hualtaco, Tenorcito. Mándamele saludos.
0: Saludos.
4: Saluditos a mi sobrina y a mi hija Alicia.
0: Saludos a Marlene y para Alicia, que están ahí en Hualtaco.
4: Empezamos con los cachos. Puchica, tómanse esto, por favor.
0: Miren, más claro.
4: Empezamos con los cachos. Puchica, tómanse este, por favor.
6: Ya empezó ese programa donde te dicen que es bueno meter cacho.
7: Buenos días, buenos días, buenos días, Tenorcito. Buenos días, people. Ya sabes, jueves, está friecito, está fresquito este jueves.
0: ¿En serio?
7: Ya sabes, si hiciste una cagada, la niegas y dices, me equivoqué.
6: Tiene más cacho que mi marido.
0: La gabucha llegó. Hola, gabucha, los tiempos. Oiga, ¿dónde andaba? Bonito jueves para todos ustedes y para todos los oyentes, menos para uno. ¡Ay, madre! ¿Qué pasó? A ver, a ver, a ver. No soy cizañoso. Yo nunca he sido cizañoso, ¿no? La gabucha escribe: un bonito jueves para usted y para todos los oyentes, menos para uno. ¡Menos para uno! Voy a pensar de que ella se refiere a Raulito porque esa vez le quiso pegar a su esposo. No quiero pensar que no quiere saludarlo al Tavo porque a lo mejor algo hizo el Tavo. Ojalá. Saludos para mis chinitas. Buenos días, buenos días. Ahí viene la canción del tenor, dicen. La del tenor. No sé por qué, ¿ah? No sé por qué. No entiendo por qué dicen que esa es mi canción. No comparto eso, ¿ah?

0: ver, discúlpeme, señor. No creo. Saludos, tenor. Usted, un crack para las mujeres, dice, ¿eh? Así como hace los goles en el Boisís, dice. Saludos para Bertila, muy buenos días, Bertila. Saludos inmensos, gracias por estar acompañándonos en esta mañana. Saludos para acá, mi pana. ¿Qué dice mi pana? Buenos días.
1: Pegaron el clavo, tenor, con esa música.
2: Hoy es jueves, actívate, ponte 11. Eso. Gente positiva.
0: Vaya,
2: jueves bien. De viejitas ricas y sabrosas. Como yo.
0: Ya guardemos todo nomás. Guarda todo, ya me voy nomás.
2: O sea, como estas ricas y sabrosas. Jueves de viejitas ricas y sabrosas. Como yo.
0: Jueves de viejitas ricas y sabrosas como yo, dice doña Nancy. ¿Sí ven?
2: Jueves de viejitas ricas y sabrosas. Como yo.
0: Vaya, ahí. Ese es el ánimo que uno tiene que tener, ¿ah? Buenos días a la chinita. Buenos días, China.
3: Tenorcito. Quiero que hoy es jueves de viejitas, yeah, pero sabrosa.
0: Dígamelo.
3: Ponme la música de Carolina.
0: Carolina.
3: Mentiritas. Esas que dicen, no me digas mentiritas, que yo sé bien la verdad, que tú me sigues engañando, para todos esos mentirosos.
0: ¡Ves, hijo! Esa fue una indirecta muy directa, Chinita. Ayer Toribio le cantó, Toribio, Chinita. No sé si habrá escuchado a Toribio. Le pegó un concierto para usted. Y él decía que ojalá hubiera escuchado la canción, mi Chinita, decía. Sí, ayer le cantó Toribio. Le cantó.
4: Esta canción le dedico para una personita. Aunque ayer no la respondí y me dedicó una canción para mí. Ahora yo se la devuelvo. Te fallé, mijo. Te fallé.
0: Ahí está.
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0: Así lo escucharé a mi compa también.
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0: Mi compa cantando.
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0: Ya lo veré a mi compa así también cantándole. Saludos, nos dice por acá. Escuchándole como todos los días, aunque a veces no puedo escribir, siempre escucho desde mi trabajo. Y no, para nada, dice. El Tavo está todo tranquilo. Es para un sapito metido y cizañoso de por ahí. Bueno, cuando dijo usted la palabra sapo, ya sé que eso es para el doctor entonces, ¿ah? Esa veterana dice ese mensaje subliminal que se manda, dice. 11 está formado por 2. 1, los cuales forman un par de cachos, dice. Saludos para Toribio, el jubilado. Para Mari Bacacela, también conectada. Karinita Guzñá y sus princesas en pasaje. ¡Buenos días! ¡Para mi pana! Oye, dice por acá, tenor, ese panita canta mejor que el mudo Rambay. Sí, sí. Debería hacerlo personaje también el mudo acá, mi pana Raulito. Saludos para mi pana, el maestro. El maestro Ruco, el maestro Eric, el suegrito de Eric Don Darwin. Y para el maestro en Mozas, mi compadre, Clever Hernán Jumbo Patiño. Ex hacendado de Piedra Blanca. Saludos, compadre. Buenos días, buenos días, buenos días, gente.

vacile nomás, nada serio. Pero se le durmió el diablo al compa.

0: González, buenos días.
1: Por primera vez.
0: Buena, Juanito.
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0: Me vas a hacer acholar, hombre.

0: don Héctor Guevara. Buenos días, don Héctor. Saludos inmensos. No, tampoco es para él, dice. Ah, bueno, ha sido otro sapo, ¿ah? Bueno, discúlpeme. Lo que pasa es que en la fauna y en la flora hay tantas plantas, flores y tantos animales. Entonces no solamente hay un sapo en el mundo, ¿no? Buenos días, bendecido jueves. Ah, pero ayer andaba montando cacho doña Nancy y hoy se quiere hacer la loca, dicen, ¿ah? Habla en serio, chinita. No todos somos mentirosos, porque el Toribio no la supo aprovechar allá él, por andar pensando en la ex. No todos los hombres somos así, ¿ah? Hay otros que son peores, ¿no? Mi tocallito Carlitos Valareso en Piñas, buenos días, saludos. Chico Fabri, buenos días, hermano.
1: Y que no le digan a Jaimito, el venado, que doña Nancy confesó que es venado. Buenos días, mi gente, buenos días, tenorcito, y por cosas no del grupo, ya sálalo bien.
2: Hello, chicuelos, ¿cómo están?
0: ¿Cómo estás? Buen día.
2: Arriba, por favor, esos ánimos, eso. Porque sabemos que la vida es dura.
0: Sí.
2: Pero la lagartija flaca también,
0: sí.
2: Y aún así la aguantas, y sin quejarte, así. Ajá. Que, y las pilas.
0: Sabemos que la vida es dura, no te quejes por eso, porque hay otra cosa también que es dura y de esa no te andas quejando, ¿no? Qué filosofal tu mensaje, Vivi, ¿eh? Qué filosofal, en verdad. Muy bien, muy buena acotación. Buenos días.
3: Hola, buenos días. Saludos, gente, que tengan un buen jueves.
0: Esa, yes, está hecha en las picaronas. ¿Cómo se ría? ¿De qué están acordándose? Saludos a Joselito Pentagón, doña Vivianita Espinosa, Jorgito Román Castillo, mi pana el primo Conejo, que dice no sale la radio acá. A lo mejor no hay energía en la antena, así que buenos días. Saludos, mi gente camelladora. Vamos a darle.
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0: Saludos a Dani.
4: Yo soy Máximo Escaleras. Y dos,
0: Marcelito Enrique Vega. Buenos días, hermano, buenos días.
5: Tenor, buenos días. Confirma, mijín, confirma. ¿Cómo así estás trabajando hoy jueves? Confirma, mijín.

Doña Guillermina, buenos días. Besitos, doña Guiller. Hola, very nice, buenos días. Saludos a Yander, a mi querida Karinita también en pasaje. Buenos días, buenos días. Angie, ¿cómo estamos? Buen día.

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0: señora! Jueves de viejitas, pero sabrosas. Viejitas como esta, ¿eh?
1: Tenores. 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
2: Confirma, confirma, te llevo o no a la puertita del cielo, ahí te dejo.
0: Así de viejitas y así de sabrosas. Mi pan Educiño, buenos días, hermano. Amelia Abigail, ¿cómo está? Buenos días. Y esta le vamos a cantar al lindo.

0: Así hay que cantarles, así hay que cantarles. Primazo, buenos días, ¿cómo estamos?
1: Primo, pero, verá, mejor no digo nada, primo. Pero mejor sí digo. Yo le conozco una, dos, tres esposas que he tenido.
0: ¿Tres esposas?
1: A tres mujeres, ya. De ahí Basiles. Si la flower, hablara, primo, créame que faltara pergamino para escribir su historia. Primo, usted como un vasito de agua, no se le niega ninguna.
0: Por favor, ¿qué es eso, primazo? No me ande difamando. Usted, eso son en tiempos prehistóricos, cuando uno estaba joven. Y en estos tiempos ya uno no puede hacer esa broma, ¿eh? Y no, pues, no me aumente. Yo solo dos compromisos en mi vida he tenido, dos.
1: Primo, no sé qué más duele más, escucharlo cantar a él o la letra de la canción. Pero de que duele, duele.
0: Algo duele, ¿no? Algo duele definitivamente.
2: ¡Ay! Ya cállate, hoy.
0: Pepe Lucho Flores, buenos días.
3: Ahí viene ella, ¿ve?
4: Jaime. Por favor, escúchala.
5: Déjame explicarte. Las cosas no son así. Yo no quise hacerlo. Por favor. Escúchame.
3: No me digas nada, no quiero escucharte.
4: Búscate al tenor.
0: Y lo más cumbre es que don Jaimito no se ha enterado de qué está pasando, ¿ah? Porque él no estaba cuando sucedió lo que sucedió ayer, ¿ah? Saludos a mi querida abogadita. Ella me está viendo en YouTube. Saludos, abogada. Buenos días. Bendiciones. Muy buenos días. Llegó Pepito. Oye, ¿a quién le hará barra Pepito? ¿A Francia o a Marruecos?
6: Mi pana, tengo el sábado, le ganamos a Suiza y nos enfrentamos a España en la semifinal, vuelta. Dios quiere. Mi pana, tengo el sábado, le ganamos a Suiza y nos enfrentamos a España en la semifinal, vuelta. Dios quiere.
0: Si tú lo dices. Saludos a mi pana Carlitos Kinga, buenos días. Edinson Solórzano, ¿cómo estamos? Buen día, Edinson. Reportándonos, tenor. Oye, te cuento, dice, estamos a 41 grados de temperatura, hermano. Hoy es jueves de viejitas pero ricas. Ahí la música Calzón Flojo para un pana del trabajo. Para Dani, pero no digas el nombre, dice. Don Nixon Palma, muy buenos días, feliz jueves, don Nixon, saludos.
7: Buen día,
0: tenor. Toribio, buen día, llegó gente. Toribio.
7: Tengamos un excelente día.
0: ¿Cómo vamos,
7: mijo? Estamos aquí activos, escuchándote, aquí en la camellación, martillándole el trabajo.
0: Esa es la manera, papi, ¿ah?
7: ¿Eh? Aquí activo, escuchando con esas músicas. Oye, de arranque pusiste músicas que la verdad, sí duelen, mijo.
0: No, el venado.
7: Te pone cacho.
0: ¿Ves, hijo?
7: De todas esas músicas le pusiste.
0: No, tranquilo.
7: Pero bueno, arriba los cachos, hijo de puta. Saludos y bendiciones.
0: Bien, mijo. Bien.
7: Ahora sube el volumen esa música.
0: ¿Cuál?
7: Este corazón nunca hizo tum tum.
0: ¡Ancho!
7: Este corazón no se enamoró.
0: ¡Eso, Raulito, dale!
7: Todo lo que hacía era vacilo. Vale. Solo era vacile, nada Bécil, más. No hubo mordidas, no hubo besos. No hubo nada, solo era declaración.
0: Ah, ya, muy
7: pero
0: bien.
7: Pero solo quiso como amigos.
0: Ya
7: qué jodió. Chucha, mira. Se jodió todo.
0: Ya, Raulito, olvídate de eso, ¿eh? Muy bien, doña Nancy, ¿cómo estamos con ese ánimo, doña Nancy? Buenos días. Yo, antes que todo, quiero preguntarle si ya le contó a Jaimito lo que pasó,
8: ¿eh? 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
9: Que se saque el chupete que tiene la boca, porque no le entendí nada.
0: ¡Ve! ¡Otra vez aplaudiendo, doña Nancy! ¿Qué pasó?
8: Ahora, súbele a la radio, mueve la mesa, pues sin estar. ¿Qué más hombre querías?
0: Vea eso.
8: 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Que la chinita se desilusionado con Raulito. Ya se enteró, tenorcito, ya le estoy contando yo ahorita. Y dice que el que habló eso, que parece que tiene un micrófono en la boca, que se lo saque, dice. Saque el chupete de la boca, dice Jaimito, tenor de...
0: Hola tenorcito, buenos días. Estoy aquí haciendo en casita el oficio. Nuestra querida amiga Elisa, tu chiquis bella. Hola Aries, ¿cómo está? Buenos días. Saludos a Martita Alcibar, también ya conectada. Martita, buenos días.
10: Oye, tenor, dice el pana que ha tenido 3 hembras, dice.
0: Sí.
10: Pero, y que le duele y que le duele. Para mí que esas hembras tienen sorpresa, papi, porque para que diga, duele, duele.
11: Oye, primo, pero la señora Nancy ya le debe tener lista la canción a Jaimito. Si te vienen a contar cositas malas de mí, manda a todos a bailar y diles que yo no fui. La suquita no es así, la suquita no es así. El torillo es caretuco, está como esa mamá soltera que tiene un man por ahí que le dice... mi amor, vino el papá de la niña y quiso estar conmigo, pero él me hizo el amor, dice, pero yo cerré los ojos y pensaba en ti, dice.
0: Así le dicen a mi compadre. Así le dicen.
11: Y Jaimito se entera y ya no la va a mandar al hospital, sino al cementerio.
12: Capibara Frentón.
0: ¿Qué hubo?
12: Ya, pues señor. Ya está bien que la señora Nancy se pone cacho, pues ya no le cambien nada, pues ya déjenla tranquila.
0: Muy bien, recuerda que si quieres pedir una canción en este jueves de viejitas pero sabrosas, la línea está disponible, la línea está habilitada, el 0998-565620. 0998-565620. Mi pana Panchito Condoy, buenos días. La canción para mi pana Toribio. De corazón a corazón, Toribio, te la dedicaron, ¿ah? ¿Eh?

0: ¿Y a ti te gusta el hueso o no te gusta el hueso, ah? ¿Te gusta o no te gusta el hueso?
1: Señor, una cancioncita para todas esas coquetas que ya ganaron el clásico de esta semana.
0: A ver.
1: Póngase ese aquí, se coqueta, coqueta. No sé el nombre, señor.
0: Pero si todavía no juegan, papi, ¿ah? ¿Eh? El fin de semana nuevamente nos vamos a estresar con el tema de Melec y Barcelona, ¿ya? ¡Nuevamente! A ver, por acá, ¿qué nos dice? ¿Qué nos dice Ricardito?
2: Don Tenor, ¿cómo estamos?
0: ¿Cómo muy vamos, buen hermano? Día, buen día.
2: De acá, saludándole Ricardito desde la península de Santa Elena, de la Libertad. Acá estamos, andamos en la trabajación. Este, mi amigo Tenor, créeme lo que... Anoche no podía dormir, hermano.
0: No, ¿por qué?
2: Chuta, pensando en el error que cometí, todo eso, que por mi culpa fue que se desató toda una violencia...
0: Sí, sí.
2: Una violencia, me imagino, familiar, porque pobre, pobre doña Nancy, me siento culpable por todo lo que se dijo, hermano.
0: Claro, tú provocaste que ella diga...
3: Ese man, creo que más cachudo que mi propio marido.
0: Tú fuiste el culpable, tienes toda la razón.
2: Yo ya no es culpa, pues, hermano, hasta que creo que no aguantó más... lo que ella tenía guardado y lo salió diciendo públicamente que sí, que aceptó que ella es cachuda. Eso es, pero bueno, ya lo importante es que yo ya no me voy a meter en esos tipos de relaciones.
0: No, lo importante es que reconozcas tu error y que te disculpes y pidas disculpas. Eso es bueno, ¿ah? Es bueno cuando uno se da cuenta de lo que provocó y uno se disculpa.
3: Ese man, creo que más cachudo que mi propio marido. Así es, don Norma. Si te vienen a contar cositas malas de ti, manda a todos a volar y diles que yo no fui. Hay pura cosa, yo no fui. Hay cosas de piruli. Tenor, ladra, perro, para saber por dónde andas, perro muerto de hambre, enamorado y hambriento.
4: Tenorcito, por favor, nútreme de sabiduría. ¿Qué es que ha pasado? Yo ayer escuchaba por partes, ando con mi nena enfermita y por eso no he podido estar al tanto. ¿Qué diablos ha dicho Dona Nancy Vuelta, Virgen Santísima? Parece que dice que le ha puesto los cachos a don Jaimito.
0: Sí, ayer no sé por qué, pero salió un tema de las infidelidades y por ahí Ricardo algo dijo y hizo que doña Nancy diga esto.
3: Tenor, dile al chico que me está diciendo cachuda, dile que si él fue el colchón de mi esposo para que me llame cachuda, sí, dile. Ese man, creo que más cachudo que mi propio marido.
0: Yo creo... que ayer en el afán de ella defenderse porque le acusaban de que a ella le engañaban con la manguera, ella quiso defenderse, pero se le enredaron las ideas y terminó diciendo que Jaimito es más cachudo que quién. O sea, fue una cosa terrible, bárbara. No sé en qué momento se perdió, pero lo más triste fue después, porque doña Nancy trató de arreglar la cosa y le fue como en feria. O sea, trató de arreglar la vaina y fue peor todavía. Fue peor. Entonces,
3: ¿cómo es esto? Ya está.
0: Terminó diciendo eso, doña Nancy.
3: Mejor dicho, ya cómase este y ya está, ya dejen de joderme.
0: O sea, ya todo el mundo escuchó, obviamente dijo lo que dijo. Y doña Nancy se cabreó y dijo:
3: mejor dicho, ya cómase este y ya está, ya dejen de joderme.
4: Ay, madre, se me cayó una grande. No, ¿y ahora en qué creo? Dime tú. ¿En qué creo, por amor a Jesucristo, si la señora Nancy pecó? ¿Qué puedo esperar yo de mí misma? No.
5: Buen día.
0: Hola, Dunia, ¿cómo está? Buen día.
5: Como siempre, Saruma presente.
0: Gracias.
5: Saludos. Que tenga un bonito día.
0: Gracias.
5: Por favor, ¿podría complacerme con una canción?
0: ¿Cuál?
5: De Rosy Guare. Cualquiera de ellas, ¿ya?
0: Muy bien.
5: Gracias.
0: Sí, muy bien, Rosy War. Nuestro amor es prohibido, puede ser, buen tema, ¿no?
6: Eso es así, dígale, dígale. Claro, Jaimito, que yo no fui. Que no te puse los calchos, que yo no fui. Dígale, pero dígale que usted no fue. La que le puso los calchos, usted no fue.
7: Bien que se los puso.
0: Saludos para mi pana Mediazuela. ¿Cómo estamos, mi pana Mediazuela, don Oscar Curay?
3: Mi visita, yo no he pecado. No le he puesto los cachos a mi marido ni se los pondré nunca. Sino que con rabia uno habla pendejadas y como le sacan de casilla, oye. No, mi visita, yo fiel a la causa mi esposito. Mejor dicho, ya cómase este y ya está, ya dejen de joder.
0: Claro, dijo doña Nancy, cómanse eso.
3: No, no, mi esposo no me pone cacho, yo me equivoqué. Y el tenorcito, me equivoqué, con rabia uno habla pendejadas, que yo soy más cachuda que mi... No, no, que yo no...
0: A ver, Vivi, ahí sí. Luego de que doña Nancy se confundiera y dijera...
3: Ese man, creo que más cachudo que mi propio marido.
0: Luego de eso, ella quiso rectificar.
3: Equivoqué, con rabia uno habla pendejadas. Que yo soy más cachuda que mi...
0: Vea, iba a decir que ella es más cachuda que su marido, ¿sí ves?
3: No, no, que yo no soy ninguna cachuda. No, no, mi esposo no me pone cacho, yo me equivoqué.
0: Bueno, eso fue lo que pasó ayer, ¿eh? Todos nos quedamos así como vos, ¿eh? Sorprendidos. Son cosas que uno no espera escuchar, ¿no? Porque uno tiene a las personas ubicadas en ciertos sitiales, ¿no? Dependiendo a lo que va conociendo de la persona. Y obviamente eso nos sorprendió. Nos cayó como agua, balde de agua fría a todos.
8: Habla mi pana tenor, buenos días.
0: ¿Qué hubo?
8: Y un día más, con un día hermoso, sin sol, para poder camellar a gusto. Solamente bacán, bacán. Esa veterana que no cante, porque tampoco queremos que llueva, porque ahí sí nos jode todo, tenor. Oye, tenor, te cuento que la prenda que yo creo que te mande secuestro enamorado de ti, loco.
0: ¿Por qué?
8: Tan fanático tuyo, que hasta la frente se le va a dejar de tu porte, loco, para estar parecido a ti. La prenda que está igualito, loco.
9: Y la... Jaimito sacó el cacho.
0: ¡Pisa! ¡Nótanos!
9: Por menos así como canta. Así le pasó. Cambiándole la letra a las cosas, le cambió la letra a la pelea.
8: Está igualito, ahorita. Pilas, pilas, hoy en este viernes de viejitas buenas y sabrosas, ponte el 7 de Lisandro Mesa.
0: El 7, oye, buen tema. 7 son las mujeres que yo tengo. 7 son los cachos que le pusieron al que sabemos. Debe ser, ¿no? Acá nos dicen, oye, de verdad que a doña Nancy sí que le ha agarrado feísimo, dice. A lo mejor, ¿será que le están dando o a lo mejor no le están dando? Dice. Ahí sí no sé, solamente ella lo sabe con Jaimito. ¡Vamos con más música, señoras y señores! Y me dicen que quieren dedicarle una canción a doña Nancy ante todo lo expuesto aquí en el programa. Le quieren dedicar la canción de Elvis Crespo, Bandida. Sí, esa que dice, tú eres bandida, tú eres bandida. No sé por qué. ¡Para la Zuquita!

Tal vez yo deba resignarme y no llamarte más. Por acá me dicen que quieren escuchar la canción. Siete son las mujeres de Darío. Siete son las mujeres de Darío. No sé de cuál Darío

0: Cuando veas mi partida, señora Nancy, no, no, ¿cómo va a andar mostrando la partida? 10 minutos.
1: Saludos cordiales, buena mañana en su programa radial. Gracias, mi querida Ceci, un abrazo inmenso, esperando que se encuentre bien.
2: Tremendo esta gente, por Dios santo. Todos se van a la paila. Norte, Norte, dile a todos esos...
1: ¿Ya?
2: Cizañosos, que es. Antes esas canciones nos une más con mi esposito Jaimito. Bien, así que, bien. Nada que ver. No bien, hay bien. Rotura de matricidio.
1: Eso, qué bueno, me alegra saberlo, ¿ah? Me alegra saberlo. Dicen que a veces los problemas unen más los hogares. Te imagino que esto pasa hoy, ¿ah?
2: ¿Eh? Y cómete este, por favor. Y cómete este, por favor, ¿ve?
0: Tú eres zorrilla, tú eres zorrilla.
2: Y cómete este, por favor, ¿ve?
1: Por acá nos dice, señor, esa canción está mal cantada. La música es 7, son las mujeres del tenor, más una con yapa, dice. No. ¿Qué es eso, Tenor, muy buenos días, muy buenos días. Quiero enviar un saludo de apoyo y cariño y respaldo y afecto total a la familia Arias y la familia Espinosa Arias, porque en estos momentos están atravesando momentos de dolor por la irreparable pérdida de la tía Leonor. Así le decíamos, tía Leono, le decían con mucho cariño, es mi querida suegra, y también un abrazo fraterno y mi solidaridad a todos mis cuñados y cuñadas, un abrazo fraterno y resignación, que Dios la tenga en su santo regazo, a la tía Leono, a mi querida esposa también, ya nos vemos más tardecito, así que este es el mensaje de nuestro amigo Lupercio. Vamos a ver por acá qué más tenemos, Ricardito. ¿Te das cuenta, hermano, lo que has hecho, hermano? ¿Te das cuenta?
3: Ay, entonces ya puedo estar tranquilo. Entonces puedo estar ya más tranquilo ya. Porque realmente yo pensaba que había destrozado un matrimonio. Pero no, no, no. Doña Nancy sigue en la huevada, entonces. Sigue en la huevada.
1: Ya ves, puras zorrillas, dice por acá. ¿A qué dice por acá?
4: El cacho no duele, el cacho lo que hace es fortalecer la relación. Hay tipos que descubren que cuando la mujer le monta cacho, hermano, esos carajos se ponen derechito. Empiezan a salir con las mujeres, la agarran de la mano, no la sueltan ni un instante. Empiezan a presumirla, empiezan a comprarle ropa, le dedican el tiempo. Ahí es cuando más la quieren. Y mentira, no estoy hablando.
1: ¡Oh, Dios mío! Mira tú. Justamente algo escuchaba ayer en un medio que yo sé escuchar normalmente en la tarde. En un medio, y estaban debatiendo el tema de que existen hombres y mujeres que no presumen a su pareja, sino la presumen. O sea, nunca la suben en las redes sociales, nunca. Y obviamente utilizan a veces la excusa de... No me gusta a mí compartir eso porque hay mucha envidia. No me gusta porque yo no comparto nada en redes sociales. Más aún, tú le ves que esa persona sube que está en el gimnasio, que está en el trabajo, sube foto con los amigos, sube foto con la del carro, la moto, lo que sea. Pero nunca la sube a ella. Entonces, hablaban de esto. Y lo que escucho ahora puede que tenga sentido. No sé si usted comparta. Hola, Ami. ¿Compartes tú este mensaje?
4: El cacho no duele, el cacho lo que hace es fortalecer la relación. Hay tipos que descubren que cuando la mujer le monta cacho, hermano, esos carajos se ponen derechito. Empiezan a salir con las mujeres, la agarran de la mano, no la sueltan ni un instante. Empiezan a presumirla, empiezan a comprarle ropa, le dedican el tiempo. Ahí es cuando más la quieren. Y mentira, no estoy hablando.
1: Ay, Dios mío. No, no, y no me parece muy loco lo que dice ella, es medio lógico. Vamos a plantear un caso, ¿ah? Un hombre y una mujer. El hombre la tenía como que descuidada, ella no le prestaba mucha atención, pero al momento de enterarse que hay...

0: alguien interesado en ella, hay alguien interesado en ella, nace el celo. Y al momento de nacer el celo, ahí él quiere actuar y obviamente ya no la va a tener escondida, la va a querer presumir, empieza a ser detallista y empieza a comprar y a dar, ¿no? No sé si en el punto del cacho, porque si es que una persona ya te monta cacho, ya se consuma el acto, yo no sé sinceramente si valga la pena que sigas ahí, ¿no? Si es que hay un intento de conquista de parte de otra persona, puede ser, ¿no? Que se active esto del lo que dice nuestro amigo en el video.
1: Primo, la culebra antes de comer se soba y se acaricia con la presa hasta que la presa se relaja y zarás, se la come. Nada, primo, lo que pasa es que como Jaimito ya le puso los cachos y dice, ya dice, la suquita no puso los cachos, estamos 1-1, vamos empate, bajémonos a 0 y no ha pasado nada.
0: Ah, están iguales, se van a largues nomás.
1: Primo, pero el que da ese mensaje es chamo, eso tiene que ver.
0: Ah, bueno.
1: El chamo aguanta cacho, el ecuatoriano le mete su patada y lo manda botando.
0: Tiene razón, ¿no? Son diferentes países, ¿ah? Así es tenor, y te compran pijamas, dice. Tienen que ver las pijamas con eso, ¿eh? Dios bendito.
2: Me ganaste, tenorcito, pero verás que eso más aplica en los hombres.
0: ¿Sí?
2: No he visto tanto en mujeres, que por ejemplo, que la mujer le ponga los cachos y se emperre más, dijeron. Pero el hombre sí. Oye, una mujer le pone los cachos a los hombres, les vuelve el amor. Te regalan todo lo que les pidas. Yo he visto. ¿Cómo te digo? Y por lo general, si ya se consiguieron a otra, se fueron con la moza y después la mujer se convierte en la moza y la trata mejor que cuando estaban casados. No, eso es una locura. Por eso algunos dicen que los cachos fortalecen la relación, pero yo creo que todo depende.
0: Bueno, yo también he visto casos, ¿no? Sí, he visto casos, no estamos hablando así nomás. A veces el hombre le mete en cacho y chuta, con eso se le quitó todo, ¿ah? Y se vuelve mansito y se vuelve el Romeo perfecto, ¿ah? Y también he visto casos donde la esposa dejó de ser esposa y luego se convirtió en amante y resulta que ella descubrió que la tratan mejor de amante que de esposa. Dios bendito, ¿sabes? Hola, buen día. Sí, es verdad, el matrimonio se hace más fuerte porque el hombre después de engañar tiene miedo de que le hagan lo mismo, por eso se portan bien y hasta son más detallistas, dice. Ay, ay, ay. Ay, ay, ay.
3: Qué verga, pues, puta, y si ya estamos en el final de los días ya.
0: ¿Por qué?
3: Que me ponga más romántico, coche, me están poniendo cachito. A ver si no me lo corto la...
0: Lupercio, como no te los han puesto, tú todavía no sabes qué se siente, así que no hables.
4: Oye, tenor, pero el ejemplo lo tiene la Jackie. Esa man ha tenido más marido que.
0: ¿Ya?
4: No. Y todito han sido felices con esos cachos. Y lo han llevado por costales, ¿verdad?
0: Dios bendito. Pero todo esto de... ¿Por qué tenemos que estar hablando de cachos, de infidelidades? Todo es por culpa de doña Nancy. ¿Sí ve doña Nancy lo que hace? ¿Se da cuenta? Un saludo para mi pana Darío, allá en La Tacunga, que disfrute sus vacaciones. Dios bendito, no sean así, hombre. No seas así, hombre. Modérate.
5: Señor, ¿cómo le va? Buenos días.
0: Dímelo, Marquitos.
5: Y aquí reportándome. Hoy me encuentro en la capital del mar y la tierra.
0: ¿Allá?
5: Santa Elena City. También estoy en la capital de la provincia, ahorita me encuentro. Saludos para mi esposa Lexi Zavala, siempre escuchando la programación. Saludos. 7 mujeres dice tener este señor, ¿no?
0: 7.
5: Ya casi ya no le queda ni pelo en la cabellera, ¿ah? Para decir que tiene 7 mujeres, ya está desplumado, señor, desplumado. Imagínese con 7 mujeres qué va a hacer. Termina calvo, señor.
0: Saludos a mi querida Ami. Hola a los chicos en la Juana de Dios, buenos días. Acá nos dice Marlene, los cachos del toro no duelen, pero el cacho de la vaca perfora, así dicen. Sí, he escuchado eso. 7 son las mujeres de mi pana. 7 son las mozas que dicen que yo tengo. Y resulta que ni perro tiene el tenor.
2: Pero considere algo, que primero, para que pase eso, lleguen hasta tal punto, primero el hombre debe poner los cachos a la mujer. Ya la mujer lo perdona, supuestamente, entre comillas, y ahí siguen. De ahí la mujer trata de desquitarse, o será que por ahí encontró una mejor propuesta y ahora ella le pone los cachos y ahí viene el interés del marido por la mujer. Pero primero tiene que él poner los cachos. Así funciona, si no, no, no vale. En el caso suyo, usted ya dio el primer paso. Pero más el siguiente resto.
6: El detalle tenor está en que ambos se sientan y se ponen a pensar en su vida. ¿Qué sería su vida sin la otra persona? Y ponen en una balanza y empiezan a valorar los buenos momentos, tenor. No metas cizaña. Ahí es donde el hombre se pone a pensar, bueno, ¿y vale más el culo que andaba pisándome de la calle o la familia que formé en mi hogar?
7: Mi esposo teniendo buena carne dice que va a comer la baza o siquiera la baza. No, pues tenor, no, pues ves, él come carne y carne pura y pulpa carne, hombre. Él no va a comer o siquiera la baza por comer boberas, tenorcito. Ya mejor cállense, que ya no están haciendo vueltas cabias.
0: Así deben decir las mujeres. No que anden con sus inseguridades ahí. Ay, no, que sí, que las zorrillas y las zorrillas. Así debe hablar una mujer. Segura, segura.
7: Teniendo buena carne, dice que va a comer la baza o siquiar la baza. No, pues tenor, no. Pues ves, él come carne y carne pura y pulpa carne, hombre.
0: ¿Ya ven?
7: Él no va a comer o siquiar la baza por comer boberas, tenorcito.
0: ¿Se dan cuenta? ¿Cuántas de ustedes dicen así? Ni una. De una hacen relajo, claro, que ya te andas largando con esa, mira que andas. No, yo sé que él no anda hociqueando la baza, dice, ¿no? Porque en casa tiene pulpa, ¿para qué va a querer seguir hociquear la baza? Así se debe hablar.
2: ¿Cómo se consigue, señora Nancy? Le he visto muchos
0: casos. Se va a meter cizaña, Vivi, por el amor de Dios.
2: ¿Cómo se consigue, señora Nancy? Le he visto muchos casos
0: cercanos, hombre,
2: donde el hombre es tratado como un rey, pero igual le hace huevadas.
0: ¡No!
2: Recuerde que el hombre es hombre. Ellos actúan por instinto.
0: ¡No!
2: Piensan que esa pendejada que tienen en medio de las piernas tienen que andar repartiendo diestra y siniestra.
7: Ya mejor cállense, que ya me están haciendo vuelta a cabrear.
6: ¿Dónde está esa pulpa? Verá, Nancita, el hombre llega un momento que ve una filtrafa y la ve atractiva. Pilas ahí.
0: No se haga así, hombre, por favor. Ella está tan segura, convencida. No sean así, hombre.
6: La culpa no es del hombre, la culpa es del nepe. Ese man entiende.
4: Señor, solo para decirte que mira donde le tienen, casi pierde la moto, si ves. Ya riquita, por ahí ya, ¿entiendes? Así pierde la moto que le había comprado Ricky a Nereti.
0: No sean así, ella está convencida.
4: Eso está hecho seguro por ahí.
0: Por ahí, a ver, me dicen acá, pero hay hombres que prefieren mil veces comer fuera que dentro.
2: De ahí la mujer trata de quitarse, o será.
3: Como dice usted misma, usted cállese, mejor como hace. Jaimito no come la baza, doña Nancy. Jaimito come a la manguera, se come a la manguera.
0: Jaimito no come la baza, él come mango. Por Dios, que ustedes son cizañosos, son cizañosos. ¿Qué les ha hecho Jaimito? ¿Qué les ha hecho doña Nancy?
7: Tenorcito, yo comparto mi Jacinto, porque dice que en el hueso está el gusto, tenorcito.
0: Resucitó doña Nancy.
7: Tenorcito, yo comparto mi Jacinto, porque dice que en el hueso está el gusto, tenorcito.
0: Ay, madre mía, ¿por qué tenemos que hablar de los cachos?
8: A ver, el problema es que tienen buena carne, pero les gusta andar comiendo basura y la basa nomás.
0: Otra cizañosa, Dios mío.
8: Porque así son ustedes, se los tratan bonito. Entre mejor se los atiende, peor son. Se van a comer mierda. ¡Ve!
9: Jaimito, come solo mango con sal. Mango con sal. Jaimito, come solo mango con sal. Mango con sal.
10: No quieres que tu marido coma afuera, súbase. En la mañana y en la noche. Y va a ver que a punta de subidas el man no vas a tener, pero combustible va a estar tirando afuera.
0: No, tiene razón.
7: Hermanita, Nanchi Piñifiel, Jaimito le gusta comer bueno y sano, no porquería, hombre. ¡Qué hijo de su madrina, por Dios santo! Yo le doy huevo, café, almuerzo y merienda, así que para que se alimente y sin nutra.
0: Ahora resulta que le han sabido dar huevo a don Jaimito. No, mi madre.
8: Mentira, Pepe Lucho. Entre más se le suben, peor es. Más pendejos se hacen.
2: Ay, madre, cálmense, por favor, sin misuras. Mantengamos la compostura, aunque otros posturen. Deje de dar ese consejo, don Pepe Lucho, que eso es mentira, ya he dicho. Tú puedes andar con el sapo en la mano repartiéndole a tu marido a cada rato, pero el que te va a hacer huevadas igual te las va a hacer.
0: Ay, madre mía.
11: El ciervo vive en los montes, el chivo en el corral y el resto de los cornudos con la mano en el celular.
0: ¡Besa, Mayra! No, ya me voy mejor. Me voy, ya no hay derecho.

0: para que lo bailes pegadito con tu zorrilla.
1: Oye, qué buena música. Me entraron unas ganas de bailar.
2: Oye, se pone brava la vieja, pone cacho. Oye. Anda poniéndole los cachos al marido y brava todavía. Qué verte cómo son las mujeres. Oye.
1: Ay, Dios bendito, son terribles. Oye. Modérense, por favor. A ver, por acá, Chelita, ¿qué opina usted de este cachicidio?
3: Ay, Dios mío, aquí no se gana, pero se goza. Ya, definitivamente, creo que el programa ya no lo hace, don Tenorcito, ya no. Ya aquí definitivamente ya sabemos quién hace el programa.
0: ¡Ahora! ¡Dale!
1: Vamos a ver qué opinan de este cachicidio que el día de hoy estamos tratando aquí en Sin Pies ni Cabeza.
4: Sí, hermanita, pero a mi Jacinto también le gusta chupar el hueso y después viene a chuparme la pulpa, hermanita.
5: Oye, pero la colorada habló con un sentimiento. Sí. Le gusta tragar mierda, dijo. No sé quién habrá sido ese man que pasó por ahí y se fue a comer mierda. Confírmate,
1: ¿quién?
5: ¿No?
1: ¿Quién será, no? Habló con un sentimiento. Habría que revisar y hacer un análisis del registro, ¿no? Del registro.
6: Buenos días. Ustedes son mala gente, la van a hacer infartar esa pobre mujer. Déjela, si le ponen los cachos o no es el problema de ellos. Además, el hogar que no tiene un cacho es como un jardín sin flores. Y si no ayuda, no te mantiene. Así de simple. Déjenlos que vivan tranquilos, pobres viejitos. Y amigos, de morir de infarto que los molestan tanto.
1: Un hogar sin cachos es como un jardín sin flores, dice Dios. Eso fue ya de cumbre, ¿no? Un hogar sin cachos es como un jardín sin flores. ¡Valóralo! Valora a tu esposo que te pone cachos, que es para que el jardín esté bonito.
7: Doña Nancy, por favor, ya no lo defienda, Jaimito. Ya déjelo a Jaimito tranquilo. Ayer le dijo, sin querer, le dijo que era más cachudo que el amigo. Hoy día que le da huevo, café, almuerzo y merienda. ¿Qué? Ya no lo defienda, por favor, déjelo tranquilo, Jaimito. Traje que le quita el bono todavía. Pobre Jaimito. Hay que rescatarlo, Jaimito.
1: Ay, Dios mío.
8: Pero yo en antes escuchando que la noticia de que la carne en el país está demasiada cara. No, pues hermano, ¿cómo va a estar cara la carne si Jaimito se come una buena carne, hermano? Y con eso, como para pasar la amargura, se come un rico mango, o sea, la manguera. Eso es. Y el chancho no tiene la culpa. La culpa es quien le brinda esa alabaza.
1: No es culpa del chancho, escuchen bien. Es culpa de la persona que le brinda la alabaza. Eso, muy bien dicho, carajo. Aplausos para Ricardo, ¿eh?
8: Así, don Jaimito, así que lo atiende, que dice su esposita que lo atiende bonito, le da un buen desayuno, todos los días huevo, huevo. No, hermano, a la larga de tanto huevo, le puede caer colesterol, hígado, brazo, toda esa vaina. Mejor vaya a comer afuera nomás, tranquilito. Afuera lo tratan bonito, no como en su casa, que creo que le preguntan, ¿vas a comer? Y pum, ahí le tiran el plato. Vaya afuera nomás, hermano. Afuera encuentra buena carne.
9: No te hagas el cojudo, que a ti te dijeron que eres ñoñero. Ñoñero.
10: Prima, verás. No es necesario que al hombre le pongan los cachos para que el hombre se vuelva más detallista o más romántico o alguna cosa. Lo que pasa es que a veces las mujeres, como ya están casadas, se olvidan de su figura, se descuidan, se ponen así mal. Y ellas empiezan a ponerse guapas, empiezan a tratarlo

0: Dios bendito aquí. No tiene 7, tiene como 20 zorrillas ofrecidas, dice por acá. Buen día, tenor. A full sintonía en mi trabajo. Güey, madre, son un goce, dice. La plena ese comentario de la señora que dijo matrimonio sin cacho es como un jardín sin flores. Es la verdad. Una de aquí le mete cacho al marido. Uy, que da miedo, dice.
1: O sea que a la colorada la adornaste, tenorcito.
0: No adornaba a nadie, mijo. Yo no soy de eso, ¿sabes? Yo cuando ando en una relación y me entrego en cuerpo y alma,
2: ¿eh? Pues colorada, córtele ahí, deje de estar hablando tonteras, hombre. Siete. ¿Qué será? Que nadie sabe la verdad. ¿Qué será?
0: Ya, no desvíe la atención, doña Nancy, cantando.
2: En la lejanía, hombre, cumbia, mía, que del amor, la cumbia del amor. Que llegado a comprender que hay amor como el tuyo, por más que quiera dejar.
0: Cántele, Jaimito, eso.
2: En mi corazón, mirarle esta canción. Nadie como tú podrá dejar.
0: Michelita, ya llegó Michelita. Nos dice, a ver, ya llegué. A ver, ¿cómo es eso que hay que poner los cachos para fortalecer la relación? Me va a tocar poner a prueba para ver si es que es verdad eso, dice, ¿eh?
3: Para el amigo que dice que no nos ponemos guapa. ¿Pero cómo nos vamos a poner guapa? Si solamente dan para la comida y lo necesario. Y que dice que no tienen plata, Para la mujer no tienen plata, pero para la moza sí tienen. Por eso la cargan bien pintorriada. Como la chuleta de la perra cuando anda de luna.
0: ¡Sí, fue como la chuleta de la perra cuando anda de luna! ¡No! ¡No! No.
1: Verás, colorada, si ya te pasó eso con el tenor, es sencillamente un llamado de atención para que seas más atenta con él. Le sirva la comidita calientita, juguito helado, le haga un masajito en los pies, en los hombros. Sea cariñosa, ya no que esté poniendo esa cara de brava. Entonces todo eso usted debe ir cambiando, es un proceso que debe seguir. Y así el tenor va a estar ahí a sus pies, ahí lo va a tener en las palmas de la mano.
4: Oye, tenor, mi pana.
0: ¿Qué pasó?
4: Si el país tiene grandes cantantes como por ejemplo la dama de la rocola, el señor, el del despecho. ¿Y por qué Machala no puede tener a su primera participante, la dama de los cachos?
5: El Tavo poco habla ahorita. Como ajá, se está hablando de cacho, algo
0: ni llega. Ahí.
5: Por eso es que el Tavo no habla mucho, porque tiene miedo que se lo joda. Como ese Luperso, está que jode y jode, como que si no hubiera dormido en el parque.
0: ¿Qué? En verdad que desde que empezó el programa hemos hablado de cachos y hoy día no ha asomado el Tavo. ¿Por qué será? ¿Será por esa razón que Vivi está yendo al gimnasio? Dice. No sé. ¡Ay, mi madre!
4: Tenor, ¿pasa algo?
0: No pasa nada, amigo. Saludos a Karenita Guzmán. Buenos días. Envíenle un saludo a mis princesas. Estamos aquí escuchando el programa. Muy buenos días. ¡Saludos! Acá nos dice. A ver, yo por eso, dice, yo no he sido celosa, dice. Él, mi expareja, sí era celoso. Yo confío mucho, dice. Yo no tengo nada, por eso mejor estoy sin problemas de esposo, dice. Ah. Acá nos dice, mejor cambia de tema, tenor, porque se van a mimar, dice. Siga, Bucha, ¿por qué no se ha reportado el Tavo, ah? Tiene miedo, ¿no?
2: Ha visto, lo mejor, tenorcito, no habla porque él también, la mujer, lo escucha, chuta, lo pega. O no le dio a comer panchito, una de dos, tenor.
6: No, ¿qué hará de Tabito? ¿Qué será? Y don Saritama tampoco se ha pronunciado hoy día. Eso que don Saritama anoche estaba repartiendo patitas de res a diestra y siniestra, tenor. Que le quería dar a Dunia, a Lupercio, a mí, decía. Así que espero que como tengo cita médica el 15 me dé mi patita de res para mi cumpleaños.
0: Por acá Gabucha dice, no, lo que pasa es que Tavo está en un lugar donde no hay mucha cobertura, por eso no se reporta. Ah, ya. Si usted lo dice, yo sí creo, ¿ah? ¿Eh? Si me lo dice el Tavo, no le creo.

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0: Bien, dicen que el que no bagrea,
1: el que no bagrea, no almuerza, dice don Steven Mesa. Buenos días, don Luis. Saludos en pasaje. La familia Gallego ya está en sintonía del programa. Muy buenos días. Saludos, bendiciones. A ver por acá, ¿qué tenemos?

0: Bueno, listo. Ya este programa yo creo que ya mismo parece la doctora Apolo. De veras, deberíamos parecer la doctora Apolo. Bueno, estamos hablando, pero que no. Buen día.
1: Cuídate, cuídate, Ricardito, cuídate.
2: 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Ay, no sé qué momento empezamos a hablar de cachos, de toda esta vaina, mijo, pero sí que son una huevada, mijo. Se pasan, wey.
1: A ver, aquí el que empezó todo esto fuiste tú, Raulito. Fuiste tú cuando viniste aquí a confesar públicamente que te le habías declarado a otra, sabiendo que andabas echándole primero los perros a la China. Ahí empezó todo y se contagió Doña Nancy y todo se destrozó. ¿Ah? Muy bien, por acá está Andreita. Andreita nos va a cantar. Andreita, ¿qué nos trae hoy para...? Ay, no me diga que va a cantar Amor de Tres. No, no, no. Si estamos evitando tratar de hablar del tema de los cachos y usted viene a fomentar la infidelidad.

0: Amor de Tres. Oiga, no había escuchado yo esa canción, ¿ah? ¿Eh? Amor de Tres es mejor. Mi canción, dice. ¿Por qué su canción, Vivi? Saludos para Charito. ¿Cómo está, Charito? Buenos días. Oiga, no había escuchado yo esa canción, Amor de Tres. Me parece que viene muy bien para todo lo que hemos hablado hoy, ¿ah? ¿Eh?
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0: Yo creo que sí.
1: Para mí que es el lecherito que no se deja arrastrar la paloma. Que pase la desgraciada. Yo también estoy votado por donde no hay mucha señal y sin embargo hago el esfuerzo por hacer llegar mi mensaje, mira a ver.
0: Sí,
1: no,
0: sí.
1: No, eso es mentira, le pasa que le tienen prohibido hablar. Estaba ya desde que se fue a esa reunión de ex compañeros del colegio, ya quedó piteado ya el mañana.
0: La canta Dulce Veneno, ¿ah? ¿Eh? Mire tú, qué bueno. Esa música de Amor de Tres es para doña Nancy, Jaimito y la Manguera, dice. Mire, mire, nosotros acá hablando del Tavo y el Tavo ya manda el mensaje. ¿Por qué? ¿Por qué manda el mensaje el Tavo? Porque la esposa ya le llamó. Oye, mijo, están que te dan palo porque tú no has escrito a la radio. Ya están que dice que sí, que tú eres mocero y que por esa razón no mandas audio porque no quieres hablar de cachos. Y mire, y el Tavo automáticamente manda el mensaje. Vamos a recibirlo como se debe a nuestro gran amigo, parte del programa.
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3: ¿Qué tal, Luchito, mijo? ¿Cómo estás? Muy buen día, hermano. Feliz jueves, ñaño, te sana fin de semana para ti y para todos tus fieles oyentes, ñaño. Aquí, mi hijo, atareado con un poquito de camellito, pero hay que aprovechar, mijo, cuando hay.
0: Claro, claro.
3: Pero ya estoy ahorita medio desocupadito, libre, entonces ya hay chance para interactuar, mijo. Ella me consuela especial, mijo, para mi esposa, mis dos nenas y mi madrecita que siempre están escuchando la programación. La que le da la mañana, mijo. ¿Y qué pasó, ñañito? ¿Qué pasó, mismo? ¿La maletearon la señora Nancy o maleteó la señora Nancy? Rico.
0: Nada, estamos ahí todavía.
4: Habla bien, Luchito, no, mijo, ni enterado yo, ñaño. No, estaba cargando, mijo, unas volquetas, mijo, que se aglomeraron, mijo, y ay, tuco, toco, dale, mijo. Cuando hay que darle, hay que darle. Y cuando hay chance, mijo.
0: Hoy doña Nancy se ha estado defendiendo como gato panza arriba, sí, más o menos. Y terminó confesando que ella le da huevo todo el día a Jaimito. Todos los días le da huevo a Jaimito. No sé por qué razón dijo eso, pero ella dijo que le daba huevo a Jaimito todos los días. El Tavo, entonces, no sean cizañosos, ¿no? No es que andaba evitando hablar del tema, no, simplemente ha estado el hombre ocupado. Así que vamos a arrancar con el espacio de musiquita con olor a pescado frito, musiquita con olor a esos lugares donde Raulito va a recibir cariño, afecto, comprensión y ternura, ¿no? Así que abróchense los cinturones. Porque vamos a arrancar así.

0: disfrutando de rica y suculenta salsa. Oiga, qué buena salsa, caballero. Por acá nos dicen, esta canción del mangoneado le cae a uno. A unito por acá, unito que otro por acá, dice. ¡Ay! ¿A quién será? ¿A quién le cae eso del mangoneado? Saludos para mi panita Trompocho, el DT de Furia Verde, que a veces dice que quiere ponerse la licra para entrenar, dice. Así le dicen al profe, Trompocho, ¿ah? Sí, yo creo a veces el hombre como que se frustra de ver que no hacen la técnica que él quiere y dice, ¿cómo me pusiera la licra y me metiera yo a la cancha, no?
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0: ¡Vaya, Lupercio!
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0: ¿Qué vamos a hacer? Se nos perdió el amor.
1: Belleza.
0: Reflejo de la luna.
1: ¡Vaya! ¡Dale, Lupercio!
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2: Buena, este Nor, buena, es mi pana.
1: Esa. Oiga, por acá me dicen, ponle la canción Amarilla se pone para Doña Nancy. Amarilla se pone. Porfa, la salsa de la Suprema Corte. Pero qué salsita, dime, de la Suprema Corte.
3: Oye, tenorcito, no sean mal pensados. Yo le doy huevito frito, cocinado, ensaladita, tortillita. Así, en esa manera le doy de comer huevito a mi marido. Ustedes son bien mal pensados, Dios mío.
1: Pero si usted ya los conoce, doña Nancy, ¿por qué les da de qué hablar?
4: Que le da huevo todos los días.
1: Así dijo.
4: Será, hermano, es el secreto, hermano, de tener para ropar esa colcha de tres plazas, mijo. ¿Será el secreto de eso?
1: Puede ser.
4: ¿O será de tanto huevo, hermano, que no la deja? Cuenta, a ver, ¿qué pasó?
1: No sé, mijo. Pero así dijo, que le daba huevo todos los días y en todas las formas, ¿ah? Oiga, por acá me piden la salsa Jardín Prohibido. Oiga, buena salsa. Ahí está. Hablando de cachos. Dice, claro que te creo que solo hablas conmigo. Yo también estoy en línea solo mirando estados de WhatsApp, mi amor. Madre mía. ¡No!
2: Ah, yo también interpreté mal lo que ella dijo de que le daba huevo todos los días. Como dice ella que le gusta hacer rata. Pensé que estaba hablando de otra cosa.
1: Ponte la salsa, mujer de carne y hueso. También me piden acá, mujer de carne y hueso. ¿Pero por qué me piden que le ponga la canción Amarilla se pone para Doña Nancy? Amarilla se pone. Vamos a escucharla porque no sé por qué le dedican esa canción a Doña Nancy.

0: 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Cuídese mucho, mi querida Julietita. Feliz viaje y que llegue sin novedades.
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2: Hoy se le fue el internal a Colorado.

0: No, él sí lo atiendo. Incluso hasta le doy masajes cuando le da calambre. Después del partido, puede creer. Así que bien atendido está ese sinvergüenza.
1: Cuánta doble moral, ¿no es cierto? Lo hacen miércoles a uno y luego dicen otras cosas. Así son las mujeres, así son. Así son. Si al marido no le alcanza una amante y ya pasó, ¿se da cuenta? Saludos para mi querida Rosita ahí en la parte alta. Al fin pude escuchar la radio, me imagino que ya regresó la energía. Había problemas el día de ayer, en la tarde ya hubo, pero vuelta ahorita es de mañana nuevamente. Así que un saludo inmenso, Rosita, bendiciones.
2: No, doña Nancita, no, yo no fui, por Dios santito, no, yo no le he mandado ninguna canción.
1: Por Dios santito, todavía dice. Vendo, vendo, vendo.
3: Yo le vendo una canción.
1: Estamos disfrutando del segmento Vamos pa'l Chongo. Música con olor a pescado frito acá en Sin Pies ni Cabeza. En el progreso, mi querida amiga Elisa quería escuchar algo. Algo así como esto.

0: Y ahora sí, hablando de músicas de ponecachos, esta también, escúchala, escúchala.
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0: Ahora sí, la cara opuesta de la infidelidad, la fidelidad.
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0: Muy cierto.

0: ¿Sí escucha, doña Nancy? Porque a un amor hay que dejarlo volar libre de rama en rama.
1: No voy a cortar.
0: Así que no le corte las alas a Jaimito, ¿ah? No le corten las alas a su pobre esposo. Gabucha, no le corten las alas al Tavo, por favor.
2: Amor, ponte la música ahí de Cristian Nodal si te falta alguien.

0: ay, ay. La fidelidad nos exige.
1: No, ponte la música ahí de Cristian Nodal, si te falta Ali. Y dedícasela a la chinita, ya sabes.

0: Che, ponte el relato, eso le dijo Jaimito.
1: Póntela. Voy a ponerme la canción Fabricando Fantasías. Por acá la gente se activó. Me piden la salsa La Carta. Uy, esa de La Carta, madre mía. Ese es para Lupercio, La Carta.
2: Ahora, tenorcito. Toda, toda pa' noches hedionda, pero todos saben igual. 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
1: Ay, este pobre triste.
2: La canción de Pepe Lucho, la canción de Pepe Lucho. Pendejo, siempre lo descubren.
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4: Canta feo, la barcondeja.
5: 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Me dijo de maracuyá, no le digo mejor de naranjilla, porque más me gusta el de mango de frambuesa. Y ahí terminó el día, en la mañana.
1: Ay, ese Jaimito. Pero que conste que acaba de confesar que le gusta el mango, ¿ah?
5: Porque más me gusta el de mango de
1: franca,
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1: franca. Ya, lo dijo.
6: Lupercio, por favor, no cantes porque me va a tocar recoger la ropa. Ya se nubló todito por acá, hombre.
7: Hablen poco de sacuecachos, pura música de cachudo, de infidelidad, de promiscuidad. Ando fomentando la perdición de Nocito con esa música. No, no, no. Don Lupercio ahorita se siente en el chongo. Definitivamente él ya está viendo las hembras ahí en el tubo bailando. Ya le chantó $10 en el filo del calzón. ¿Qué calzón? Del hilo.
4: Y ahí está mi esposo tenor.
5: Yo pensaba que se habían caído los calzones.
1: Ay, Jaimito. Esa, ¿qué le han hecho a ese pobre hombre hoy? Uy, ¿por qué se ha pelado así este loco? Acá en el trabajo me comenzaron a decir secuaz Valareso. Uy, qué hijo, que has perdido una apuesta, te has pelado todo. Mucha más frente que cara, mi pana.
8: ¿De qué me sirve?
1: Jonathan Sari.
9: Tenor, buen día.
1: ¿Qué hubo? Saludos.
9: Aquí llegando a frontera, desde Lima. Idilio, la salsa.
1: Oiga, el hombre anda en su camión. Nos escucha por la radio. Está llegando desde Lima, viene, ¿ah? ¿Eh? Para que vea nomás los alcances.
10: Quiero ser mi. O frío, si ve, y usted la niega la colorada, que no son nada. ¿Espera que la llevó entonces a la chocolatada navideña allá a Santa Elena? Iban abrazados ahí, iban abrazaditos, bien abrazaditos. Si no, pregúntenle a la barrita de chocolate.
1: No, no, no mienta, porque cuando fue la chocolatada en Santa Elena, ni a oler, hermano, ni a oler. Solo la humita nomás.
10: Canción, cántale a la colorada. ¿De qué me sirve tener un programa si cuando amanece tú le hablas al lecherito y le ofreces ir a rascarle la paloma?
6: Hoy, ya cállate, hoy.
1: Ah, así que anda ofreciendo rascar palomas, mira tú. Y luego uno es el perro, ¿no?
7: A doña Nancy no le queda otra más que reírse.
1: Ya no. Ya por último lo puso hasta cantar a don Jaimito. Por último.

0: que hacerlo cantar a Don Jaimito mejor, ¿eh? Muy bien, vamos a continuar y con más salsita que tenemos acá. La gente definitivamente se activó con la música, se activó. Y me gustó un tema que han pedido. Bueno, y no es que estemos fomentando la infidelidad ni los cachos, ¿no? Sino que es muy, muy, muy buen tema porque habla de eso, ¿no? De un amigo que le aconseja a otro amigo de que no debe tener más, no tiene que tener o engañar a las mujeres. Que el hecho de que tenga más mujeres no lo hace más hombre. Eso lo dice en una canción él. Buenos días, tenor. Saludos en buena fe. Para Belky el saludo, para Belky Lord. De parte de Pepe, de José, saludos.
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0: Ah, entonces es verdad que anda rascando palomas por allá. Dios bendito, lo que uno se entera. Vamos a continuar. Escuchen bien esta canción. Es muy buena salsa. Para ti, mujeriego. Mujeriego empedernido. Y se conecta mi pana Adriancito, ¿ah? ¿Eh?

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1: 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Aquí nadie juzga.
2: ¡Vamos!
1: ¡Muévete, muévete!
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0: Dios todos.
1: Esa música no, gordo, eres un lobo, te amo, gordito.
2: A soltarse el cabello con la media hora loca.
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4: Llegamos a la media hora loca. Ya dejen los cachos a un lado, por favor, ya no hablen de cachos. Por acá está mi pana Patos en la unidad 042 Sultana Radio. Acá anda por Machala mi pana Patos. ¡Saludos! Confirma, tenor, ¿apagó la vela o no el látigo? ¿Apagó la vela o no el látigo? No sé. Si le rompieron la piñata, nada se oye. Por acá me dicen que son balones. Es lo que pasa, es que estamos mundializados. Por eso le envié el videito de la Caiche bailando. ¿Eh?
5: Ay, rajando palo. Ay. Pero no mentiroso. Por lo menos nos vamos al gym a ver qué es lo que hacen las otras personas. Pasa y siéntate.
4: Ya, eso.
5: Tranquilízate.
4: Buena canción.
5: Al fin.

0: cita en este hotel.
1: Imagínate, que yo no soy yo, que soy el lecherito. Por acá nos dicen a mi pana el argentino, el Che Boludo, Che Boludo. Allá en Argentina, ¿qué se celebra hoy, mijo? ¿Viste? Confirmame. ¿Qué se celebra hoy allá en Argentina, viste? Saludos para Belki de parte de Patos. El saludito para mi pana Mediazuela, don Oscar Curay. ¿Cómo está? Buenos días. Vamos a arrancar con la media hora loca. Media hora loca. Súbete. Bájate. ¿Está listo, Raulito?
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1: Tranquilo, quieto. ¡Vamos! Media hora loca. Permitido todo.

0: Y así disfrutamos de la media hora loca. Saludos para mi pana Jorgito Paladines. ¿Cómo estamos, Jorgito? Y en su hora de almuerzo, me imagino, ¿eh?
1: Habla ñaño de lecherito. Habla paloma lecherito, pues.
2: Oye, tenor, ponle esa canción que le dedica el mozo a doña Nancy, mía. Aunque estés durmiendo con Jaime, tú sabes que eres mía, esa cosa.
0: Ay, pero acá nos dicen, señor. Y después dice que solo es el Toribio. Si usted hasta con él, hasta canta esas músicas, dice. Tenor, envíeme un saludo para los jugadores del Yoko Bonito que están viajando de Piñas a Zaruma y que si ganan el día sábado no comen. A ver, que si no ganan el sábado no comen, ¿eh? Saludos a los chicos de Yoko Bonito. Están viajando de Piñas a Zaruma. Suerte, chicos, que les vaya todo bien. Mi querida Queen también, saludos inmensos. Dice, esas canciones me hacen recordar de mi infancia, dice. Oh. Toribio, él sabe que se celebra hoy en Argentina. Pregúntale. Si no me quiere decir que se celebra hoy en Argentina.
3: No me dice Nancy. Él me llama Suquita. Para que sepan, Suquita. Ese es el amor que me tiene mi esposito.
0: Sí, es verdad.
3: Bueno, mi querido tenorcito Valareso, me despido de ti. Así que si hay programa, nos vemos mañana el día viernes. Y si no, pues ya el lunes. Que tengas un bonito restante del día jueves. Que pases bonita tarde, feliz tarde para ti, toda tu familia. Gracias. Y para todos los fieles oyentes, chicas y chicos mal pensados. Que tengan bonita y feliz tarde. Lluvia de bendiciones para todos y cada uno de ustedes. Chau.
0: Cuídeseme mucho, doña Nancy. Que tenga una linda tarde, un lindo resto del día, una linda jornada laboral. Que me la vaya todo bonito. Gracias por su buen ánimo, por su buen humor. Don Jimmy González, ¿cómo estamos, Jimmy?
4: Ese man, ¿qué va a saber que se celebra hoy en Argentina? Más un pelo más de la nalga del viejo.
1: Nada de mal pensado, señora Nancy. Si usted dice que le da huevo a su marido por todos lados y por todo, de todas formas. Como sea, ¿cuál huevo le da? ¿El del mozo o cuál es?
0: Ay, Dios mío. Muy bien, estamos ya casi llegando a la parte final del programa. Muchas gracias a todos quienes están todavía acá en sintonía del programa, disfrutando de Sin Pies ni Cabeza y la media.

0: Saludos, Alexandrita del Rosario. Se activaron allí en Arenillas.
1: Tienes tremendo.
0: Acá está el Che Boludo del Raulito. Dice: che, en Argentina celebra el Día de la Independencia, una de las fiestas más importantes del país. La fecha se conmemora la histórica firma del Acta de Independencia en el Congreso de Tucumán, ¿viste? En el año 1816. Que no se note que lo he googleado, che.
2: Me acuerdo de mis primas con esta canción, loco.
0: ¿De las primas?
2: Bestia, qué linda música es, güey. Oye, ¿qué? ¿Ese no es vos el de Arenilla, joven?
0: ¡El de Arenilla! ¡Ahí está Pepito de Arenilla!

0: siente loco, la plena se parece, ¿no? Ahí se dan, ahí se dan.
1: Esto, mi pana, tenemos el sábado, le ganamos a Suiza y nos enfrentamos a España en la semifinal, vuelta.
0: Ahí están, ahí están, hombre, igualito. Saludos a Estelita Aguilar allá en Sarum. Estelita, muchas gracias por habernos acompañado. Gracias a Queen también. No dice nada la canción, pero es bueno el chacarrón, dice. Ay, Dios mío santo. Muy bien, estamos ya llegando a la parte final del programa. Encantadísimo de la vida de haber compartido esta tarde con, bueno, esta mañana con ustedes. Deseándoles desde ya que tengan un lindo resto del día, que todo, absolutamente todo, me les vaya muy bonito, que me les vaya espectacular. Si no pasa nada malo, no existe ningún tipo de actividad extra que deba de realizar, mañana estaré aquí con ustedes. Porque si es que vengo mañana, mañana vamos a hacer pronóstico del clásico del astillero. Recordar nuestros viejos tiempos, ¿ah?
2: Tenor, tenor, era que le hagas a ver si es que la señora Nancy puede remedarle esa canción que está sonando.
0: ¿Será que no? Ya doña Nancy se despidió. Oiga, hubiera sido interesante escucharla cantar el chacarrón a doña Nancy. Si hubiera sido. Oh, yeah. Bueno, escucharla cantar el chacarrón, ¿no? ¿Se imaginan?

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1: 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Siempre usted de salida me quiere matar, doña Nancy La Plena.
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2: Diagnóstico de clásico del astillero, claro. Loco. Oye, déjate de vaina, mijo. Estamos todavía a modo mundial y todavía tales con tu clásico del astillero, mijo. Déjate de vaina.
1: Tú, porque eres argentino, ¿viste? Tú preocupate por tu Argentina, ¿viste? Nosotros somos los ecuatorianos, tenemos que ver nuestro clásico del astillero. ¡Qué boludo! Oiga, por acá alguien hoy día se la van a cortar. Dice, va, se acordó de las primas. Qué bueno, dicen por acá. Pero no piense mal, pero no piense mal. Se acordó de las primas porque a lo mejor en su infancia él bailaba con las primas esa canción de la cinta verde. ¿Por qué tenemos que ponernos así violentos? ¿Qué tiene de malo que se acuerde de las primas? Yo que sepa, Lupercio no es Manaba. Si Lupercio fuera Manaba, yo sí me preocuparía. Pero Lupercio no es Manaba, entonces no habría de qué preocuparse, ¿ah? ¿Eh? No habría de qué preocuparse, por favor.
3: Ya no me pegue.
4: Claro, brother, tú sí sabes, brother. No, tú sí sabes, mi pana. No hay nada que hacer, sí. Que los bailes, claro, esa música me recuerda a la infancia.
1: Claro, por eso acá de una brincó como Lisa, Vivianita. Brincó como Lisa. Ah, con que se está acordando de las primas, dice. O sea, yo porque soy una persona inocente, ¿no? Y yo no soy capaz de esas cosas. Yo dije, ¿se acuerda? Porque a lo mejor con las primas cuando era muchacho bailaba esas canciones de la cinta verde, ¿no? Eso, ¿ah?
5: Ya no le dieron,
1: no, seguramente. ¿Se que
4: no. No. Sino como dice, doña Nancy, ¡qué chucha, pues!
6: Oye, tenor, si Lupercio fuera manado, fuera come burro.
7: Oye, dile a ese argentino cara de guajar que se calle la boca, ¿eh?
1: Doña Nancy descompone más a la pobre música, dice.
8: No, Lupercio se acuerda de esas canciones porque dice que la prima hacía la la la la la la la la la la la la la la la.
1: Bueno, mejor me voy, porque por aquí a alguien le van a lanzar una machetiza.
0: Corrón, chicorrón, chicorrón, chicorrón.
1: Mi pana Lois, saludos desde el Monte Everest, dice mi pana Lois. Saludos Lois, buenas tardes.
4: Ay, me tocó la manguera.
1: Nos vemos, people. Cuídense mucho, bendiciones, linda tarde para todos. Nos vemos el día de mañana, adiós.

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1: La vicealcaldesa de Machala, Jenny Machuca Granda, asumirá desde este jueves, 9 de julio, las funciones de alcaldesa subrogante del cantón, tras la aprobación unánime del Consejo Cantonal para que el alcalde Darío Macas haga uso de un periodo de vacaciones de 30 días. La decisión fue adoptada durante la sesión ordinaria número 35 del Consejo Municipal, luego de conocer la solicitud presentada por el alcalde, quien permanecerá ausente entre el 9 de julio y el 9 de agosto de 2026, conforme a lo establecido en el Código Orgánico de Organización Territorial, Autonomía y Descentralización, COTA. Con esta resolución, Jenny Machuca ejercerá temporalmente las atribuciones de la alcaldía, mientras la Municipalidad de Machala aseguró que la administración y la prestación de los servicios públicos continuarán con normalidad durante este periodo. Un nuevo hecho violento se registró la noche del pasado miércoles en el Cantón Santa Elena. Cerca de las 11 de la noche, un hombre fue asesinado a tiros en la intersección de las calles Manabí y Colonche, detrás del mercado Elías Vera Rivera. De acuerdo con información preliminar, la víctima fue interceptada por sujetos armados que le dispararon en repetidas ocasiones mientras caminaba por el sector. El ciudadano fue trasladado de emergencia en una motocicleta hasta el Hospital Liborio Panchana, donde los médicos confirmaron que ingresó sin signos vitales. La víctima fue identificada como Juan Gabriel Gonzabay Limones, de 32 años, quien se dedicaba a la pesca y deja un hijo en la orfandad. Tras el crimen, unidades de la Policía Nacional y de Criminalística acudieron al sitio para levantar indicios e iniciar las investigaciones. El cuerpo fue trasladado al anfiteatro de Santa Elena para la necropsia de ley, mientras las autoridades trabajan para identificar y capturar a los responsables de este nuevo hecho de violencia.
2: Hasta aquí la información, gracias por su amable sintonía.
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1: La vicealcaldesa de Machala, Jenny Machuca Granda, asumirá desde este jueves, 9 de julio, las funciones de alcaldesa subrogante del cantón, tras la aprobación unánime del Consejo Cantonal para que el alcalde Darío Macas haga uso de un periodo de vacaciones de 30 días. La decisión fue adoptada durante la sesión ordinaria número 35 del Consejo Municipal, luego de conocer la solicitud presentada por el alcalde, quien permanecerá ausente entre el 9 de julio y el 9 de agosto de 2026, conforme a lo establecido en el Código Orgánico de Organización Territorial, Autonomía y Descentralización, COTA. Con esta resolución, Jenny Machuca ejercerá temporalmente las atribuciones de la alcaldía, mientras la Municipalidad de Machala aseguró que la administración y la prestación de los servicios públicos continuarán con normalidad durante este periodo. Un nuevo hecho violento se registró la noche del pasado miércoles en el Cantón Santa Elena. Cerca de las 11 de la noche, un hombre fue asesinado a tiros en la intersección de las calles Manabí y Colonche, detrás del mercado Elías Vera Rivera. De acuerdo con información preliminar, la víctima fue interceptada por sujetos armados que le dispararon en repetidas ocasiones mientras caminaba por el sector. El ciudadano fue trasladado de emergencia en una motocicleta hasta el Hospital Liborio Panchana, donde los médicos confirmaron que ingresó sin signos vitales. La víctima fue identificada como Juan Gabriel Gonzabay Limones, de 32 años, quien se dedicaba a la pesca y deja un hijo en la orfandad. Tras el crimen, unidades de la Policía Nacional y de Criminalística acudieron al sitio para levantar indicios e iniciar las investigaciones. El cuerpo fue trasladado al anfiteatro de Santa Elena para la necropsia de ley, mientras las autoridades trabajan para identificar y capturar a los responsables de este nuevo hecho de violencia.
2: Hasta aquí la información, gracias por su amable sintonía.
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1: La vicealcaldesa de Machala, Jenny Machuca Granda, asumirá desde este jueves, 9 de julio, las funciones de alcaldesa subrogante del cantón, tras la aprobación unánime del Consejo Cantonal para que el alcalde Darío Macas haga uso de un periodo de vacaciones de 30 días. La decisión fue adoptada durante la sesión ordinaria número 35 del Consejo Municipal, luego de conocer la solicitud presentada por el alcalde, quien permanecerá ausente entre el 9 de julio y el 9 de agosto de 2026, conforme a lo establecido en el Código Orgánico de Organización Territorial, Autonomía y Descentralización, COTA. Con esta resolución, Jenny Machuca ejercerá temporalmente las atribuciones de la alcaldía, mientras la Municipalidad de Machala aseguró que la administración y la prestación de los servicios públicos continuarán con normalidad durante este periodo. Un nuevo hecho violento se registró la noche del pasado miércoles en el cantón Santa Elena. Cerca de las 11 de la noche, un hombre fue asesinado a tiros en la intersección de las calles Manabí y Colonche, detrás del mercado Elías Vera Rivera. De acuerdo con información preliminar, la víctima fue interceptada por sujetos armados que le dispararon en repetidas ocasiones mientras caminaba por el sector. El ciudadano fue trasladado de emergencia en una motocicleta hasta el Hospital Liborio Panchana, donde los médicos confirmaron que ingresó sin signos vitales. La víctima fue identificada como Honda Gabriel Gonzabay Limones, de 32 años, quien se dedicaba a la pesca y deja un hijo en la orfandad. Tras el crimen, unidades de la Policía Nacional y de Criminalística acudieron al sitio para levantar indicios e iniciar las investigaciones. El cuerpo fue trasladado al anfiteatro de Santa Elena para la necropsia de ley, mientras las autoridades trabajan para identificar y capturar a los responsables de este nuevo hecho de violencia. Hasta aquí la información, gracias por su amable sintonía.
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1: La vicealcaldesa de Machala, Jenny Machuca Granda, asumirá desde este jueves, 9 de julio, las funciones de alcaldesa subrogante del cantón, tras la aprobación unánime del Consejo Cantonal para que el alcalde Darío Macas haga uso de un periodo de vacaciones de 30 días. La decisión fue adoptada durante la sesión ordinaria número 35 del Consejo Municipal, luego de conocer la solicitud presentada por el alcalde, quien permanecerá ausente entre el 9 de julio y el 9 de agosto de 2026, conforme a lo establecido en el Código Orgánico de Organización Territorial, Autonomía y Descentralización, COTA. Con esta resolución, Jenny Machuca ejercerá temporalmente las atribuciones de la alcaldía, mientras la Municipalidad de Machala aseguró que la administración y la prestación de los servicios públicos continuarán con normalidad durante este periodo. Un nuevo hecho violento se registró la noche del pasado miércoles en el cantón Santa Elena. Cerca de las 11 de la noche, un hombre fue asesinado a tiros en la intersección de las calles Manabí y Colonche, detrás del mercado Elías Vera Rivera. De acuerdo con información preliminar, la víctima fue interceptada por sujetos armados que le dispararon en repetidas ocasiones mientras caminaba por el sector. El ciudadano fue trasladado de emergencia en una motocicleta hasta el Hospital Liborio Panchana, donde los médicos confirmaron que ingresó sin signos vitales. La víctima fue identificada como Honda Gabriel Gonzabay Limones, de 32 años, quien se dedicaba a la pesca y deja un hijo en la orfandad. Tras el crimen, unidades de la Policía Nacional y de Criminalística acudieron al sitio para levantar indicios e iniciar las investigaciones. El cuerpo fue trasladado al anfiteatro de Santa Elena para la necropsia de ley, mientras las autoridades trabajan para identificar y capturar a los responsables de este nuevo hecho de violencia. Hasta aquí la información, gracias por su amable sintonía.
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2: La provincia de Santa Elena recibió nuevas inversiones para fortalecer el agro y la atención en salud. Durante su visita a la comuna San Rafael, el presidente de la República, Daniel Noboa, entregó un tractor y varios implementos agrícolas a la comuna El Azúcar. La maquinaria, valorada en más de $55,000, beneficiará a 230 productores, quienes podrán mejorar la preparación de sus tierras, reducir costos y aumentar la productividad. Con esta entrega, ya son 19 los tractores distribuidos en la provincia.
3: Mostramos que este gobierno ataca la pobreza, ataca la miseria, apoya la dignidad y apoya la justicia de diferentes ángulos, educación, salud, asistencia también a los productores, que apoya a los pescadores, que le da esperanza a nuestras mujeres emprendedoras. Y eso vuelve a este gobierno un gobierno completo.
2: En materia de salud, el mandatario inauguró 3 dispensarios renovados del Seguro Social Campesino, ubicados en San Vicente de Colonche, Río Verde y San Rafael, como parte de una inversión de $160,000 destinada a mejorar la atención médica en las zonas rurales.
4: Completamente repotenciados para brindar una atención más digna, cercana y eficiente. Esta inversión beneficia directamente a más de 3.700 personas que ahora contarán con mejores espacios para recibir atención médica y no tener que trasladarse por largas distancias.
2: Además, anunció la creación de un programa para abastecer de insulina a los dispensarios de primer nivel, con el objetivo de acercar el tratamiento a los pacientes con diabetes y descongestionar los hospitales.
3: Nuestro compromiso, vamos a tener ese programa y seguiremos ayudando a cada una de las comunidades.
2: La jornada concluyó con la entrega de 90 paquetes tecnológicos para cultivos de cacao y maíz. Las autoridades señalaron que estas acciones buscan fortalecer la producción agrícola y mejorar la calidad de vida de las familias de la península.
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5: Apenas 3 horas antes de ser detenido por presunto enriquecimiento ilícito, el alcalde de Machala, Darío Macas, presentó una solicitud de vacaciones por 30 días. El documento ingresó por Secretaría General del municipio y establece que la licencia correrá del 9 de julio al 9 de agosto. En el mismo oficio, Macas pide que el Consejo Municipal conozca la subrogación legal de la vicealcaldesa Jenny Machuca durante este periodo. Ahora, con Macas bajo prisión preventiva, el pedido de vacaciones coloca al Consejo Municipal ante una decisión sobre la continuidad de la administración. Entre los ediles no existe una posición unificada.
6: Por lo pronto, hoy día es una subrogación normal, una subrogación con una, si se aprueban las vacaciones, imagínate, entonces sería la subrogación mientras él goce de vacaciones y mientras tenga tiempo para defenderse. Luego iremos analizando de acuerdo a como dicte la ley.
7: Con esa resolución que emitió la fiscalía, probablemente se la pueda llevar a la comisión de mesa también y puede haber una destitución de cargo del señor alcalde. O sea, son muchas cosas, por eso hoy día vamos a analizar.
5: De acuerdo con el calendario del Consejo Municipal, este miércoles a las 16 horas está prevista la sesión en la que los ediles deberán conocer y resolver la solicitud presentada por Maca.
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8: El proceso de extradición en Ecuador cuenta con un nuevo marco regulatorio. Este martes, con 139 votos, el Pleno de la Asamblea Nacional aprobó el proyecto de ley impulsado por la Corte Nacional de Justicia tras la consulta popular de abril de 2024. El proyecto de ley deroga la normativa del año 2000 y regula con plazos, procedimientos y prohibiciones la extradición pasiva y activa en Ecuador.
9: Habían extradiciones que, pese a que la ley decía 2 años, demoraban 3, 4, 5, 6 años o muchísimos años más. Lo que estamos haciendo nosotros es acortar los plazos previamente de establecer responsabilidades para que no sean 2 años, sino que sean 45 días.
8: El objetivo de este cuerpo legal, señaló el oficialismo, es incrementar el porcentaje de éxito de los pedidos de extradición a fin de garantizar la correcta y oportuna aplicación de la justicia.
10: Esa ley regula la extradición activa, como ya mis compañeros lo explicaron, para que el Ecuador pueda pedir la entrega de quienes huyeron de nuestra justicia. También regula la extradición pasiva, para que quienes sean requeridos por otros países respondan por delitos graves.
11: De 207 solicitudes de extradición activa entre el 2019 y el 2024, solo 72 terminaron con personas entregadas.
8: Legisladores señalaron que esta norma no tendrá contemplación con criminales y, tal como ocurrió con alias Fito y alias Fede, serán enviados a la justicia de Estados Unidos u otros países requirientes.
12: Sí les vamos a exigir la extradición inmediata de los principales cabecillas de los GDOs, de los choneros, de los lobos, de los chonequillers, y llegará el momento en que también les exijamos la extradición de los involucrados en el caso Progen.
13: Pero asimismo espero que con la misma energía nos exijan que nos traigamos un fulano que está por allá por Bélgica.
8: Durante el debate, la oposición cuestionó las facultades conferidas al Ejecutivo para ratificar o denegar los pedidos de extradición. El correísmo aseguró que los superpoderes que gozará el presidente podrían distorsionar la aplicación de la norma.
13: Que sean las funciones judiciales, sin intervención del Ejecutivo, que sean las funciones judiciales que hagan todo el proceso de extradición. No se lo tomó en cuenta.
8: El oficialismo insistió en que la Corte Nacional de Justicia tendrá la titularidad de los procesos de extradición y que el Ejecutivo deberá justificar técnicamente sus decisiones, aunque su veredicto no será vinculante ni apelable.
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14: El Consejo de la Judicatura ya tiene fechas tentativas para iniciar con el concurso para la designación de jueces de la Corte Nacional de Justicia. Luego de aprobar el reglamento que guiará a este proceso, el vocal del organismo, Fabián Favara, informó que el Pleno trabaja a contrarreloj.
15: Estamos interesados, empeñados como Consejo, de que en el mes de agosto se pueda hacer la convocatoria. Si es que no hay obstáculos que se presenten en el decurso del proceso.
14: A través del concurso se planifica designar jueces para las salas contencioso-administrativa, contencioso-tributaria, penal, penal-militar, policial, tránsito, corrupción y crimen organizado, civil y mercantil, laboral, familia, niñez y adolescencia.
15: El marco general establece, por ejemplo, 2.000 preguntas. La primera son 1.000 preguntas de especialidad, porque se postulará por especialidad para cada una de las salas de la Corte Nacional, no una postulación abierta como en concursos anteriores.
14: El penalista Pablo Encalada explica que otro aspecto que incluye este reglamento es la fase de pruebas de confianza.
16: Es algo novedoso, pero que tampoco me queda muy claro cuáles son esas pruebas de confianza, cómo son esas pruebas de confianza. Donde hay mucha discrecionalidad, puede ser utilizada para poner a los que me gusta, sacar a los que no me gusta.
14: Esta es la tercera vez que la Judicatura intenta avanzar con el concurso de renovación de jueces de la Corte Nacional de Justicia, que actualmente cuenta con 10 de 21 magistrados titulares y que en 2027 quedaría con 4, pues 6 de ellos terminan sus periodos. De allí la urgencia de este proceso.
15: Hay que ser objetivos y hay que ser realistas. Aspiraríamos que para enero, febrero del próximo año tengamos listo el listado de jueces, juezas, con jueces y con jueces.
14: Se estima que cerca de 34 magistrados entre jueces y con jueces sean posesionados en 2027.
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17: El video lo colgó en redes sociales el hombre que tuvo que coimar a la gente de tránsito para que no se le llevara la motocicleta.
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17: En este video se observa que el uniformado recibió la cantidad de $100 por no emitir dicha multa. Situación que generó rechazo desde el propio municipio. Fue la alcaldesa subrogante de Guayaquil, Tatiana Coronel, quien pidió al gerente de la Autoridad de Tránsito y Movilidad que voten a ese delincuente. Coronel también mencionó en su publicación al gerente de la ATM, Edgar Ropera, para que se le aplique la sanción respectiva. Y fue la mañana de este martes que dio a conocer la ATM la desvinculación del uniformado e inmediatamente tomarán acciones legales y administrativas.
19: Hemos separado de sus funciones operativas a este agente de tránsito mientras dura el proceso de investigación y sanción. Paralelamente a esto, de la parte administrativa, hemos puesto como institución la denuncia de oficio ante la Fiscalía para que se realicen las investigaciones, porque no solamente es un acto fuera de lo procedimental o por no observar el procedimiento, sino que es un acto que deriva en un delito.
17: Según estadísticas de la propia ATM, en lo que va del 2026, se han sancionado a 197 agentes por malos procedimientos y 5 han sido destituidos por casos de corrupción. No obstante, se espera que este nuevo caso de corrupción sea sancionado con todo el peso de la ley.

0: Enfrentan procesos judiciales que deben estar liderados por la Fiscalía del Estado.
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2: Antidrogas que perfilaban vehículos en el sector de La Paz, la presencia de este enorme tráiler circulando a gran velocidad y vacío. Al detener la marcha, el conductor y su acompañante se mostraron nerviosos y las respuestas eran contradictorias. Por la experiencia de los policías, algo andaba mal y el pesado vehículo no llevaba carga, claro, porque transportaba en compartimentos ocultos bloques con sustancias sujetas a fiscalización.
3: Es así que en el lugar determinado como camarote o cama del vehículo tenía un doble fondo el cual escondían la sustancia.
2: Con ayuda de un can experto en detectar drogas, revisaron la plataforma que estaba limpia, pero cuando el perro llegó hasta la cabina dio la señal que había mercadería prohibida. Los policías removieron el camarote y encontraron una caleta donde almacenaron 350 paquetes forrados con cinta de embalaje.
3: A este punto pues podemos determinar que la droga era trasladada hasta los puertos de nuestro país para posterior al tráfico internacional.
2: A la prueba química, la sustancia dio positivo para cocaína. El peso alcanzó los 350 kilos que habrían sido encaletados en algún lugar del lado colombiano. Presumen que el pesado vehículo pasó por algún punto ilegal, esquivando el control que existe en el puente internacional de Rumichaca. Los dos ocupantes del tráiler fueron detenidos. Transportaban un gran cargamento de cocaína, catalogado a gran escala.
3: Dentro de nuestro país, alrededor de $796,000, en Estados Unidos redondea un valor de $10,500,000 y en Europa lo propio alrededor de $16,000,000.
2: En lo que vamos del año, en la provincia fronteriza del Carchi han decomisado 3 toneladas, 712 kilos de alcaloide. Iván Casamen,
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4: Un velorio en Manta terminó en masacre. Al inicio de la madrugada de este miércoles, hombres fuertemente armados irrumpieron en el portal de una vivienda en el barrio Santa Ana, en la parroquia Eloy Alfaro, y abrieron fuego contra quienes asistían a la despedida de un fallecido. Alrededor de 60 restos de balas quedaron esparcidos en el lugar. Esa fue la dimensión del ataque, que en cuestión de minutos dejó 4 muertos y 6 heridos. Tras una reunión en la gobernación, se consultó sobre el caso al recién posesionado comandante de la subzona policial de Manabí, Antonio Tricerri. Sin embargo, hasta el momento no se confirman sospechosos detenidos ni las posibles motivaciones del ataque.
5: Las unidades de inteligencia y correspondientes están haciendo todo el proceso para poder determinar cuáles fueron las causales.
4: En el lugar murieron Edwin Chávez Sánchez y Damián Chávez Mendoza. Minutos después, en casas de salud se confirmaron las muertes de Luciano Ponce Mera y de Jefferson Toala Quimiz. Ninguno de los 4 registraba antecedentes penales. Pero la violencia en Eloy Alfaro no se detuvo con la madrugada. Horas después, la mañana de este mismo miércoles, un hombre fue asesinado mientras caminaba por una vereda del barrio Nueva Esperanza, en la misma parroquia.
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6: Ante memorándum expresé mi inconformidad sobre el informe remitido por la Comisión Ciudadana de Selección. Dicho requerimiento se debió tratar hoy.
7: Según la vocal del Consejo de Participación, Piedad Cuarán, para que no se interprete que hay negligencia del Pleno del Consejo en atender el concurso de fiscal general y la solicitud de la Comisión Ciudadana de Selección a cargo de suspender los términos y plazos. Sin embargo, el requerimiento no fue tratado en la sesión del Consejo de Participación de este miércoles.
8: Se reclama que no se haya tratado de manera urgente el informe de la comisión, pero en el mismo escrito se dice que no se comparte sus conclusiones y recomendaciones, es decir, tratar el punto para nuevamente votar en contra de continuar.
7: Refiriéndose al concurso de fiscal general, ante lo que Cuarán indicó de manera escrita que no comparte la suspensión de términos y plazos porque no garantizará la continuidad del proceso, y este lleva paralizado casi un mes.
9: Ahí en este momento es un cuestionamiento a la recalificación del mérito, y eso puede solucionarse si se revisa.
10: No tenemos la ciudadanía la posibilidad de ingresar las impugnaciones y tampoco van a cumplir los tiempos. Por eso es lo que la Comisión Ciudadana de Selección realizó un informe técnico pidiendo que los plazos y términos se suspendan.
7: Mientras, los cuestionamientos de por qué no hay una designación de fiscal no cesan.
9: Puede beneficiar a quienes se benefician justamente de un sistema de justicia debilitado.
10: Quien está ganando con este alargamiento es el doctor Alarcón, quien se sigue prorrogado en sus funciones.
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7: El secretario jurídico de la presidencia, Enrique Herrería, presentó ante el Consejo Nacional Electoral una impugnación.

0: oposición al proceso de revocatoria de mandato presentado contra el presidente Daniel Noboa. El jurídico afirmó que este proceso carece de un sustento claro.
1: La ley de participación y el reglamento correspondiente a este tipo de requerimientos determinan que no se puede cuestionar las políticas públicas de un gobierno. Y en el pedido que hace el señor Perugachi, está cuestionando que no se ha cumplido el plan de gobierno del presidente Noboa por cuanto se ha suscrito un acuerdo con el Fondo Monetario Internacional. Eso se llama política pública que es exclusiva del Ejecutivo.
0: Herrería se refirió a cada una de las causales que engloban el pedido impulsado por la Confederación Nacional de Organizaciones Campesinas, Indígenas, Negras y Montubias Fenosín, empezando por el supuesto incumplimiento del plan de gobierno registrado en el CNE. Afirmó que no se puede sostener que existe incumplimiento definitivo cuando apenas ha transcurrido el primer año de gestión.
1: Solamente que dicen que hay incumplimiento del plan de gobierno, que hay incumplimiento del plan de desarrollo y particularmente dice que se obstaculiza el cumplimiento del plan de desarrollo y del plan de gobierno a futuro por este compromiso con el Fondo Monetario Internacional, lo cual significa una conjetura, una especulación que no tiene cabida en este tipo de solicitudes.
0: Sobre la segunda causal, destacó que no se demuestra un incumplimiento claro y concreto, como estipula la normativa. No detallarían ni una sola norma que contenga una atribución u obligación del presidente o de la vicepresidenta que haya sido incumplida.
1: La postura del gobierno nacional es rechazar este tipo de peticiones que si bien es cierto, pueden tener una posibilidad de vía en la Constitución, no es menos cierto que deben cumplir requisitos muy exigentes, estrictos, no solamente constitucionales.
0: Por ahora, este documento deberá ser abordado y conocido por el CNE para en un plazo de 15 días término, sesionar y emitir una resolución al respecto si se admite o no el proceso de revocatoria.
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3: El ministro Roberto Luque acudió a la Fiscalía General al segundo llamado para ampliar su versión en el caso Progen. Ingresó por el parqueadero y se mantuvo en el edificio por menos de una hora, aunque su versión duró alrededor de 10 minutos, según el abogado del técnico de Selec que pidió la diligencia. No permitió el interrogatorio de los abogados.
4: Quienes se encuentran en calidad de investigados o sospechosos pueden acogerse a su derecho constitucional de guardar silencio o no responder a las preguntas.
3: Tras la diligencia, el exministro de Energía y actual ministro de Infraestructura y Transporte salió por la puerta principal para dar declaraciones públicas.
5: Los nombres de las personas, funcionarios de bajo, medio o alto rango, de cualquier entidad que hayan sido funcionales al atraco o que se hayan beneficiado del atraco, debe determinarlos la Fiscalía General del Estado.
3: Una vez más negó su responsabilidad en el pago de 104 millones de dólares a Progen por los generadores de electricidad inservibles.
5: El gobierno es el más interesado en encontrar a los responsables de este acto. La investigación a Roberto Luque fue exhaustiva. A mí me han investigado absolutamente todo. Se determinó en la formulación de cargos que yo no era sospechoso y que yo no tenía por qué estar ahí.
3: Al ser consultado sobre Carla Saúd, representante de Progen en Ecuador, terminó la ronda de preguntas y no respondió.
5: Señores, me tengo que ir a atender la emergencia de Zamora. Les ruego, me sepan entender. Muchísimas gracias.
3: La instrucción fiscal del caso Progen concluirá el 20 de agosto, a menos que la Fiscalía decida vincular a otros funcionarios y empresarios.
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6: Pánicos se vivieron en un centro comercial del sur de Guayaquil tras un intento de asalto a custodios de un vehículo blindado que retiraban dinero de entidades bancarias y locales comerciales. Testigos relataron que se escucharon varias ráfagas de disparos. El hecho ocurrió a pocos minutos de que el establecimiento abriera sus puertas al público.
7: Intentan robar a los guardias de seguridad que estaban realizando el traslado de valores. En ese sentido se da el cruce de disparos con arma de fuego.
6: La policía confirmó que se registró un enfrentamiento entre guardias de seguridad y varios delincuentes que presuntamente intentaron apoderarse de la funda que cargaba uno de los custodios. En redes sociales circularon videos grabados por testigos en los que se observa al menos 4 personas tendidas en el piso tras la balacera.
7: Se da el asalto en el segundo piso, son los 3 delincuentes que suben y realizan los disparos.
6: El tiroteo que ocurrió alrededor de las 10 de la mañana con algunos minutos dejó un custodio herido, 2 presuntos implicados fallecidos y 2 sospechosos capturados. Uno de los guardias fue sorprendido cuando salía de una agencia bancaria con un bolso repleto de billetes. Los pillos no lograron llevarse el dinero.
7: Si ya tenían cierta información, eso estamos investigando. También les puedo manifestar que tenían antecedentes de este delincuente que está aprehendido. Tenía 2 antecedentes en el 2021 y 2023 por robo. Y tenemos como resultado 2 delincuentes abatidos.
6: Agentes y unidades especiales de la policía se desplegaron para recopilar información que les permita seguir la ruta delictiva y ubicar a los otros implicados. Se conoció que la policía levantó en el sitio del frustrado asalto 4 armas de fuego y más de 25 indicios balísticos.
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8: Los ataques contra la minería ilegal volvieron a retumbar en distintos puntos del país. Excavadoras, dragas, campamentos clandestinos y maquinaria pesada fueron destruidas como parte de una nueva ofensiva contra la minería ilegal, una actividad que las Fuerzas Armadas buscan cercar con operativos permanentes en varias provincias del Ecuador. La acción más reciente se ejecutó con los militares de la Brigada de Selva número 17, quienes intervinieron en las zonas de Napo, Pastaza y Zamora Chinchipe. En los operativos fueron retenidos e inhabilitadas 2 excavadoras y un camión de carga pesada. Además, en Zamora Chinchipe se destruyó una excavadora y 2 dragas hidráulicas. Tan solo este operativo representó una afectación superior a los $300,000 para las economías vinculadas a la minería ilegal. Pero esta no es la única acción. En menos de una semana, el personal militar ha realizado otras intervenciones, como en la mina El Olivo, en la parroquia Buenos Aires, cantón Urcuquí, provincia de Imbabura. En el lugar fueron neutralizadas instalaciones clandestinas y decomisados 70 sacos de material aurífero. Aquí se estimó que la operación ocasionó pérdidas cercanas a los $20,000 para las estructuras dedicadas a esta actividad ilícita. En tanto que el 4 de julio, Fuerzas Armadas ejecutaron uno de los golpes más contundentes. Se realizó en el Parque Nacional Sangay. La afectación económica estimada fue de alrededor de $800,000. Es así que en conjunto estos 3 operativos dejan pérdidas a las bandas delictivas que superan al $1,120,000. De esta manera, las Fuerzas Armadas no solo fortalecen sus acciones, sino que también mantienen una continuidad en zonas donde la minería ilegal financia estructuras criminales.
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9: Con el cierre de los procesos de democracia interna el pasado 2 de julio, las organizaciones políticas entran en una nueva etapa del calendario electoral. Aunque los precandidatos fueron definidos, las listas aún pueden sufrir cambios antes de la inscripción oficial. Hasta el 18 de julio, los movimientos y partidos podrán registrar alianzas ante el CNE.
10: Dentro del acuerdo de alianza y los mecanismos de elección determinarán cuál de los precandidatos, tanto de la una organización o de la otra, en este caso van a representar a la alianza.
9: Esto ocurrió este miércoles en Cuenca. El prefecto de la SUAY, Juan Cristóbal Lloret, oficializó su precandidatura a la alcaldía de la ciudad, respaldado por el Partido Socialista en alianza con el movimiento local Renovación 63, liderada por el actual alcalde, Cristian Zamora, quien no podrá participar en estas elecciones tras haber sido sancionado por una infracción electoral. Lloret es militante de la Revolución Ciudadana, movimiento que también está sancionado por el Tribunal Contencioso Electoral, pero decidió no ir con ellos con el Movimiento Amigo, según dice, por estrategia.
11: En este momento, lamentablemente, el movimiento está suspendido. Me ha tocado tomar la decisión.
12: ¿Pero por qué no fue con Amigo directamente?
11: No, porque nos tocó, porque hay el riesgo o el miedo o el temor de que nos proscriban, de que nos hagan caer el movimiento, las precandidaturas.
9: Esta alianza, sin embargo, no deja de ser sorpresiva, pues el pasado 16 de junio, el alcalde Zamora fue categórico.
13: ¿Una alianza con el correísmo?
14: No voy a hacer alianzas en ese sentido, yo lo he dicho siempre. Yo no me pertenezco a ese partido político, yo soy un hombre de centro izquierda.
9: El siguiente paso para esta alianza y las que vengan será la inscripción oficial de candidaturas, que se realizará hasta el 17 de agosto.
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15: La carrera delictiva de alias Robert y Aguacate así finalizó.
12: murieron tras caer abatidos por efectivos militares que realizaban una operación de reconocimiento ofensivo en el sector Juan de Dios, el Cantón Quevedo, provincia de Los Ríos. Según informó el ejército ecuatoriano, los antisociales, al notar la presencia militar, dispararon contra los soldados. Sin embargo, los uniformados contraatacaron y dieron de baja a los dos sujetos. En el sitio, los militares levantaron dos pistolas calibre 9 milímetros que estaban en poder de los abatidos. Tras revisar las identidades de los fallecidos, se conoció que registraban un amplio historial delictivo por asesinato, delincuencia organizada, robo y tenencia y porte de armas. De acuerdo con inteligencia militar, los antisociales pertenecían al grupo armado organizado Los Choneros y estarían dedicados al sicariato, secuestro extorsivo, robo a mano armada y cobro de vacunas en la zona.
16: La cárcel.
12: El ejército además aseguró que con esta operación se debilita parte de esta estructura delictiva, se reduce significativamente su capacidad operativa, logística y sus economías ilícitas, contribuyendo así al fortalecimiento de la seguridad ciudadana y reduciendo los índices delictivos en este sector de la provincia fluminense.
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17: No hay excusas cuando vamos a encontrar extorsionadores que están atacando a las personas que vienen acá. Eso es el trabajo en conjunto.
18: Es la premisa que tiene el Grupo Operativo de Instituciones Gubernamentales por parte del ministro del Interior, John Reimer, en el marco del despliegue Pandora en la provincia de El Oro. Desde el lunes 6 de julio se mantiene activo el Ministerio del Interior en Santa Rosa, donde a través de la Policía Nacional, Gobernación, Bomberos y ARCSA, clausuraron locales comerciales con irregularidades, donde según Reimer, operan las economías criminales. El operativo Pandora se activó también en El Guabo y Machala. En este último cantón, el presidente Daniel Noboa lideró el bloque de seguridad junto a varios ministros y miembros superiores de la Policía Nacional y de las Fuerzas Armadas. Además, el ministro del Interior confirmó la construcción de la nueva cárcel de máxima seguridad para 15.000 personas en las próximas semanas. Como resultado del operativo Pandora en Machala, está la clausura de locales comerciales donde se comercializaba mercadería de contrabando, locales con celulares robados y centros de hospedaje irregulares.
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19: En el barrio Canzama, muchas casas siguen en pie, pero la mayoría de sus habitantes ya no está. El temor de una nueva crecida del río Canzama los obligó a salir. Ahora, en las calles casi desiertas de este barrio de la parroquia Guadalupe, hay puertas cerradas, viviendas cubiertas de lodo y aves de corral que deambulan entre los escombros. Y quienes decidieron permanecer miran un cauce que cambió por completo y viven pendientes de la lluvia.
20: El cauce del agua ha cambiado de manera rotunda. En mis 60 años que vivo acá, obviamente que vivo acá, no he visto un accidente de esta manera, de esta magnitud.
19: Muchas familias todavía no regresan, pero cada mañana otros entran a sus casas para intentar recuperarlas. Desde las 7, 20 trabajadores de la prefectura de Zamora Chinchipe, distribuidos en dos grupos, recorren unas 50 viviendas afectadas hasta las 6 de la tarde. Con palas, escobas, mangueras e hidrolavadoras, retiran el lodo acumulado y tratan de devolver a los propietarios un espacio habitable.
21: Todavía se encuentran aquí personas que vienen en la noche para cuidar sus cositas, pero por lo general creo que no hay nadie. La mayoría están buscando a sus familiares perdidos.
19: A medida que el lodo cede, también aparecen rastros de la vida que había dentro de esas casas. Entre los escombros, los trabajadores encuentran juguetes, pelotas y hasta una guitarra. Algunos objetos que todavía conservan los nombres de sus dueños.
22: Y es algo doloroso para un padre de familia ver cosas pequeñas que se van encontrando donde se piensa que había una familia, hubieron niños.
19: Casa por casa se sigue retirando el lodo, pero para muchos habitantes, volver no depende solo de que una vivienda quede limpia. Esta semana, las lluvias han continuado, aunque con menor intensidad. Y en un barrio que ya vivió la fuerza del río, cada nueva lluvia vuelve a activar el miedo.
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8: En el sector de Flor de Bastión, militares allanaron una vivienda donde aprehendieron a un sujeto acusado de ser parte de un grupo terrorista, investigado por delitos como sicariato, extorsión y secuestro. Durante la intervención también fue decomisado un fusil y un alimentador.
0: Esta arma era movida por los grupos de delincuencia organizada, específicamente por los tiguerones, con diferentes fines, tanto para sicariato como para la parte de extorsión. Se realizó la cobertura precisamente desde el aire y se realizó la captura tanto del sujeto como de esta arma de fuego.
8: En la isla Trinitaria, otro operativo permitió la aprehensión de 3 presuntos integrantes de un grupo criminal. En el inmueble se encontraron dosis de marihuana, cocaína y una sustancia conocida como H, además de 2 teléfonos celulares que serán incorporados a las investigaciones.
1: Sujetos mayores de edad y uno menor de edad. Como resultado, se obtuvo sustancias catalogadas a fiscalización. Se presume que estos individuos pertenecen al grupo Chone Killers.
8: Mientras tanto, en Barrio Lindo, varios delincuentes escaparon antes del ingreso de los militares. Sin embargo, en el allanamiento fueron encontrados chalecos y chompas con distintivos de la Policía Nacional, 3 placas vehiculares, cerca de 4 kilos de droga y otros implementos que, según las autoridades, eran utilizados para su dosificación y almacenamiento.
16: Ahí expenden droga.
0: Afirmativo, ahí expenden droga. Centro de acopio principalmente de sustancias de fiscalización. La disputa de territorios, como son los tiguerones.
8: Finalmente, en el sector Juan Montalvo, en la Florida, 3 microexpendedores fueron aprehendidos durante un allanamiento. La droga estaba oculta en interruptores, escombros y tablones del inmueble.
1: La detención de 3 sujetos, 2 son de sexo masculino y una de sexo femenino. Estos individuos se presume que son de la banda de los pertenecientes a Freddy Krueger. 2 tenían antecedentes.
16: ¿Por qué delitos?
1: Robo, hurto y venta igual de sustancias.
8: Mientras tanto, las Fuerzas Armadas mantienen los operativos contra los grupos de delincuencia organizada que operan en la provincia del Guayas.
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9: Con el celular aún en línea, con la conversación que tenía su dueña en su poder, fueron detenidos los presuntos delincuentes.
23: Otras unidades se encontraban patrullando por el sector, logran interceptar a estos 2 individuos y proceden a encontrar varios teléfonos en su poder, incluyendo la de la persona que ese momento estaban robando.
9: No fue el único que consiguieron robar, antes ya habían sustraído otros teléfonos, utilizando probablemente esta modalidad, es decir, aprovechando la distracción de sus propietarios.
23: Como 3 celulares se encuentran, que los hemos podido recuperar. Estos 2 ciudadanos son de nacionalidad ecuatoriana, no poseen antecedentes, lo que preliminarmente se puede ver. De igual forma, estamos viendo la procedencia legal de la motocicleta para ver si es que realmente es o no robada.
9: Ambos no registran antecedentes, por lo que se presume que recién se habrían asociado para cometer este delito, utilizando para ello el disfraz de repartidores de comida.
23: Lastimosamente, ya no podemos confiar estos deliveries. Ustedes saben que es la mayor modalidad en la cual hacen este tipo de robos aquí en el sector de Iñaquito y en todo el país. Es un llamado a la ciudadanía que no se confíen y que siempre, por favor, usen el celular en un lugar seguro.
9: Tenga mucho cuidado. Otros sujetos como estos aún están libres por las calles y parques, aprovechando el descuido de las personas para quitarles sus teléfonos.
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24: Fue una accidentada sesión de la Comisión de Seguridad. Estaba prevista la comparecencia del expresidente de Segura EP, Fernando Cornejo, sobre el supuesto espionaje con las cámaras del municipio de Guayaquil. Lo hizo de manera virtual. El oficialismo matizó la cita con este cartel. Cornejo negó que haya en el municipio salas de espejo.
25: Las conexiones del sistema datan desde el 2006, por favor, desde el 2006, durante mi permanencia en la municipalidad de Guayaquil, dicho acceso nunca fue oculto.
24: El correísmo intentó vincular la investigación al caso Porsche. Jairé Noriega le hizo unas consultas a Cornejo.
26: Sí, particularmente ustedes desde Segura EP enviaron los videos del recorrido del Porsche en el caso, digamos, en esta investigación por terrorismo en la bomba La Bahía a la Fiscalía General del Estado.
24: Pero la presidenta de la comisión no permitió que conteste.
27: Lo de la legisladora Noriega, responda por escrito, señor Cornejo. Necesito que me responda a mi pregunta ahora.
24: Y a partir de ahí, solo se permitió responder a las preguntas del oficialismo y las del correísmo que lo haga por escrito. Además, debía responder sí o no y nada más. Sin embargo, Cornejo aceptó que era su voz en el audio de una conversación con el expresidente Rafael Correa.
25: Por el Zoom, una sola vez. Y fue cuando dije lo que dije. Porque me estaban indicando que posiblemente había un miembro de la Agencia de Tránsito Municipal que estaba participando en estos atentados en la Bahía.
24: Y entre el sí o no que le exigían, hicieron una excepción para preguntar por qué no compareció presencialmente.
25: Porque no confía en la justicia. Y le cuento a usted y a todos los ecuatorianos. ¿Y por qué? Porque está manipulada.
3: Ahorita. Y no más la sal. Ahí no más la sal. Conteste la pregunta y se acabó. Entonces usted está prófugo, señor. Quiere debatir conmigo entonces. Usted está prófugo, señor.
4: Un delegado de la fiscalía también compareció e informó a la mesa que la investigación que realiza su institución no es por espionaje, sino por asociación ilícita.
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18: Guayas en Acción se llama el plan de contingencia por el fenómeno El Niño que se ejecuta desde la prefectura del Guayas. Este está direccionado a los 25 cantones de la provincia, pero como prioridad está Ambalao, Durán, Juján, Milagro y Salitre.
5: Nuestro cantón ha sido muy vulnerable en el tema de inundaciones, ustedes saben que no solamente el tema de falta de infraestructura.
18: Según el prefecto Carlos Encalada, son los puntos más vulnerables al ser zonas bajas.
6: Tenemos 23 cantones donde vamos a intervenir. Es importante saber que estamos activados.
18: Esta prefectura destinó $54 millones como inversión. Si bien existe prioridad en 5 cantones, en otros, como Balsar, Palestina, Santa Lucía, El Empalme, las municipalidades trabajan sobre la marcha.
7: Con Secretaría de Riesgo, haciendo la evaluación de los albergues, tenemos 11 contabilizados, uno propio del municipio.
18: Algo común que tienen los cantones Palestina y Balsar son los socavones, fenómenos aparentemente naturales.
10: Por ejemplo, en la ribera del río San Jacinto, tuvimos que armar un camino alterno porque ya el socavón fue más de 1 metro.
11: Porque siempre aquí en nuestro cantón Balsar se hacen inmensos socavones por la cuestión de las inundaciones.
18: A esto también se suman los pedidos y solicitudes entregadas, aquellas, según las autoridades, no tienen respuesta.
10: La prefectura de Guayas nos ha dicho que va a tomar a Palestina como plan piloto porque es uno de los cantones que más socavones ha tenido durante todo estos 3 años. Vamos a ver la respuesta de obras públicas.
18: Esta cartera de Estado confirmó que 19 gobiernos municipales y uno provincial entregaron el plan de contingencia.
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9: Estas imágenes corresponden a un operativo sorpresa que ejecutó la Policía Nacional del Distrito Quitumbe en uno de los puntos de mayor peligrosidad del sur de la capital. En esta ocasión se revisó documentos y se efectuaron requisas a personas sospechosas en el sector de la Nueva Aurora.
13: Estamos tratando de prevenir todas las situaciones que puedan ir en contra de lo que es la seguridad y el orden público. Nosotros estamos constantemente dentro de lo que son operativos realizando diferentes tipos de controles y supervisiones.
9: Las personas que fueron objeto de cacheos sorpresivos aplaudieron la iniciativa policial y señalan que estos trabajos deben ser más recurrentes en horas de la tarde y madrugada, horas en la que la delincuencia ejecutan sus ilícitos.
28: Ya el sur es como decir zona roja ahorita, me parece muy bien y les felicito aquí a las autoridades que están haciendo esto. Muchas gracias.
9: La policía del distrito Quitumbe señala que esto será de manera contundente y en otros puntos de su jurisdicción, como por ejemplo la Marta Bucarán, la lucha de los pobres, Caupicho y otros sectores.
29: Datos de la Policía Nacional señalan que los resultados de estas iniciativas consisten en importantes decomisos y detención de personas peligrosas.
13: Se pudo decomisar 56 armas blancas y de igual forma 4.5 kilos aproximadamente de sustancias sujetas a fiscalización. La aprehensión de dos personas presumiblemente relacionadas a muertes violentas y de igual forma la detención de 3 personas por diferentes causas. De igual forma se hizo el retiro de 756 personas que se encontraban libando en espacio público.
9: La Policía Nacional con su eje investigativo sigue buscando aquellos puntos que requieren de mayor presencia policial, con la finalidad de mermar el rango de acción de los delincuentes.
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31: El Fondo Monetario Internacional volvió a corregir a la baja su previsión para la economía mundial. El organismo estimó el miércoles que el crecimiento global en 2026 será del 3%, una décima menos que lo pronosticado en abril. No obstante, consideró que las pérdidas de este año deberían verse compensadas por las décimas adicionales que se ganen el año próximo.
32: En términos acumulados para los próximos 2 años, vemos que nuestro pronóstico se mantiene en líneas generales sin cambios. Pero porque tenemos esta perspectiva ligeramente peor para este año y mejor para el próximo, si se quiere es como una recuperación en forma de V, solo que un poco más profunda.
31: América Latina se mantendrá estable con un crecimiento en torno al 2,4% en 2026 para subir al 2,7% el año que viene, aunque con comportamientos desiguales según los países. El informe prevé que el crecimiento en Brasil se mantenga resiliente en 2026 con una subida del 2,4%, aunque espera que se desacelere algo el próximo año. Para México, al que le atribuye una subida del PIB del 1,2%, proyecta que el crecimiento se acelere de forma moderada en medio de políticas internas menos restrictivas, pero advierte que la incertidumbre seguirá limitando la actividad. El FMI asegura también que la situación en Argentina, con una previsión de crecimiento de 3,5% este año, es de optimismo ante lo que considera un buen comportamiento macroeconómico. Según explicó, ese país ha iniciado un proceso de desinflación que debería continuar gradualmente, con una previsión de inflación del 25% para finales de año.
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0: El número de muertos en la región china de Guangxi debido al impacto del tifón Maizak se ha elevado a 6. Según el último balance oficial presentado por las autoridades locales, 6 personas han fallecido y otras 11 permanecen desaparecidas por los efectos del temporal, que también ha propiciado la evacuación de 130.000 personas y ha afectado a 375.000 residentes en toda la provincia. La rotura de varios embalses en Nanning, la capital de la región, mantiene bajo agua a varias zonas situadas en las cercanías. Mientras tanto, 341 embalses de la región superan sus niveles de agua límite de inundación y 56 estaciones de monitoreo en 41 ríos reportan niveles de agua superiores a los umbrales de alerta, según la última información disponible. Las operaciones de rescate continúan con más de 8.000 personas, más de 1.700 vehículos y 5.700 embarcaciones desplegadas para la búsqueda y salvamento, así como para remoción de escombros. Según el Observatorio Meteorológico Regional, el tifón se intensificó cerca de la costa de Guangxi y permaneció unas 26 horas en la región con fuerza de tormenta tropical, antes de degradarse a depresión tropical, lo que favoreció un episodio de lluvias amplio, persistente y de acumulados elevados.
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1: México informó el martes que investiga si Estados Unidos violó su soberanía al capturar al capo del narcotráfico Ismael El Mayo Zambada en 2024. La duda ya existía, pero un avión exhibido por el FBI como parte de la operación para la detención renovó la pregunta.
8: De participar una de las agencias de Estados Unidos en este operativo estaría violando tratados internacionales y la Constitución de los Estados Unidos Mexicanos.
1: Zambada, cofundador del cártel de Sinaloa junto a Joaquín El Chapo Guzmán, fue arrestado a su llegada en avión a territorio estadounidense en julio de 2024, al mismo tiempo que Joaquín Guzmán López, hijo de su antiguo socio. Ambos viajaron juntos luego de que Guzmán López lo engañara para subir al avión, algo que Zambada denunció como secuestro. Luego de su captura en Estados Unidos, el mismo Guzmán López reconoció haberle mentido. El hijo del Chapo confesó que buscaba cierta indulgencia por parte de la justicia estadounidense. La Embajada de Estados Unidos en México negó en 2024 haber planificado la captura de Zambada.
8: México es un país soberano. Hay una operación. México pregunta a Estados Unidos. Estados Unidos responde a través de la embajada. Y después sale una nota periodística con una exposición que contradice lo que dijo la embajada. Entonces la pregunta es, ¿quién mintió o quién miente?
1: Donald Trump ha dicho que los carteles controlan México y amenazó con imponer aranceles a las exportaciones mexicanas, que en más de un 80% tienen como destino Estados Unidos. Sheinbaum niega las afirmaciones de su homólogo estadounidense y ha rechazado su oferta de realizar operaciones conjuntas.
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12: El presidente electo de Colombia, Abelardo de la Espriella, acusó al mandatario saliente Gustavo Petro de orquestar un golpe de Estado después de que Petro dijera que no reconoce su victoria en las elecciones presidenciales celebradas el pasado 21 de junio. De la Espriella suspendió la transición con representantes del gobierno de Petro, acusándolo el fin de semana de cientos de irregularidades y al anunciar denuncias penales, fiscales y disciplinarias. De la Espriella también pidió a las Fuerzas Armadas mantener el orden constitucional.
14: Acabo de darle instrucciones al señor vicepresidente electo de la República para que suspenda de manera inmediata el proceso de empalme con el gobierno corrupto que termina su periodo. Un gobierno que, con sus decisiones y su conducta, pretende destruir a Colombia.
12: Por su parte, el gobierno saliente de Petro anunció que suspendían también las reuniones entre las mesas técnicas, al considerar que no estaban dadas las condiciones de respeto institucional para dar continuidad al traspaso de mando. En un comunicado, la Contraloría afirmó que asumirá el acompañamiento institucional a la transición política. Petro ha sugerido irregularidades y la manipulación de la votación sin presentar pruebas, acusando el supuesto uso de algoritmos para favorecer al candidato de la extrema derecha que se impuso sobre el senador Iván Cepeda, aspirante por el oficialismo.
15: Los que se retiran del empalme son los que no aguantan que se observe por toda la ciudadanía que no están preparados y que sus insultos públicos son calumnias. Tal como indica la ley, el proceso de entrega del gobierno continúa ante el pueblo.
12: El pasado 30 de junio, Cepeda anunció que se declarará en desobediencia civil si el presidente electo no se distancia de Estados Unidos. De la Espriella ha prometido llevar a Petro y a sus aliados ante tribunales estadounidenses.
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16: La brasileña registró el miércoles la residencia del expresidente Jair Bolsonaro en Brasilia en busca de armas y municiones en una operación ordenada por la Corte Suprema que finalmente no encontró ningún material irregular. Bolsonaro, de 71 años, cumple una condena de 27 años de prisión por intento de golpe de Estado tras su derrota electoral frente a Luis Ignacio Lula da Silva en 2022. Desde marzo permanece bajo arresto domiciliario por motivos de salud, un beneficio de carácter humanitario que el juez Alexandre de Moraes le renovó la semana pasada. La orden judicial está relacionada con las condiciones impuestas para mantener ese beneficio. Moraes exigió la entrega de todas las armas registradas a nombre del exmandatario después de que una de ellas fuera hallada en posesión de uno de sus escoltas. Aunque la defensa entregó la mayor parte del arsenal, informó que una escopeta registrada nunca llegó a manos de Bolsonaro. El magistrado consideró insuficientes las explicaciones y autorizó la requisa. La operación comenzó poco antes de las 7 de la mañana y se prolongó durante cerca de una hora. Los agentes inspeccionaron diferentes dependencias de la vivienda, incluida la habitación de una de las hijas del expresidente. Sin embargo, según la propia policía y la defensa de Bolsonaro, el registro concluyó sin hallar armas, municiones, accesorios ni documentos adicionales.
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17: Trump arremete contra España por su postura sobre la OTAN. Este miércoles, en medio de la reunión de jefes de Estado de los países integrantes del Tratado de Seguridad, el presidente de Estados Unidos se lanzó en ristre contra el gobierno de Pedro Sánchez por no acceder a su pedido de elevar el gasto en defensa al 5% de su PIB y anunció sanciones.
19: España es una causa perdida. Por cierto, ya no queremos hacer negocios con ellos. Son un pésimo socio en la OTAN. No participan, no pagan. No quiero tener nada que ver con España. Por favor, corten todo el comercio con España, incluidas las visitas. ¿De acuerdo? No tenemos nada que ver. Ya verán cómo vuelven corriendo. Sí, volverán corriendo.
17: En respuesta, el presidente del gobierno español hizo un llamado a la calma y enfatizó en las buenas relaciones históricas que su país ha tenido con la Unión Americana. La administración del Partido Socialista Obrero se ha negado explícitamente a elevar su gasto en defensa, que hoy es de menos del 5% del PIB.
20: Al fin y al cabo, cuando uno se aleja un poco de este tipo de declaraciones, lo que ve es que las relaciones entre Estados Unidos y España son unas relaciones en lo social, en lo cultural, en lo económico y también en lo político, muy positivas. Y cuando hablamos precisamente del ámbito comercial, yo siempre lo he dicho, me lo han escuchado decir en reiteradas ocasiones, porque no es la primera vez somos objeto de este tipo de críticas, que España sufre un déficit comercial con Estados Unidos.
17: A pesar de los roces entre sus gobiernos, actualmente Madrid y Washington mantienen una relación comercial estrecha. Estados Unidos le exportó a España en 2025 más de 26 mil millones de dólares y, de hecho, es uno de los pocos países con los que tiene un superávit comercial. Es así como la potencia norteamericana le vende al país europeo principalmente petróleo, gas y productos farmacéuticos, mientras que recibe desde la nación ibérica principalmente productos como pinturas, transformadores eléctricos o medicamentos.
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32: Sol abrasador de Barcelona, Antonio Reina empuja su corta a césped con una ayuda discreta en la muñeca. Si su temperatura corporal sube demasiado, una luz roja y una alarma le ordenarán parar.
3: Bueno, es un elemento más de seguridad porque al llevarla, pues como se supone que pita antes de que tú tengas síntomas, pues te permite salirte de la zona de trabajo donde estés, beber agua, ponerte a la sombra, te avisa, es un aviso.
32: España, uno de los países europeos más expuestos al calor extremo, acelera su adaptación a unas olas de calor cada vez más intensas. El Ayuntamiento de Barcelona ha repartido este año 1.400 pulseras térmicas entre trabajadores al aire libre para prevenir golpes de calor. Entre jardines y obras, las nuevas rutinas incluyen jornadas más tempranas, pausas de hidratación y equipos para protegerse del sol.
4: El objetivo es proteger a las personas que no pueden controlar la climatización, digamos, las personas que trabajan afuera y con actividad física. De esta manera son las que les puede subir más la temperatura corporal y ponerse en riesgo de tener un golpe de calor, por eso hacemos el control este.
32: En Madrid, donde el mercurio supera con frecuencia los 38 grados durante las alertas estivales, muchos trabajadores ya han cambiado sus horarios. En las obras, algunos adaptan sus cascos para ganar sombra. En terrazas y calles, el agua fresca se ha vuelto tan esencial como las herramientas de trabajo.
5: Nosotros cuando vemos que necesitamos hidratarnos y tal y que cual, lo dejamos y ya está. Pero vamos, la empresa nos pone también un cierto tiempo, que cada X tiempo, que nos tenemos que hidratar y refrescarnos y mojarnos la cabeza, lo que necesitemos.
32: Aunque España cuenta desde los años 90 con una normativa que limita a 27 grados la temperatura en los espacios de trabajo cerrados, las denuncias recientes por calor excesivo en algunos centros educativos muestran que el incumplimiento sigue siendo desigual. Al aire libre, donde el riesgo es aún más difícil de controlar, la presión para proteger a los trabajadores ha ido en aumento. Pero detrás de estas medidas hay una historia más sombría.
6: ¿Qué ocurrió en 2022 en España? Tuvimos el primer fallecimiento público que conocimos de un limpiador, una limpieza viaria en Madrid, por un golpe de calor, ¿no? Y eso activó la población, la sociedad.
32: Tras aquella muerte, el gobierno español aprobó en 2023 nuevas obligaciones para adaptar jornadas y protocolos durante las alertas por calor. Aún así, los sindicatos denuncian un cumplimiento desigual. Prueba de ello, las sanciones por infracciones relacionadas con las altas temperaturas pasaron de algo más de 700.000 euros en 2022 a cerca de 1,6 millones en 2025. En un país acostumbrado al verano, sobrevivir al calor ya forma parte de la jornada laboral.
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7: Ocho años después de un hallazgo fortuito en la ribera del río Napo, la ciencia confirmó lo que hasta ahora era una sospecha. Los restos fósiles encontrados en la comunidad Venecia Izquierda en Issahuayí pertenecen a un saurópodo titanosaurio, un dinosaurio herbívoro que habitó esta zona de la Amazonía hace aproximadamente 67 millones de años, cuando el territorio era una laguna costera. El descubrimiento constituye el primer registro de un dinosaurio en la cuenca oriente del Ecuador y el segundo descrito científicamente en el país después de Loja. Todo comenzó en 2018, cuando tres comuneros encontraron grandes fragmentos de hueso que habían quedado al descubierto tras un deslizamiento. Los restos estaban incrustados en antiguas capas de roca formadas por sedimentos de arcilla y arena fina, conocidas como formación Tena, que permitieron su conservación.
11: Como estaba asomando una parte así del hueso, entonces excavamos con una barra y lo sacamos, lo extrajimos, era un hueso grande.
7: El hallazgo fue reportado a investigadores de la Universidad Regional Amazónica IQAM, quienes estudiaron los fósiles junto con especialistas de la Fundación Azara de Argentina, donde se realizó el análisis e identificación anatómica de las piezas fósiles.
9: El hueso ha tenido un proceso de fosilización, pero conserva la textura esponjosa de un hueso y aparte la forma corresponde justamente en este caso al húmero y en la parte de acá al metacarpiano de la pata derecha del animal.
7: Debido a que los fósiles son fragmentarios y aún no se puede determinar con exactitud a qué especie de titanosaurio pertenecieron, los investigadores le asignaron un nombre provisional.
9: Huacra Yampi, que viene del quichua huacra vaca y yampi o ayampi iguana. El tamaño oscila de estos titanosaurios, oscila entre 6 hasta 30 metros.
7: Para los investigadores, este hallazgo abre una nueva ventana al pasado prehistórico de la Amazonía ecuatoriana. Los vestigios permanecerán en el laboratorio hasta que puedan ser exhibidos al público.
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10: En Ecuador ya está empezando a llegar una nueva función en WhatsApp que va a cambiar las reglas del juego. A partir de ahora ya no será un número de teléfono, sino que podremos elegir un nombre de usuario, facilitando la identificación y reforzando la privacidad.
13: Hay otras plataformas que también lo implementan desde hace algunos años, por ejemplo Telegram, lo cual facilita la comunicación y lo vuelve más segura. Sin embargo, hay que tener otras consideraciones básicas, por ejemplo, el tema de la ingeniería social. Esto significa que otras personas, terceros, pretenden ser quien dicen ser, por ejemplo, estafadores fingiendo ser familiares.
10: Al no compartir nuestro número, se reduce el riesgo de ser contactados por desconocidos o víctimas de extorsión. Sin embargo, para la docente Sandra Cuello de la ESPOL, sigue siendo muy vulnerable.
18: Y ahora con la actualización de nombre de usuario, se vuelve mucho más común, ya que podemos crear un usuario similar al de nuestro familiar, solamente cambiando una letra o colocando un guión bajo, diferente al usuario original, y vamos a caer de manera fácil.
10: Pero ¿cómo funciona? Usted debe ir al icono de configuraciones en el WhatsApp, poner la opción cuentas, escoger la opción de nombre y colocar su usuario. La aplicación tendrá una capa más de seguridad.
18: Esto aquí consiste en un dígito, son 6 dígitos, y asociar un correo electrónico. Esto aquí nos ayuda a que si alguien logra obtener ese PIN de seguridad al momento de iniciar sesión, no logre suplantar nuestra identidad. También con la nueva actualización, que configuren que los puedan contactar por el nombre de usuario solamente personas que tengan ese PIN de seguridad.
10: La recomendación de los ingenieros es no esperar a que la función se despliegue por completo, sino reservar un alias estratégico que ya se pueda hacer. Asegúrese de activar la clave de protección manual.
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21: Luego del autogol suyo frente a Estados Unidos, que contribuyó a la eliminación colombiana del Mundial de Fútbol de 1994, y pese a que le habían recomendado no volver a su país hasta que se calmaran los ánimos, el defensor Andrés Escobar quiso regresar para dar la cara ante la afición. A los pocos días, a la salida de un club nocturno de Medellín, 6 disparos de arma de fuego apagaron su vida de tan solo 27 años. Luis Alfonso Fajardo, más conocido como El Bendito, uno de sus compañeros en la selección y en el Atlético Nacional, recuerda entre lágrimas la forma en la que se enteró de la muerte de su amigo.
22: Ah. Fue muy, muy, muy duro, muy duro. Porque en la hora en que me avisan a las 4 de la mañana, una llamada telefónica, cuando eso no existían todavía los celulares. Y fue una llamada al teléfono fijo de mi casa. Yo contesto la llamada y es el maestro Alexis García a decirme, él me dice, Cacha, mano, una mala noticia. ¿Lo que pasó? Y me dijo, Andrés. Yo le dije, pero Andrés, pues yo estaba con él ayer. Yo ayer estaba con él. ¿Qué pasó?
21: Pese al paso de los años, el recuerdo de Escobar sigue vivo. En Medellín, su ciudad natal, hay una estatua suya, mientras que una unidad deportiva de un barrio popular lleva su nombre. De igual forma, la camiseta 2 del Atlético Nacional y de la Selección Colombia solo la visten jugadores que hayan hecho méritos para recibirla. El Bendito recuerda también la faceta personal del Caballero del Fútbol, apodo que se ganó por su elegancia al jugar.
22: Bueno, no, se modecer esa persona que era, su colectividad, porque él siempre estaba pensando en el grupo, si compraba un pastel, compraba 30 pasteles para todos. Y Andrés siempre pensaba mucho en las personas, ayudaba a algunos niños, pero él lo hacía en silencio. Después fue que lo supimos.
21: Para Fajardo, la mejor forma de seguir defendiendo el legado de Andrés Escobar es generando conceptos de comportamiento como los que tenía él, es decir, siendo un caballero tanto dentro como fuera del terreno de juego.